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4: Esa competencia que es difícil para el Vasco Arruabarrena, porque arranca en un partido que te puede marcar un tropezón en el arranque, perder en una Copa Argentina, ya quedar afuera de una edición que tiene mata-mata. Y del otro lado está Sarmiento, el equipo del Colo Saba, que apuesta a poder dar una sorpresa, siempre le da combustible a estos equipos ganar en un campeonato de esta alternativa. Tiene algunos refuerzos nuevos, por ejemplo en el arco, tiene cambios, la presencia de Mauricio Arboleda, que viene de Águilas Doradas, la presencia de Julián Mavilla, que tuvo chance de jugar en el ascenso y finalmente eligió jugar en el verde de Junín. Está claro que la propuesta de Saba siempre es presionar alto, tratar de quitarle protagonismo al equipo adversario. Pero del otro lado está Boca, tiene mayor jerarquía, tiene mayores recursos y eso inevitablemente hará que quizás en momentos del partido tenga que jugar pensando hacia atrás, como lo ha hecho Inglaterra con Argentina, que a veces eso no da resultado, pero cuando tenés menos, inevitablemente eso te lleva a defenderte más. Veremos que arranca a las 21:45, pero en definitiva, Juanma, es la vuelta del fútbol argentino.
5: Los primeros apuntes del comentarista de Matías Cuarante, esperando por el encuentro, que bien decía Abel. Arranca 21:45 en la cancha de Newell's, en el coloso Marcelo Bielsa, con los equipos realizando la entrada en calor, lo propio para los árbitros, ya con equipos confirmados que en un rato estaremos repasando tanto en Boca como en Sarmiento. En breve repasamos títulos del Ceneice con Fabi Pérez, pero antes paso por el vestuario del equipo de Junín. Está Leandro Paz con nosotros. Hola, Leandro.
6: Juanma, compañero, buenas noches. El verde de Junín esperando por, primero, confirmación del equipo, segundo, obviamente, por jugar contra el Ceneice en esta nueva etapa para el equipo del Colo Saba, que se quedó cuando en algún momento se especuló con su salida. Finalmente, este semestre, después de un armado de plantel que todavía espera algún que otro refuerzo, después de una pretemporada con muchos partidos amistosos, se va a quedar al frente del conjunto de Junín. Arboleda, la cara nueva, más resonante. Burray, la cara que ya no está en el conjunto de Junín. Esperamos por confirmación para el equipo del Colo Saba.
5: Sí, señor. Esperando, obviamente, por el arranque del partido, por el encuentro que va a comenzar 21:45 y con partido, Mati, que vos decías, sirve, por supuesto, para la puesta a punto, pero sin dejar de lado que es por los puntos, ni más ni menos, y que es un mata, como diría Ancelotti. Es un partido que te deja en carrera o afuera de un objetivo que para Boca debiera ser trascendental, porque está a 4 partidos de ser campeón.
4: Sí, está claro, Juanma. A ver, Boca tiene mucho por perder y poco por ganar, porque la lógica es que Boca se clasifique, que lo supere a Sarmiento. En los papeles, claro está, pero el Mundial nos ha enseñado que, bueno, la Copa Argentina ni hablar, no han existido tantos batacazos a lo largo de esta competición tan federal y tan nacional, que hoy Boca está obligado a tener que ganar, pero ninguno puede dar la garantía. Y más cuando vos en el medio estás iniciando un ciclo, y cuando inicia un ciclo hay pruebas, hay matices, hay cambios. Hoy, por ejemplo, vemos una modificación en el sistema, un Boca que quizás por momento jugaba 4-3-1-2 y hoy va a tener a 2 volantes centrales definidos, que tiene 3 mediapuntas más adelantados. Veremos la conducta de ellos, uno quizás más de la capacidad de volantear como es Aranda, otro con la capacidad de gestar o de enganchar hacia adentro y definir como es Velasco, y veremos la aparición de Flores, que siempre los técnicos tienen esa influencia de poner un jugador de las divisiones inferiores. Uno pensaba que quizás era Gorosito, porque ya en los inicios del segundo ciclo del Vasco Arrobarrena veía que lo promocionaba Gorosito y que quizás era el 4. Bueno, será Lozano. Finalmente, la primera incorporación, bien mencionaba Juanma, que en el arranque un refuerzo confirmado y que será Lozano y que estará jugando, Villa todavía no. Y la presencia de Flores, un juvenil que juega por la derecha, pero que a veces puede meterse por dentro como una segunda punta. El que sí se ratifica como siempre, por lo menos por ahora, porque tiene algunos competidores de pleno que están lesionados, y que es Miguel Merentiel, que se sigue repitiendo en el equipo y que jugará de titular, porque quizás uno pensaba que iba a ser Vareiro, pero Vareiro no está para este partido y Jiménez está mirado de reojo por el hincha. Bueno, en definitiva, Boca tiene un equipo casi titular, pero le falta ni más ni menos que el corazón, lo medular de este equipo, que es Leandro Paredes, que hoy está en el Mundial.
5: Saludamos a Esteban Sassi en Estudios Centrales. Ustedes ya lo venían escuchando con mucha información, pero también nos acompaña en este partido entre Boca y Sarmiento. Hola, Esteban.
7: Un abrazo grande, muchachos. Boca y Sarmiento, que van a jugar en el Coloso del Parque. Boca, que tiene el regreso del Vasco Arruabarrena, 75 partidos entre 2014 y 2016 como técnico, claro está. 47 victorias, 3 empates, 15 derrotas, 2 títulos, 2015 y 2016. Y Facundo Saba, que en Sarmiento ya estuvo solamente 4 partidos en la temporada 23-24. Lo salvó el equipo del descenso y después decidió alejarse. El que gane de Boca y Sarmiento va a jugar contra Vélez en la próxima instancia, que será ya la de cuartos de final. Slavko Vincic, árbitro esloveno, aquel que le cobró el penal a Argentina en el debut de Qatar, falta de Paredes, falta Paredes, gol de Messi, es el árbitro de la final de la Copa del Mundo.
5: Sí, señor, buena confirmación. A tiempo salieron los dos, lo del tercer y cuarto puesto, y la final casi al unísono, ¿no?
7: Jesús Valenzuela, el árbitro venezolano, dirige el sábado el tercer puesto entre Inglaterra y Francia.
5: Esa sí que es una sorpresa, Mati.
4: Sí, es impensado, porque no ha tenido una gran conducción en los torneos Conmebol, claro está, pero bueno, es de esa federación venezolana, lo está promoviendo la Conmebol, y le toca un partido que por el tercer es tranquilamente una final adjunta, ¿no? De este mundial, porque la verdad, Francia-Inglaterra es una promesa de gran partido, a pesar de que sea el tercer puesto, todos nos vamos a sentar a verlo.
5: Aguardando por Boca y por Sarmiento, saludo a nuestra voz comercial, a Claudio Strack. Ustedes también ya venían escuchando su voz, pero nos acompaña en esta transmisión. Hola, Claudio.
8: ¿Qué tal? Muy buena noche, Juanma. Un gran abrazo también para Mati.
5: Abrazo grande para usted. ¿Cuándo viene la lluvia, Claudio? Es una gran pregunta que se hacen los hinchas de Boca y los de Sarmiento que han venido de Rosario.
8: En teoría, en la madrugada de este viernes.
5: Bueno, a cuidarse entonces, y cuando estén por pegar la vuelta para casa o para Buenos Aires, los que han venido de allí o distintos puntos de la Argentina, que tengan cuidado al viajar. ¿Qué tenés para contarnos?
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5: Claudio Strack nos acompaña en esta transmisión de Boca y Sarmiento. El partido arranca en 30 minutos. Ya repasamos formaciones confirmadas. Está todo preparado para el arranque del partido. Quiero que escuchemos a Tomás Aranda, que habló en la previa de este duelo entre el Ceneice y el Verde Bejunín sobre su paso por la selección argentina. Recuerdan, en uno de los amistosos previos a la Copa del Mundo, jugó un par de minutos e incluso lo hizo bien, lo escuchamos.
9: Para mí un orgullo muy grande, como siempre lo dije, estar ahí con ellos, compartir vestuario y entrenamiento con ellos, y nada, de poder vivirlo también, esta victoria enorme para todo el país, y tanto para mí, una alegría muy, muy linda y muy buena para toda la gente. Fue muy buena, los chicos son excelentes personas, excelente grupo, por eso le va como le va, y la verdad, muy admirable en todo sentido, futbolísticamente, personalmente, cómo lo viven ellos, tan simple como son, y nada, por ejemplo, yo lo admiro mucho. Sí, obvio, lo sueño todos los días, yo creo que es lo que uno más quiere, estar ahí donde ellos están, ¿no? Y lograr todo lo que ellos lograron. Es el sueño de cada chico que sueña con jugar a la pelota. Le deseo lo mejor del mundo. La está rompiendo toda y tanto él como todo el grupo, muchos éxitos y muchas bendiciones para que le vaya de la mejor manera, que para mí ya ganaron todo. Queda el último pasito y nada más.
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5: Está Fafi Pérez con la información de Boca. Hola Fafi, buenas noches.
10: Juanma, abrazo grande, saludo para todos. El debut del Vasco Arruebarrena. Empieza el segundo ciclo del técnico que supo ganar muchísimos títulos en su primera etapa. Y empezamos a ver también lo que viene a buscar. Debut de Lozano oficial con la camiseta de Boca, el número nuevo 10, que empezamos a escuchar hace un ratito también, que será el portador y el enganche de este equipo. Y lo que les decía, se empieza a ver el 4-2-3-1, terreno del comentarista, 4-3-3 cuando esté Villa disponible. ¿Cuándo firma Montero? ¿Cuándo firma Villa? El mercado de pase de Boca que todavía no está terminado, de todo eso y mucho más en esta previa.
5: Bueno, ya en breve repasamos también el equipo, porque está confirmado por planilla cómo sale Boca a la cancha, cómo sale Sarmiento. Así salen el equipo de Robo Arena, el equipo de Saba, lo presentamos.
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10: Con la 12, Leandro Grey, 17, Leandro Lozano, 4, Nicolás Figal, 32, Edirton Costa, y 3, Lautaro Blanco, 25, Santiago Ascacíbar, 18, Milton Delgado, 19, Leonel Flores, 10, Tomás Aranda, 20, Alan Velasco, y el capitán, 16, Miguel Ángel Merentiel.
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6: Finalmente, Thiago Ayala es el arquero titular para el conjunto de Junín, con la número 12. El portero del verde, Thiago Santamaría, con la número 29, con la 44, Renzo Orihuela, con la 12, el capitán Juan Manuel Insaurralde, 77 para Nicolás Pasquini, 19, Julián Contreras, 15, Cristian Zavala, 16, Mauricio Caramelo Martínez, 33, Gabriel Díaz, 8 para Santiago Salle y la 27 para Junior Marabel. 4-5-1 el equipo del Colo Saba.
4: Bueno, está claro lo que mencionaba Fafi al principio, 4-2-3-1, 4-3-3 quizás en ofensiva cuando tenga más la presencia de Villa, que suele ser más un extremo definido, natural, aunque tiende a bajar, es más para hacer sombra que para persecución. Y veremos la presencia de Velasco en este partido y cómo se va a retroalimentar con Aranda, si van a jugar pegados, si uno va a jugar más por dentro y el otro por la izquierda. Aranda, que en los arranques tiende a ir por la izquierda, pero a Velasco le suele gustar jugar por ese sector. Los dos pueden hacer de enganche, pero un enganche quizás diferente, arrancando más por el círculo central y no jugando tanto de espaldas. Le gusta más con la cancha de frente para gambetear y definir. Lo mismo Flores, que juega por la derecha, que en algunos partidos de la reserva quizás haya jugado como acompañante del 9, como un llegador al área, ha tenido muchos goles llegando sobre esa zona, pero quizás con la derecha maneja bien los dos perfiles, aunque es derecho, y la presencia de Merentiel como 9 de referencia. Siempre Merentiel se lo ha visto más cómodo jugando con un acompañante, pero esta vez tendrá que jugar solo de referencia. Veremos qué le pide a Robarrena, si será más para salir a jugar que como llegador, o si tendrá que jugar bien definido, bien estancado en el área, algo que no le gusta mucho, que no está en su naturaleza. Del otro lado, lo que decía Leandro Paz, un 4-5-1 definido. Es cierto que Gabriel Díaz a veces puede estar más como llegador acompañando a Marabel, pero Salle juega por la izquierda, Contreras hacia la derecha, Zavala y Caramelo Martínez se dividen la mitad de la cancha, ese doble 5. Yo creo que Gabriel Díaz puede bajar un poco más y armar ese tándem con Martínez y con Zavala, Salle por la izquierda y Marabel de 9 de referencia. Veremos si Saba lo va a buscar arriba y hace persecuciones y marca hombre en el arranque, o si en verdad pasa la línea de la pelota y juega más estacionado en bloque bajo, con Pasquini por la izquierda, con Santamaría por la derecha y con la dupla central, con Orihuela y con Insaurralde.
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5: esperando por Boca y por Sarmiento. Hace rato que Boca no juega contra Sarmiento. Casi dos años, Fafi, del rival que va a tener esta noche el Xeneize.
10: Sí, sí, ha pasado muchísimo tiempo. Son recuerdos gratos los que tiene Boca de enfrentar al Verde. Y son recuerdos gratos también, relator, de haber venido a esta cancha. Porque la última vez contra Newell fue victoria. Y porque la última vez por Boca Argentina también fue victoria. Aquella sufrida por penales, cuando Leandro Grey convirtió en algo histórico, porque tuvo cuatro penales de forma consecutiva y lo metió a Boca en la siguiente instancia.
5: Claro, bueno, de ahí salió que Grey era especialista en penales, y eso, mal que mal, derivó, después de esa serie con Gimnasia, en que atajara incluso contra Alianza Lima, Fafi.
10: Sí, sí, bueno, veremos después también la elección de Arruabarrena. Yo no quiero decir que lo que pase hoy pueda marcar un futuro. Todo lo que se marcan desde el cuerpo técnico de esta futbolista que sea es para la competencia interna. Ahora, Montero firmó hoy su contrato por 4 años. A partir de mañana por la tarde se va a entrenar con el grupo, con el plantel. Busca dentro de una semana juega contra O'Higgins, un partido clave, como también es el hoy, porque no deja de ser un mata-mata. Veremos. Para mí, si me apurás, Juanma, el arquero contra ti dice Montero.
6: Relator,
5: sí.
6: La última vez que se enfrentaron Sarmiento y Boca fue justamente en Junín.
5: Exacto.
6: El 10 de noviembre del 2024, delantero titular de Boca aquella tarde había sido con público visitante, quizás se acuerda, Cavani, que dio una asistencia. Menentiel y Zenón fueron los autores de los goles, victoria de Boca 2-0. La última vez que Sarmiento le pudo ganar a Boca fue por Copa de la Liga 2023, victoria 1-0 en aquella oportunidad, gol de Gabriel Díaz, sí, alguien que hoy va a ser titular nuevamente contra el conjunto Xeneize. Sí.
5: Incluso es el único que... Claro, que salió lejos.
6: Sí, tal cual.
10: Y el
6: cual,
10: partido ese anterior de este, Boca gana con gol de Langoni, que encamina esta red plata después para el campeonato con el Negro Ibarra.
4: Y el Toro Morales era otro de los delanteros que acompañó, sí, esa gesta de Ibarra. ¿Por qué digo gesta? Porque ha pasado tanto tiempo que Boca no pudo coronar, que hoy visto proyectado en el tiempo es un título que vale mucho, porque le está costando tanto a Boca y a River también, no lo saco de la discusión, poder volver a coronar en el ámbito local.
7: Solamente dos partidos le pudo ganar Sarmiento a Boca de los 14 que han jugado. Ese que marcaba muy bien Leán, y el otro se lo gana en el 82, el primer año de Sarmiento en primera división. Gana en Junín 2-1, un Boca que ya venía a los tumbos,
5: sí,
7: después del tema de la salida de Maradona y demás. De hecho, el recordado Carmelo Faraone fue técnico aquel día. Gol del Tano Berta para Boca.
5: Sí, señor.
6: Ese partido del 2023, el técnico de Sarmiento era Lavallén. El técnico de Boca, ¿se acuerda quién era?
5: Almirón.
6: Claro.
5: Erró un penal Pipa Benevento en esa victoria que hizo gol Gaby Díaz, que es el único que sigue en ese de este plantel, Lean.
6: Ese plantel estaba conformado por De Becchi en el arco, Bettini, Hernández, Insaurralde, que sigue y hoy es el capitán.
5: Sí.
6: Díaz, el autor del gol. Calcaterra y Paredes en la mitad del campo. En realidad Paredes es el defensor central, ¿no?, que formaba la línea de 5.
4: Ah, con Paredes, claro.
6: Mainero, Quiroga, el 10, Marinelli, el 9, y su acompañante era un tal Licha López, el ex de Racing.
4: Suena mejor ese equipo que el que hoy va a estar en cancha, ¿no? Con algunos nombres, sí, quizás más jerarquía, más experiencia, y además con un sistema diferente, quizás con la línea de 5. Hoy van a ser 4 defensores bien definidos. Yo creo que
5: Tiene un doble 3, ¿no?
4: Sí, es cierto, porque puede jugar Gabriel Díaz por esa zona, pero está Salle también. Pasquini, de todas maneras, es un lateral bastante ofensivo. No crean que es negado con la pelota. Tiende a pasar la mitad de la cancha, lo que pasa que hoy va a tener que estar más atento a la cobertura que al ataque. Claro está.
5: Totalmente. Fafi, pensando en ese partido con O'Higgins, que decías que Montero puede ser el titular, si no pasara nada extraño, ¿estos 11 también podrían jugar contra los chilenos?
10: Sí, en la ida sí, pensémoslo así. Para el 30, pase lo que pase el domingo, ojalá pase lo mejor para todos los argentinos. Yo creo que el animal competitivo que es Leandro Paredes lo va a hacer, pese a los días de descanso que va a tener, estar el 30 en Chile. De hecho, para este partido no quiero descansar para nada también la presencia de Sebastián Villa.
5: Y sí, claro, Villa, al igual que Montero, se sumó en los últimos días, ya con revisión médica incluida, y está claro que llega, y él llega con ritmo competitivo.
7: Toto Avilés fue presentado ayer como nuevo refuerzo de los O'Higgins, que vino de Inter Miami.
5: Claro. Qué visionario Víctor Blanco, ¿no? Qué gran dirigente.
4: Un gran negocio hizo Racing.
5: Claro. Lo vendió con un puñado de perdidos. A Chita Alveña volviendo de la cancha de Quilmes, seguramente se le pianta un lagrimón.
4: Sí, no, absolutamente. Me consta incluso por una persona que lo tuvo cerca en algún momento, a Toto Avilés y otra y parte de esa camada de Racing, que cuando uno le consultaba si pintaba para ser un jugador de selección o mucho menos, cerraba los ojos como diciendo, compró y mal.
6: El claro. ¿Un lagrimón por el dirigente o por el jugador?
5: No, por la venta. En ese momento hizo una gran venta.
6: El ingreso.
5: A ver,
6: el jugador en realidad, ¿cuántos partidos tuvo? Menos de 10.
5: Un puñado, sí, claro. Es como Boca vendiendo a Anselmino, Fáfilos. Un puñado de partidos en primera y le sacó una millonada al Chelsea.
10: Sí, mirá, te digo, más que Anselmino, Valerdi. ¿Te acuerdas cuando vendió Boca? 10 claro. millones de dólares.
5: Sí, señor.
4: Creo que Anselmino y Valerdi técnicamente son 5, 10 veces superiores.
5: Totalmente.
4: A Toto Avilés.
5: Exactamente. Las 9 de la noche, 27 minutos en la República Argentina. Esperamos por Boca y por Sarmiento.
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5: Seguimos escuchando a Tomás Aranda, que habló sobre el presente de Boca y lo que puede llegar a pasar en este segundo semestre para el equipo de Arrobarrena.
9: Yo creo que viniéndolo haciendo como lo estoy haciendo, yo creo que está bien. Yo creo que también esta camiseta y el dorsal que me toca, totalmente agradecido con todo el club, con todo lo que lleva la historia del dorsal, ¿no? Pero yo creo que siempre hay que dar un plus más con esta camiseta y más con el número que me toca llevar y nada. Totalmente agradecido al club que me da todo, gracias a Dios. Que es todo lo que creemos cada chico que le toca debutar con esta camiseta, que a mí me toca vivirlo de chico, estar de chico, de novena antes. Creo que ganarle a Libertadores, que nos vaya muy bien con el grupo, que el grupo es un excelente grupo y nada. Vamos todos tirando para el mismo lado, que eso es lo importante de cara al partido de mañana. Espero que nos vaya muy bien. Venimos de una preparación muy buena y nada, como volviendo al tema de en lo personal, nada, ganar todo. La copa muy buena, es una excelente competición para mí y nada, yo creo que tanto como este partido como cualquier otro, esta camiseta te pide, lo único que te exige es ganar. Siempre la exigencia es la máxima y nada, de cara a este partido vamos muy bien y nada. Espero que gane.
5: Bueno, hablaba Tomás Aranda. Qué cambio en la vida de Aranda, ¿no? El año pasado, fin de año, era el 10 de la reserva y salía campeón. Y ahora es el 10 de la primera en tan solo 6 meses, Fafi.
10: Sí, sin duda. Esto habla de lo que yo les vengo marcando hace rato aquí en el aire de Disco Radio. La templanza que tiene ese chico, que la verdad que tiene un futuro bárbaro, que yo creo que nunca lo va a tener que aprovechar estos 6 meses, porque sin duda que a fin de año seguramente despierte interés de muchos chiquitos de Europa. Bueno, para él sigue siendo algo habitual jugar con la camiseta de Boca, ahora defender ni más ni menos que con la número 10.
4: Recordemos que lo elogió mucho Scaloni en los amistosos que fueron preparatorios para el Mundial. En algún momento destacó hasta incluso la tranquilidad que tiene para jugar y para tomar como natural cuestiones que no lo son, como jugar en la selección argentina, porque pocos privilegiados tienen la chance de ponerse esa camiseta. Y hasta mencionó en algún momento que lo retó pidiéndole que se sacara el chicle antes de entrar a jugar, porque él entraba mascando chicle al partido. Un jugador que se nota que no solamente tiene un talento impresionante, sino unas condiciones naturales que hacen que pueda brillar aún cuando todavía no tiene la madurez suficiente para estar amalgamado en la primera división tan consolidado como se lo ve.
5: Y ahora habrá que ver si Leonel Flores puede seguir sus pasos.
10: Sí, sin duda. Yo les vengo hablando también de este chico, categoría 2007, que le gusta muchísimo el uno contra uno, que se siente muy cómodo pisando el área rival también. Muchos goles en la reserva, muchos goles también en la cuarta y en la quinta división. Se entiende a la perfección. Cuanto más Aranda, por eso recién le decía Mati, a priori Boca en la ofensiva va a ser quien tenga más, por lo menos la pelota, porque no solamente tiene jugadores de buen pie, sino también explosivos. Bueno, los Leonel Flores es uno. Yo en nuestro programa, Mati, al mediodía me dijeron una comparación, el querido Martín Rey. Me costó encontrarle una. Y terminamos llegando con el Rossi, que conoce muy bien de la categoría, salvando la distancia a aquel conejito Fabiola, que llegó a debutar cuando en sus primeros partidos con la camiseta de River. Rápido, le encanta el uno contra uno, pero también pinta muy bien el área rival.
4: Sí, es revoltoso, es un futbolista que le puede dar muchísimo a Boca con el uno contra uno. También se lo vio en el amistoso con Paranaense, muy intenso en la marca. A veces cometió errores de por ir tan rápido, querer presionar, querer estar comprometido con la marca, de generar infracciones pocos onzas en la mitad de la cancha. Se entiende que igualmente el ritmo es diferente en un amistoso, pero se lo notaba con ímpetu para ir a presionar, sobre todo la salida de Paranaense. Veremos en este caso, porque acá es por los puntos y las infracciones recurrentes te pueden condicionar.
5: Ahora hablamos del mercado de pases, Fafi, pensando en lo que es la Copa, y sobre todo porque el mercado del torneo local termina en unos días. El del torneo local, es cierto, después vos puedes vender al exterior, tener algún cupo, las lesiones y demás, todo puede llegar a modificarse, pero reglamentariamente hablando, el martes se termina el mercado de pases. De Sarmiento, ¿qué tenemos que saber? Lean. Ya volvemos para zona de camarines con Leandro Paz. ¿Me hace acordar? Claro, le cuento algo del arquero de Tiago Ayala que le va a gustar.
4: Bueno.
5: O no.
4: Depende. A ver, sí, seguro que sí.
5: Esperamos por Boca y por Sarmiento, para el partido que arranca 21:45 aquí en Dispor Radio.
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14: Continuamos esperando por Boca y por Sarmiento. Apenas 10 minutos nos separan del arranque del partido. Ya se viene el comentario de Matías Cuaranta, aguardando por el inicio de esta historia. El duelo que va a abrir el semestre oficialmente para el Xeneize, que ya le ganó a Atlético Paranaense hace un par de días en Salta, que también jugó contra Defensa y Justicia un amistoso. Sarmiento, que también tuvo varios amistosos, que lo tuvieron como protagonista en Buenos Aires. Lea Paz.
15: ¿Relator?
14: Sí.
15: Nazareno Araya, el árbitro del partido. Lo van a acompañar José Castelli, Federico Cano y Brian Ferreira como cuarto árbitro. Recordemos, no hay VAR, ¿no?
14: Sí, señor.
15: En esta instancia, porque más adelante obviamente se va a implementar acá en Copa Argentina.
14: En octavo de final va a llegar el VAR en la Copa Argentina y bienvenido que así sea. Esperamos entonces por Boca y por Sarmiento. Llega el momento del comentario de Matías Cuaranta.
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17: Un poco más de 5 minutos nos separan en el estadio Marcelo Bielsa del arranque de este partido de 16avos entre Boca y Sarmiento. Sarmiento y Boca, insistimos, ratificamos, seremos apenas un paréntesis en lo que será un domingo espectacular para el fútbol argentino, que tendrá la dicha de defender el título mundial una vez más. Pero acá en el medio, para calmar la ansiedad, seremos un servicio con Juan Maviera, con Fafi Pérez y con Lean Paz de lo que será este partido de Boca con Sarmiento, en la necesidad de Boca de dar, no sé si un golpe en la mesa, pero sí una señal positiva para lo que se le viene, que será la Copa Sudamericana, el torneo local, la necesidad de encontrar un Boca protagonista, pero no solo protagonista, sino efectivo, porque si uno registra el primer semestre, Boca fue protagonista, Boca buscó los partidos, Boca por momentos mereció, pero Boca no pudo coronar y está en el debe desde hace 4 años de levantar un título. Esta vez con el segundo ciclo del Vasco Arruebarrena, que ya lo vemos sentado en el banco de los suplentes y listos para el partido. Minutos va a comenzar con Ascacíbar y Delgado en el doble 5. Repite prácticamente o casi lo mismo de la defensa, con 2 asteriscos. La particularidad de Lozano como lateral por la derecha, una incorporación, y Figal como primer marcador central, no Di Lolo, con Costa y con Blanco por la izquierda. Decíamos, Ascacíbar y Delgado se distribuyen en la mitad de la cancha. Veremos si se suma, si se adjunta Aranda para armar una línea de tres volantes o si será 4-2-3-1 con Velasco por un lado, Aranda por el centro,

0: Flores por la derecha, el juvenil, y Merentiel de 9 de referencia. Un Boca que tendrá más que jugadores que lleguen a pie, que tengan la posesión, serán lanzadores. Velasco, Aranda, Flores tiene la característica de mirarte a los ojos y tratar de gambetear, de enganchar y de encontrar un remate, mucho más que de juntar pase, pero hoy quizás tenga más la pelota. Del otro lado, el equipo del Colosao, un equipo que suele ser duro, que suele ser asfixiante en la presión para recuperar y atacar rápido, quizás pueda ser más conservador en esta última etapa por la necesidad de sumar puntos, pero eso para el torneo local. Acá tiene la oportunidad de eliminar la Boca en Copa Argentina, entonces uno lo imagina más ambicioso, con el doble 5, con Zavala y Martínez, Caramelo, Martínez, Contreras por un lado, Salle por el otro, Gabriel Díaz quizás sumado como los dos volantes por Martínez y Zavala, o a veces más suelto para poder llegar al arco, y Marabel, el delantero de referencia. Tiene un Chaco Insaurralde que conoce estas batallas, tiene muchísimas en el lomo, el capitán de este equipo, que estará acompañado por Orihuela, estará el ex argentino Junior Santa María a la derecha, estará Pasquini a la izquierda, que lo ha dirigido Almirón, ha salido campeón, sabe lo que es jugar estos partidos. Bueno, en definitiva, un partido interesante el que se viene, con un Boca que necesita ser protagonista y ganar, y del otro lado, Sarmiento con la, ¿por qué no?, quizás carta goleadora de Marabel o de Díaz para dar el golpe en Rosario y poder sacar a Boca de esta Copa Argentina.
1: El comentario previo en la voz de Matías Cuaranta, esperando por Boca y por Sarmiento.
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1: Aparecen los protagonistas. Aquí están Boca y Sarmiento pisando el campo de juego en el Marcelo Bielsa, en la cancha de Newell's. En Rosario está el Xeneize, en Rosario está el verde de Junín. Grandes banderas que despliega la hinchada de Boca, una de manera horizontal en una de las bandejas que dice gracias soldados argentinos, con los colores celeste y blanco. Y esperamos por Boca y esperamos por Sarmiento. Se va preparando todo para este partido de 16avos de final. Jugador número 12 presente. La leyenda continúa. Ese es uno de los grandes trapos que despliega la parcialidad Xeneize aquí en Rosario. Sí.
3: Y dos banderas de Diego Armando Maradona. Una con los colores de Boca todo embarrado, como es la cota histórica. Y otra, mirá, justo en este momento, en Estados Unidos 94, gritando su gol histórico a Grecia.
1: Sí, señor. Buen reconocimiento en la previa, en una semana, en días especiales para todo el fútbol argentino, en la previa de la final del mundo. Y con todo lo que ha pasado en relación al partido entre Argentina e Inglaterra. Y con Diego siempre presente, por supuesto. Esperamos por Boca y por Sarmiento. Saludo entre los entrenadores. Lea Paz.
4: Sí, se acercó Colosaba para saludar al técnico de Boca. Colosaba, que le ganó a Boca dirigiendo a Atlético Tucumán. Partido que le ganó 1-0 en el año 2024 con gol de Coronel.
1: Sí, señor. Aguardamos por el arranque del partido, repasamos a la carrera, así forman Boca y Sarmiento.
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3: Leandro Breiva, todo el arquero, Leandro Lozano, Nicolás Pigal, Ayrton Gossi, Lautaro Blanco, Dancagua, Sativar, Milton Delgado, Leonel Flores, Tomás Aranda, Lamelazo y el capitán Miguel Ángel Merentiel.
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4: Ayala, Santa María, Orihuela, Insaurralde, que es el capitán, Pasquini, Contrera, Zavala, Martínez, Caramelos, Gabriel Díaz, Santiago Salle y Junior Marabel, los 11 de Saba. Solamente 4 jugadores repiten con respecto a la última alineación titular que había sido en aquella derrota 4-0 contra el Belgrano cuando se despidió el torneo Apertura.
1: El árbitro del partido es Nazareno Alaza, no lean.
4: Nazareno Araza, que en este momento hace el sorteo junto a los capitanes, lo acompañan José Castelli, Federico Cano y Brian Ferreira como cuarto árbitro.
1: El capitán de Sarmiento es el Chaco Insaurralde. Muy buen recuerdo tiene el hincha de Boca del Chaco.
3: Sí, campeón con Boca en aquella época, que también, bueno, lo mencionaba Mati, parecía algo normal para Boca ser campeón. Saludos con Nicolás Pigal, no fueron compañeros, pasa uno a saber por qué ese saludo del Chaco Insaurralde.
1: Creo que en Independiente.
4: No, no llegaron, ¿eh? ¿No? Porque no, pues se fue antes Figal, Insaurralde llegó más bueno. Adelante, incluso no llegó ni siquiera a ser dirigido por Holland Insaurralde.
0: El Chaco
3: Insaurralde. El que compartió, sí, con Insaurralde, Alan Velasco, perdón, Mati.
0: Claro.
4: Sí.
0: Insaurralde recién se veía en el sorteo, que le saca una cabeza casi a Meretiel.
5: Es tremendo. Era
0: impresionante. Y después otra diferencia de color, el Vasco Arrobarrena bien de traje y el Colo Saba más a la vieja usanza, lo Úbeda, claro. Con ropa deportiva.
4: Ropa deportiva, todo de verde. No le gusta para nada este color al Narigón Bilardo, ¿no?
1: No, para nada. Para arrancar el partido, van a jugar Boca y Sarmiento en Rosario por la Copa Argentina.
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1: Con Fafi Pérez y Leandro Paz en zona de camarines. En estudios centrales, Esteban Sassi, la voz comercial de Claudio Estrada, con la producción de Damián Ramírez, de Gustavo Pesucci. La puesta en el aire de J. Castro, de Lucas Suárez, de la técnica de Ale Flores. Todo preparado, va a pitar Nazareno Eraza. Van a jugar Argentina. Van a jugar Boca y Sarmiento. Hay aplausos.
4: Escaloneta a un costado, relator. Estamos en la Copa Argentina, ¿no?
1: Sí, señor. Aplausos por Ratín, ¿no, Fafi?
3: Sí, brazalete negro para todos los jugadores de Boca y se cumple, mirá, a rajatabla, minuto de silencio.
1: Buen reconocimiento. Para uno de los grandes baluartes de la historia de Boca.
0: Se habrá tenido una sonrisa con el último partido, ¿no?
1: Por supuesto.
0: Recordando lo que fue aquel partido del año 66.
1: Va a pitar Eraza. Van a jugar Boca y Sarmiento. Escuchá. Sí, señor. Pita el árbitro. Ya están jugando Boca y Sarmiento en la Copa Argentina. Qué lindo. 24 horas de haberle ganado a los ingleses. Y los hinchas de Boca que también se acuerdan de los de River. Sale Sarmiento por la izquierda con Insaurralde. Toca hacia atrás para el arquero, para Thiago Ayala. Envío largo del arquero de Sarmiento de Junín en la mitad de la cancha. La peinaron para que corra Marabel. Buen anticipo de Jorge Nicolás Figal por la derecha. Envío largo de Lozano. De cabeza no llegaba nadie. La pelota quedó para Insaurralde. Del fondo le va a pegar. La revienta del fondo el central de Sarmiento. Anticipo y de cabeza para adelante. La pelota quedó en la mitad de la cancha. Salía tocando para atrás Caramelo Martínez. Retrocede para Insaurralde. Sale Sarmiento. Primeros instantes del partido por ahora. En 30, 40 segundos. Esto está 0-0. ¿Cómo están parados los equipos en la cancha, Mati?
0: Bueno, lo va a buscar muy arriba Boca. A Sarmiento le quiere sacar la pelota, pero Sarmiento se acomodó bastante con la tenencia de la pelota y, como quien te dice, trata de circular la izquierda
1: a
0: la derecha.
1: Pelota a la derecha, corre Julián Contreras, no pudo llegar por ese balón. La va a sacar desde la izquierda Lautaro Blanco. La tiró para adelante, la regaló. Viene el centro al área, toma la vez, celebra y se queda con la pelota. El arquero de Boca avisó Sarmiento.
0: Primer intento por el costado derecho, un Sarmiento que arrancó con la tenencia de la pelota, no la quiso birrar, quiso manejarla, circularla, salir de la presión de Boca que fue alta con Flores, con Velasco, con Aranda. Se sumó a Ascacíbar, Delgado quedó solo. 4-1, salió a presionar Boca y sin embargo Sarmiento consiguió una buena jugada.
1: Ojo que va para ver el borde del área, toca hacia la derecha. Buen anticipo de Ayrton Costa, toca hacia la izquierda y sale el Ceneice. El balón va por el costado zurdo, levanta la cabeza Santiago Ascacíbar, pasó la mitad de la cancha, balón dominado, abre por la izquierda para el Velasco, va como puntero por la izquierda, engancha Velasco, le pasa a Ascacíbar, recorta Velasco para el medio, borde del área, le puede pegar Velasco que toca de taco y la regaló. Ya la recupera Sarmiento, presiona Ascacíbar y gana, tocó para Blanco, de vuelta para Ascacíbar, de vuelta para Blanco. Buen anticipo y sale por la derecha. El despeje era de Renzo Orihuela. La pelota va a la derecha, la revienta desde el fondo, la manda a la mitad de la cancha Santa María. Anticipo de parte de Ayrton Costa, había falta en el medio campo. La dejan seguir, pero ahora vuelven a cortar, vuelven para atrás. Hay tiro libre contra Milton Delgado, tiro libre para Boca.
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1: ¿Cómo arrancó el partido para el Bosco Robarrena, Fafi?
3: De pie, aplaudiendo recién la intervención de Alan Velasco, que después de mucho tiempo, Juanma, está jugando en su posición natural, la mesa que lo vimos debutar en Independiente.
1: Siempre le ha servido jugar recortado por la izquierda. Sí. Ojalá que pueda tener continuidad. Primero que nada.
0: Arranca por la izquierda y está más de enganche jugando de espalda por momentos Aranda.
1: Envío el largo de Blanco, corre Velasco, no va a llegar, aguanta Orihuela, dice Robotara y corre, ¿eh? Sí señor, bien Velasco acá, porque peleó contra Orihuela y contra Santa María, no se entendieron los defensores de Sarmiento, habrá córner, será para Boca.
0: Y está bien en este caso, se notó mucho el toque final de Santa María, una desinteligencia que tuvo con Orihuela, Velasco generó esa falta en el 2 contra 1 y gana un córner muy bueno para Boca.
1: Va a llegar el centro al área del costado izquierdo, ¿quién va, Fafi?
3: Va a ir pegando más a Aranda, el número 9 de Boca.
1: Le va a pegar Aranda la pelota. En el punto penal, las parejitas, viene el centro de Aranda, se va cerrando, hay un desvío en el camino, la toca para atrás, la busca Bayton Costa, media vuelta, tiene que retroceder, la aguanta contra el costado izquierdo del área, pisa la pelota, la regaló, la sacan desde el fondo, rebotó en Aranda, otro despeje de Orihuela, la manda a la mitad de la cancha, la pelota quedó para Velasco, toca hacia atrás para el Toro Blanco, para Víctor en la mitad de la cancha, la pelota la tiene Boca.
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1: 3:30 de partido, toca Lozano, juega hacia el medio, la pelota lo busca a Milton Delgado, levanta la cabeza en la mitad de la cancha, toca hacia la derecha, otra vez para que vaya Lozano, la pelota la maneja Boca por ahora, 0-0 en casi 4 minutos como arrancó el partido para el Colosaba.
4: Tranquilo Colosaba, está parado al costado de la línea de cal, pero por el momento tranquilo, pocas indicaciones.
1: Ayrton Costa, de izquierda a derecha, buen cambio de frente, metió y agarrate porque va Leo Flores como número 7, levanta la cabeza, lo marcan dos hombres, siempre Flores, el centro al área para Merentiel, hay un desvío en el camino, la pelota se va por el fondo, cortó Escacíbar, el centro no era para el Rosito, pero la pelota pegó en el 25, braza que de arco para Sarmiento.
0: Va a ser clave para Escacíbar estos movimientos, poder llegar, porque tiene una marca, se ve una persecución o por lo menos un intento de ella, porque le está encima Gabriel Díaz de manera permanente, Salle se recuesta sobre la izquierda y Marabel queda solo de referencia. Buena jugada, buen recorte de Flores por la derecha y en un momento Escacíbar llegaba, pero no pudo conectar con la pelota.
1: Le va a pegar Tiago Ayala del fondo, arquero surgido en Sarmiento. ¿Sabe dónde hizo inferiores, Mati?
0: ¿Dónde?
1: En Ferro.
0: Mire usted.
1: Lo dejaron libre en edad de cuarta división. La pelota por la izquierda para Junior Marabel. Aguanta el delantero, corre, avanza por el costado izquierdo, lo marcan entre dos, la hizo bien rebotar el ex hombre de Unión de Santa Fe, habrá lateral, será para Sarmiento de Junín.
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0: Hubo otro que hizo también inferiores, pero lo presentaron a Nacional.
1: ¿Quién?
0: Franco Armando.
1: Sí, señor, claro. Lateral por la izquierda. La juega Pasquini, tocó para adelante, la regaló Gaby Díaz y la bocha quedó para Boca. La sacan desde el costado izquierdo, abren balón buscando al Lautaro Blanco. Sale cabeza levantada, el lateral por la izquierda, envío largo de Blanco a la derecha, de cabeza, cierra bien Insaurralde. Si la pelota le pasaba por arriba, era gol de Leo Flores. Desde abajo sale el conjunto de Junín con Cristian Zavala. Hace un rodeo, lo marcan dos hombres, toca para atrás, juega para el Chaco, para Insaurralde. Levanta la cabeza y empieza a galopar, juega por el costado izquierdo, talón buscando a Marabel, tocaron para atrás la pelota en la mitad de la cancha, la salida era para el conjunto de Junín con Santiago Salle, avanza Orihuela, abre campo a la derecha y pasó al ataque y se viene por ese lado Santa María, enganchó el medio Santa María, domina la pelota Thiago, tres cuartos de cancha, retrocede, toca para atrás, otra vez buscando la presión de Carabelo Martínez, abre la derecha y ojo que puede venir el centro al área, aguanta con tres, lo marcan dos hombres, la hizo rebotar, ganó un lateral, será para Sarmiento.
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0: Está incómodo Boca sin la pelota, porque presiona alto, pero no hay agresividad en la marca, no puede ganar duelos y avanza con la tenencia de la pelota Sarmiento.
1: Por la derecha, la buscaba otra vez Santa María, toca para atrás, ataca Sarmiento, 6 minutos de partido, 0-0 por ahora, Insaurralde levanta la cabeza, pasó la mitad de la cancha, le pegó de afuera a la bolsa de Leandro Bray, que va a salir para Boca, desde el fondo va a reponer el equipo zonense, recordando Esteban que quien gana este partido, ¿con quién va?
0: Vélez Arfiel.
1: Ya Vélez, antes del Mundial, jugó dos rondas.
0: Claro, Vélez está esperando cuartos de final. De ese lado tenés a Racing también, que juega con Belgrano.
1: Sí, señor, que ya pasó a octavos, al igual que Vélez. Sale del fondo Nicolás Figal, toca hacia la izquierda para Ayrton Costa. La pelota para el Zeneise. Casi 7 de partido por ahora. 5 goles empatan, Boca y Sarmiento de Junín. ¿Cuándo debuta Villa? ¿Cuándo debuta Montero? ¿Cuándo los pensás, Fafi?
3: Bueno, Montero firmó su contrato hoy. A partir de mañana por la tarde ya se va a entrenar con sus nuevos compañeros. Pasamos pensándolo para la semana siguiente contra O'Higgins. Tranquilamente puede titular. Y Sebastián Vista es un tema impositivo. Todavía no pudo firmar. No se pudo entrenar con sus nuevos compañeros. Yo creo que es una cuestión de que Independiente de Haya mande los papeles que envió Boca firmados. Ya puede entrenar con sus compañeros.
1: Habrá salida para Boca por el costado izquierdo, lateral que va a ser Lautaro Blanco. La tiene que jugar para Velasco, prefiere tocar hacia el medio para que salga Milton Delgado. Levanta la cabeza y abre hacia la banda derecha para Lozano. El único refuerzo hasta ahora engancha. Avanza Lozano, tres cuartos de campo, tocó a la derecha para Leo Flores. Bien abierto por ese costado, enganchó para el medio Flores. La pone ese medio para Casiva, devolución para Flores. Borde de larga, le va a pegar de zurda, desvío en el camino. Bravo y Sabral de la pelota. Y el rebote quedó para que salga. Otra vez de contragolpe Sarmiento, falta. Tiro libre en salida, será para el equipo de Junín, lo trabaron a Salle, buenas apariciones de Leo Flores.
0: Sí, es el que tiene que destrabar el partido porque hay una persecución bien marcada, ahora sí, es individual y va Gabriel Díaz sobre Escacíbar, por eso recién no sabía qué hacer el futbolista de Sarmiento, si largarlo porque se metía dentro del área o si seguirlo, pero como Ascacíbar se metió por dentro y Gabriel Díaz se hundió para seguirlo, le abrió un espacio y se terminó metiendo Flores por dentro. Es ahí donde tiene que apuntar Boca.
1: 8 minutos de partido, sale Sarmiento por ahora, Boca 0, el equipo de Junín 0.
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1: Flores lo buscó a Merentiel, no llegó por esa pelota. Habrá salida que será para Sarmiento. Poquito y, o nada debería de Merentiel hasta ahora.
0: Sí, está incómodo porque no presiona bien, no logra recuperar pelotas. Está claro que Boca, cuando recupere la pelota en tres cuartos de cancha, va a ser muy agresivo porque va a tener muchos futbolistas en esa zona. Lo que pasa es que le cuesta recuperarla.
1: La saca del arquero de Sarmiento, Tiago Ayala, la regaló, le quedó al Lautaro Blanco, el ex de Rosario Central, que levanta la cabeza y juega para adelante. Buen pase tenía para Aranda, rebotó la pelota en el camino. La salida quedó otra vez para el equipo de Junín con Caramelo Martínez. Toca hacia atrás, sale Renzo Orihuela, el central abre campo a la derecha y pasó al ataque. Iba Santa María encarando por la derecha, abre para Julián Contreras, toca hacia el medio, lo tiene cerquita Zavala. El pase corto, va buscando a Zavala, levanta la cabeza por la izquierda, levanta la mano Gaby Díaz, también Pasquini, tocó a la derecha, pase muy largo. Se va a perder la bocha por el fondo, Brazalía, que será para Boca. ¿Qué suplentes tiene el Ceneice?
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3: Javier García, Dylan Godocito, Lautaro Di Lolo, Marco Peregrino, Malcom Braida, Camilo Rey Domenech, William Falcón, Carlos Palacio, Kevin Senón, Milton Jiménez y Ángel Romero. Cuando quieras, Juanma, hay nuevas numeraciones, pero te quiero hablar de una en especial, de la de Carlos Palacio.
1: Bueno, ya me contás entonces, la pelota la tiene Sarmiento por la derecha, iba Contrera, tocó para atrás para Santa María, retrocede hacia la altura de la mitad de la cancha, ya le queda para el Chaco Insaurralde, levanta la cabeza, nadie sale a presionarlo por ahora. Insaurralde tocó a la derecha, otra vez con Renzo Orihuela, toca cortito, buscando la aparición de Zavala. Levanta la cabeza y toca hacia la derecha, otra vez con Orihuela, la pelota la maneja Sarmiento, el pase entre líneas, balón buscando la posibilidad y la regalaron, y agarrate porque la conto es para Merentiel, tocó a la derecha, buen balón, agarrate porque va Flores, levanta la cabeza, soltó balón por la banda derecha, pasó al ataque de Lozano, apasó al ataque de Lozano, le puede pegar de afuera, desvío en el camino, pide el mano que no existió y la va a reventar Pasquini y la manda hacia campo rival. Bueno, se equivocó Sarmiento y casi aprovecha Boca, Mati.
0: Lozano siempre en Argentinos Juniors tiene esa tendencia de cerrarse y buscar el remate, a veces puede buscar el centro, pero en este caso se quiso meter por dentro, se terminó rebotando la pelota en el Chaco Insaurralde, una desinteligencia de Sarmiento.
1: Otra vez va Boca con Merentiel, tres cuartos de cancha, pisa la pelota contra dos hombres, la perdió y la pelota quedó otra vez bollando, le quedó para Flores, tocó al costado izquierdo, el pase atrás para Ascacíbar, retrocede para Milton Delgado, tres cuartos de cancha, prepara que apunta, abre la derecha, bien Delgado, tres cuartos de campo de juego, ataca Boca con Lozano, tiene que retroceder, la juega bien hacia el medio, la pelota la maneja Aranda, toca hacia el medio, devolución hacia Ascacíbar, que la no podía llegar, y ahora la contra es para Sarmiento, avanza por el costado izquierdo, iba Zavala, la tiene que tocar para adelante, lo marcan dos hombres contra el costado izquierdo, retrocede hacia el campo propio, sale otra vez Insaurralde, toca hacia el medio, juega para Caramelo Martínez, abre campo a la banda derecha, la pelota para Renzo Orihuela, sale Sarmiento. Que suplente tiene el equipo de Junín.
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4: Iván Arboleda, Gastón Arturia, Manuel García, Lucas Suárez, Facundo Alagia, Elian Jiménez, Gastón González, Jair Arismendi, Brandon Márquez, Julián Marilla, Diego Churín y Pablo Magnín.
1: Sale del fondo Boca con Lozano. Buen pase entre líneas, metió para Merentiel. Prepara y apunta, le va a pegar de tres cuartos de cancha. Remató y rebotó en el camino. Era buena la intención, buen pase metió Lozano. No terminó decidiendo bien el futbolista de Boca. Era buena la chance para Merentiel.
0: Sí, hay un buen pase por dentro para Merentiel, que no confió en Flores, que estaba abierto sobre la derecha para tocar y además estaba habilitado como para llegar al arco en un pase en carrera. Eligió el arco Merentiel y otra vez un rebote. Bien atenta la defensa de Sarmiento.
1: Otra vez ataca Boca, va Aranda, toca hacia la izquierda Velasco. Abre buscando a Lautaro Blanco, pase entre líneas, de vuelta para Velasco. Le aguanta contra el costado izquierdo, la pinchó para Blanco. Buena pelota, centro y gol de Merentiel. Va Blanco, centro al área para Merentiel, desvío en el camino, pide mano, la sacan de fondo. La pelota quedó otra vez por el costado derecho, la revienta Santa María, la mandó al costado lateral, que será para Boca. Empieza de a poquito a inclinar la cancha el Ceneice. No pudo conectar Merentiel, un buen centro de Blanco. Habrá salida que será para el conjunto del Vasco Robarrena. No se repone el partido, el lateral lo va a hacer Blanco. La pelota para Boca por ahora. Las aproximaciones son para el equipo de Robarrena, sí.
4: No le cuentan hasta 5 acá, relatores.
1: No, es verdad. A partir del martes,
3: tampoco,
1: ¿no?
3: Tampoco hay cooling break.
1: Tampoco hay cooling break, claro. A partir de la Supercopa, ¿no, Esteban?
5: todos los campeonatos que se juegan y también a nivel internacional, salvo la de la ley Vinicius.
1: Sí, señor, pelota larga a la derecha, corría Lozano, no pudo llegar, la saca Pasquini, lateral que será para Boca. Por ahora, con el partido empatado 0-0 en 13 minutos, el lateral lo va a hacer Lozano, cerquitas a Flores, cerquitas Casíbar. Esa pelota la pide adentro del área Merentiel. Veremos Lozano a dónde juega el lateral. Le pasó a Casíbar por la espalda. Lozano para jugar con las manos, no se decide, la jugó para Casíbar. Le regaló la pelota a Sarmiento. A Casíbar igualmente la hizo rebotar. Gana otro lateral que será contra el fondo del campo de juego. Una vez inteligencia, Lozano que tocó cortito, la pelota va hacia atrás. La maneja Boca por ahora con el partido empatado 0-0, 13 minutos, cambio de frente, la regalaron y la contra es para Contreras. Otro buen anticipo en el medio de Ayrton Costa. Y le tocó por la izquierda para Lautaro Blanco. Encara por tres cuartos, centro de Blanco. Merentiel por arriba, travesaño. Lo tuvo Boca de vuelta, el centro lo pudo conectar a Casíbar que entraba por el punto penal. Le sobró la pelota a Merentiel y llegaba el Rusito que otra vez pisó el área.
0: El ataque de Boca arrancó en Lozano, pero ahora se profundizó por la izquierda con Blanco. Una de las claves del primer semestre del conjunto Xeneize, buscando por esa zona un centro cerradito, se pudo despegar de Díaz, quedó mano a mano con el Chaco Insaurralde y como viene le pegó un zurdazo por arriba a Casíbar. Buena jugada.
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1: De cabeza el Lautaro Blanco, jugó para adelante, la buscaba Milton Delgado, lo marcan entre dos hombres, la aguanta Delgado, la hizo rebotar, pero perdió la pelota. Lateral que será para Sarmiento, quiere reponer rápido Santa María, para esperar. ¿Qué pasó con el número de Palacios que decía Fafi?
3: Bueno, Palacio está a las 7, la 7 que era de Ceballos. Ceballos sigue siendo Boca para mí. Esta fue la última semana de Ceballos en el predio en Boca. Su despido es Napoli, que va a poner cerca de 8 millones de dólares para llevarse el 5 categoría 2002.
1: ¿Y qué se hará con esa plata, no? O ya está destinada, en todo caso con los que han llegado, tal vez. Sale del fondo Delgado, la pelota para Boca. Por la derecha abre Delgado para Figal. Ya tenemos 15 a esta altura y esto sigue 0-0. Pelota a la derecha, corre Lozano, llegó. Aguanta el ex argentinos, la lleva Lozano, le pasa a Flores por la espalda. Lozano lo va a soltar para Flores, buena pelota. Va hacia el fondo Flores, metió el centro al área, entró Merentiel, de cabeza. La saca Orihuela, se levanta la pelota, la quedó para Velasco, la soltó para Blanco, de vuelta para Velasco. Va siempre por la izquierda Boca y ataca Baranda. La aguanta contra la línea, pisa la pelota, le tiró para adelante, la hizo rebotar, le salió mal. La va a sacar desde la derecha, el despeje a medias. Falta, tiro libre, la falta en ataque luego del despeje de Cristian Zavala, la falta en el borde del área grande para Sarmiento que va a salir por la derecha.
0: Hubo más apariciones de los rápidos, de los vertiginosos que de los habilidosos. Poco de Aranda, poco de Velasco, pero mucho de Flores, mucho de Lozano y mucho de Blanco en el arranque.
1: Desde abajo va a salir Sarmiento. 16 minutos de este primer tiempo. Esto sigue 0-0 por ahora, sin goles en la cancha de Newell's. Recordando que ya Racing goleó Defensa y Justicia, Esteban.
5: 4-1 le ganó Racing a Defensa y Justicia, pese a que el arquero Amadera atajó un penal a Maravilla Martínez.
1: Y mañana juegan otros dos de los grandes.
5: Las riestras con San Lorenzo de Almagro, juega River que ya llegó a Salta frente a Aldo Civi. Lucas Beltrán, una de las atracciones, convocado, y también Rafael Santos Borré.
1: La saca del fondo Tiago Ayala, el arquero de Sarmiento. De cabeza nadie podía recuperar la pelota. Le quedó a Jorge Nicolás Figal, el central que toca atrás para Leandro Bray. El arquero vestido de verde, adentro de su propia área, tocó para adelante. Ojo el pase de Delgado que rebota de primera. Si le traerá dolores de cabeza a Boca, un pase de Bray para Delgado. La salida del fondo para el Xeneize. Ya la domina Milton Delgado, que se ha adueñado del puesto definitivamente. Habrá que ver cuando vuelva a Paredes, ¿no?
0: Sí, rebotó muy bien de primera en esa jugada, rápido, sin mirar a las espaldas, descargando sobre la derecha, porque bueno, está el recuerdo de Huracán y cómo arrancó mal torcido ese partido Boca a raíz de una mala salida de Delgado.
1: 17 tenemos, sigue.
4: Una curiosidad, Thiago Santamaría compartió plantel con Lozano, el lateral derecho de Boca, pero no llegaron a compartir partidos oficiales, obviamente primero por el puesto, claro, y segundo porque hicieron la pretemporada juntos y después Santa María se fue a préstamo a Independiente del Valle.
1: Centro de Lozano al área, segundo palo de cabeza, la sacaba justamente Thiago Santa María, por la derecha le queda para Caramelo Martínez, toca hacia atrás, la revienta otra vez Santa María, la manda casi a la mitad de la cancha, más hacia arriba que hacia adelante, saltamos por ese balón a Ayrton Costa, ganó la posición, le quedó por la izquierda Aranda, ¡epa! Dura falta contra el costado izquierdo, para mí amarilla contra Velasco, amarilla en el aire, la presentamos.
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4: Bueno, el mencionado número 29, Santa María, el primer amonestado en el partido, relator.
0: Es otro duelo de este partido, porque Santa María le está muy cerca a Velasco, marca pegajosa, pero acá más que marca pegajosa le fue de manera artera, fuerte, y está bien sacada la amarilla. Velasco que genera una infracción, hasta ahora no ha tenido mucho progresividad en ataque, fue más de Blanco por ese sector.
1: Tiro libre para Boca, ya lo jugaron rápido por ahora. Con el partido en 18 minutos, empatado 0-0, por la derecha Figal, levanta la cabeza, abre campo para Lozano, en tres cuartos de cancha, toca el medio para Casíbar, devolución para Lozano, Alejandro Lozano, el hombre que viene del fútbol uruguayo, y luego el paso por Argentino Junior, la recuperación de Julián Contreras, ataca Sarmiento, va de la derecha para el medio Contreras, tocó para atrás, la jugó para Caramelo Martínez, envío largo de la mitad de la cancha, se acostó a izquierdo, corre Salle, la aguanta con el muslo, la lleva para adelante, lo marca Lozano, Salle que la aguanta, se tropezó, sin falta, dice el árbitro, sin falta, dice Nazario Lanaza. Habrá salida entonces que será para Boca.
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0: Hay una mitad entre el mérito de Lozano, que le está cerca a Salle todo el tiempo para ocupar el espacio, con los dolores de cabeza que ha tenido defensivamente Boca sobre ese sector con Weigan y en menor medida con Barinaga, pero después termina perdiendo la Salle.
1: Otra vez ataca Sarmiento, va Gaby Díaz por el medio, levanta la cabeza el zurdo, abrió hacia la izquierda, el pase tan malo que se va hacia el lateral. Salida entonces que será para Boca. Salle, otro ex Independiente, que con Velasco no tengo dudas que habrá compartido plantel allí en el rojo de Avellaneda. La salida por el fondo para Milton Delgado, pase entre líneas, buena pelota, metieron. Y por la izquierda iba Velasco, la soltó para Lautaro Blanco, por el medio de la pide Perentiel. Aguanta Blanco, levanta la cabeza, recortó hacia el medio. Le tocó hacia el borde del área, llega el remate de afuera. ¡Ah! ¡Tapó el arquero! Diego Ayala se quedó con el remate. Buena intención de Aranda, avisó Boca.
0: Sí, un toque de Velasco sutil para la presencia de Blanco en ataque. Blanco que siempre toma una pausa o acelera o vuelve hacia atrás y descarga. Bueno, encontró un pase en Aranda, se liberó un carril por el centro, enganchó hacia adentro el juvenil de Boca, remate al palo izquierdo, con dirección pero con poca fuerza, y por eso la contuvo Ayala.
1: 20 minutos por ahora, Boca 0, Sarmiento 0, ataca el equipo de Junín, hablen para que vaya Julián Contreras, primero va Santa María, pase hacia el medio, balón para Junior, Manabel, borde del área, la perdió el delantero, y ya la recuperación era para Boca, sale Aranda, tocó de la izquierda hacia la derecha, pasó el ataque Lozano como una flecha, levanta la cabeza Lozano, la suelta por el costado para Leo Flores, avanza por tres cuartos de cancha, va Flores que se quiere meter en el área, apura gambeta siempre Flores, va hacia el fondo, mete el centro, no recordó hacia el medio, buena pelota, Flores de zurda. Le pegó entre arriba del travesaño. Otro aviso de Boca. Muy, muy vertical, ¿eh? Es cierto, una cosa es en reserva, otra cosa es en primera. Pero buena demostración de esos primeros 20 minutos de Leo Flores.
0: Sí, hasta acá no se mostró la diferencia de categoría. No le pesa jugar en primera por ahora Flores, porque va hacia adentro, tiende más a llegar a la banda y tirar el centro, pero acá lo engañó al lateral por izquierda de Sarmiento, enganchó hacia adentro y con su pierna inhábil sacó un zurdazo al palo derecho, electrizante, movedizo Flores.
1: Había hecho muchas veces banco, ¿no? Con Úbeda.
3: Sí, no había debutado nunca, este debut oficial con la camiseta de Boca, al chico categoría 2007 que se va allá cuando tenía 6 años a Boca.
0: Apostó más por Gelini, no en esa posición en algún momento Úbeda cuando tenía mucha
3: lesión. Gelini y Suciaurre.
0: Claro. Claro, sí, sobre esa zona, pero bueno, evidentemente Arruabarrena encuentra su devoción por otro futbolista por ahora.
1: ¿Qué pasó ahí abajo, Lea? ¿Que se quejaban en el banco?
4: Alguna queja con el árbitro, sobre todo el Colo Saba, pero nada más que eso.
1: Pelota a la derecha, centro de área para Marabel, desvío en el camino, habrá lateral, desde el costado derecho, buena aparición de Santiago Salle por ese lado cuando quiso buscar a Marabel, cortó Figal. Y habrá lateral casi en el fondo del campo de juego. Es casi una pelota parada para Sarmiento. Marabel en el borde del área, viene el centro de Contreras. Nadie por el segundo palo. Nadie por el segundo palo. Marabel la pedía el primero, la bocha fue al segundo. Avisó Sarmiento, lo tuvo el equipo de Junín.
0: De un lateral que fue hacia adentro. Estaba habilitado Marabel. Trataron de buscar mitad centro, mitad remate sobre la derecha y no pudo impactar la pelota. De a poco Boca inclina la balanza en ataque porque genera más peligro, pero hay un riesgo latente porque Sarmiento cuando tiene la pelota no se resigna, no la rifa y trata de atacarlo al Celeste.
1: Sale Bray con los pies, tocó a la izquierda para Ayrton Costa, levanta la cabeza, la metió entre líneas, largo el pase, ya recupera Insaurralde, largo, bochazo largo, la regaló, le quedó por la derecha, otra vez a Figal, la pelota la maneja Boca, estamos en la mitad del primer tiempo. 22 minutos, 40 segundos por ahora. Boca 0, Sarmiento 0.
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1: No le pregunté, pero usted, Esteban, ¿bien?
5: Muy bien, sí, señor. Me alegro. Con mucha expectativa.
1: Qué lindo el fútbol argentino de vuelta,
5: porque el domingo todo bárbaro, pero a partir del jueves, claro, sigue,
1: un partido cada día mínimo. Pelota larga, el lateral, sacó Malbrey del fondo, habrá el lateral que será para Sarmiento. 23 minutos tenemos de la primera parte, con las manos va a jugar Nicolás Pasquini, el ex Lanús y Estudiantes de La Plata, en tres cuartos de cancha. La pelota es para Sarmiento, lateral largo de Pasquini o cortito. Lateral largo o corto, va a jugar corto para Marabel. La aguanta Junior Marabel, que mal que rebotó la pelota, pero la hizo desviar en un rival. La pelota quedó de vuelta para Sarmiento. ¿Qué pasa en el banco de Boca? ¿Qué pasa con Arruabarrena, Fafi?
3: Bueno, ahora un poco disconforme, reserva indicación, pero para que vayan alternando, que vayan cambiando la zona izquierda entre Aranda y Velasco.
1: La pelota es para Sarmiento, falta contra el costado izquierdo. Dice que no el árbitro, mira, que no fue nada. Reclama Caramelo Martínez. Habrá salida entonces, será para Boca, que pase en el banco de Sarmiento.
4: Ahora sí, algunas indicaciones del Colo Saba, le pide al equipo que salga del fondo. De Santa María le decía recién que esté tranquilo, le pide un poco de tranquilidad.
1: Pelota larga para Marabel, la bajó con la cabeza, la peleaba Salle y no podía, la sacan del fondo. La tocan atrás para Leandro Bray, el arquero de Boca, que toca hacia la izquierda. Quedó golpeado Figal, Fafi, la bocha por la izquierda para Lautaro Blanco, levanta la cabeza, pasa a la mitad de la cancha. Envío largo, buen balón, pero se va a perder hacia el fondo. Sale el arquero Tiago Ayala, hoy vestido de violeta. Va a salir Sarmiento, ¿qué pasa con Figal?
3: Muy dolorido, el tobillo izquierdo, acudió un golpe del futbolista de Sarmiento, ya de pie, el ex hombre justamente también de Independiente.
1: Desde abajo va a salir Sarmiento, toca las alas para su arquero, la va a reventar Tiago Ayala, tocó a la derecha, balón buscando la salida de Renzo Orihuela, pase hacia el medio para Cristian Zavala, tocó a la derecha, otra vez con Orihuela, la tiró para adelante, no podía controlar a Julián Contreras, toca para atrás, la tiene que reventar, la regalaron, le quedó Merentiel, y agarrate porque va la bestia, Merentiel tocó a la derecha para Flores, borde del área, le pasa a Lozano como una flecha, a Flores se engancha para el medio, le puede pegar, pisa la pelota, no tiene compañero cerca y la regaló, la saca del fondo Orihuela, la recupera Milton Delgado, tocó a la derecha para Lozano, ataca Boca. Pase al medio, otra vez con Aranda, retrocede hacia la mitad de la cancha. La salida para el Ceneice, que no termina de lastimar a Sarmiento.
5: Sí, porque están muy contenidos, están en la telaraña de Sarmiento, Velasco y Aranda. Nunca pueden recibir con comodidad. Tuvo una Aranda apenas con un remate débil. Recién Lozano no quiso volver a probar al arco porque en la anterior había tenido un rebote y esperó hacer una pared con Merentiel que no le salió.
1: Pochazo largo para Merentiel, para Miro Psy. Se escapa la bestia, sí. Posición adelantada. Definía bien Merentiel por arriba del arquero, pero era offside. Habrá salida, ¿qué será para Sarmiento? ¿Quién es en línea que marca el ataque de Boca, Lean?
4: El que se ubica de este lado es Castelli, José Castelli.
5: Bueno, era una muy buena
1: como
5: jugada.
1: El
5: sí, como el facha. De todas maneras, había posición adelantada, un paso importante de Merentiel, pero después la definición, la resolución era espectacular porque se la acomodaba para la izquierda y amagó a pegar al arco y se la terminó pinchando al arquero Ayala.
1: La salida para Sarmiento, justamente con Tiago Ayala. En 26 de partido por ahora. Esto está 0-0. Pase cortito para Cristian Zavala. Tiene que retroceder de vuelta con su arquero. Ojo acá. La va a reventar el arquero Ayala. La mandó hacia campo rival. Casi se complican en el fondo. Pelota para Junior Marabel. La bajó con la cabeza para Julián Contreras. Me ama, pide de blanco. La pelota quedó para Marabel. Otra vez tocó para atrás. Va para Caramelo Martínez. La tocó para adelante. De vuelta para Contreras. Rebotó para Gaby Díaz en posición de 10. Toca hacia la izquierda. Buen balón para Pasquini. Guarda del área. Pase para adelante para Salle, que está habilitado. Viene el centro al área. La aguanta. La va a perder. Buena recuperación. Le quedó para Salle igualmente. Lo marca Figal. Salle se tira para atrás. Lo marcan dos hombres contra la raya izquierda. La hizo rebotar. Muy bien Salle acá. Muy bien Salle. Lateral que será para Sarmiento. Que sí se anima. Lo pude lastimar a Boca,
5: sí,
1: Mati.
5: Salió lejos recién Figal a recuperar una pelota porque era más de Lozano esa acción. Cortó en diagonal. Bien la resolución de Salle porque lo marcaba la línea y el jugador y terminó generando un lateral peligroso.
1: Lateral de Pasquini. Media vuelta. La perdió y la contra será para Boca. Envío largo a las Casíbar. Corre Leo Flores. Llega o no llega. No va a llegar. Buen cierre ahora de Renzo Orihuela cuando la peleaba Merentiel. Habrá lateral. será para Boca por la banda derecha.
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1: Tenemos 27 y medio. Esto está 0 a 0. Lateral de Lozano. Se durmieron en el fondo de Sarmiento. Pelota a la derecha. Aguantame porque viene el centro, la tocan hacia el medio, otra vez la devolución, era de Flores, se encaró para el medio, lo marcan entre los hombres, pasó muy bien, toca el medio, devolución para Lozano, está en el área, el rebote quedó para Flores, a la izquierda pide Merentiel, lo tabaron justito, falta de Flores en ataque. Salida que será para Sarmiento, muy encarador Leo Flores, por ahora, al menos el que trata de romper un poquito en el ataque del Ceneice.
5: De lo mejor de Boca hasta ahora, porque hay un plan bastante claro ya de Saba, transcurriendo ya casi media hora de partido, que es neutralizar a Aranda, Velasco y Azcacíbar. Y que jueguen los laterales, que juegue Flores, entiende Saba así, que no le va a generar peligro real a Sarmiento. Sí, aproximaciones, porque Lozano llega, Blanco también, pero hay un plan bien marcado de que Velasco, Aranda y Azcacíbar jueguen lo menos posible.
1: 28 tenemos, 0 a 0 por ahora. Con este resultado nos vamos a los penales, pero falta un montón. Por la derecha Julián Contreras, por el medio la pide Thiago Santamaría. Contreras le tiró para adelante, la regaló, le quedó para Aranda. Pase ese adelante para Merentiel, rebotó para Aranda, otra vez por la izquierda, falta. La deja para Aranda igualmente, vuelve para atrás, infracción. Tiro libre, será para Boca en la mitad de la cancha. ¿Tenemos amonestados en Sarmiento, Lean?
4: Uno solo, Thiago Santamaría.
1: En Boca por ahora sin amarillas, ¿no?
3: Correcto, sin amonestados en el equipo del Vasco Barrera.
1: Tiro libre en la mitad de la cancha, será para Boca, con el partido empatado, 0 a 0 en 29, Milton Delgado por el círculo central, abre para Lozano, tres cuartos de cancha, domina el ex argentino, Lozano que toca para atrás, juega para Figal, levanta la cabeza, toca hacia la izquierda, otra vez con Ayrton Costa, vuelve para la derecha, de vuelta con Figal, levanta la cabeza el ex independiente, Figal que avanza, toca cortito, juega para el ruso Casíbar. Posición de número 5, toca hacia atrás, otra vez con Figal, retrocede con el arquero. La pelota para Leandro Bray, lo presiona Marabel, ojo acá, Bray que la revienta, la mandó al lateral. Llega Blanco igualmente, la toca hacia el medio, la regaló, le quedó a Contreras, ojo, mete el centro al área, no señor, vuelve a enganchar, toca hacia el medio, falta por la derecha, tiro libre para Sarmiento. Cuántas complicaciones en soledad de Boca, se mete solito en problemas el equipo de Vasco.
5: Sí, porque Saba lo va a buscar arriba, porque hay algunos espejos que hace en las marcas, porque Zavala fue recién sobre Delgado, porque Martínez es el único suelto, Díaz sobre Azcacíbar, Salle que busca a Lozano y Contreras que también se mete sobre Blanco, entonces no tiene un receptor libre Boca para salir jugando y genera este lío y lo aprovecha Saba. Que lo decíamos, quizás en el torneo local suele ser más conservador, pero en su idea madre siempre fue la de presionar en alto y en ir a buscar los partidos, y ahora lo está haciendo.
1: 30 minutos del primer tiempo, le va a pegar Cristian Zavala a la pelota, desde la banda derecha, altura de tres cuartos de campo de juego, levanta la mano izquierda y a ver hacia dónde va la bocha, centro de Zavala al punto penal, y va Insaurralde, le viola el camino, le quedó remate por arriba el travesaño, mira vos, lo tuvo Salle. Desde el borde del área grande, chance inmejorable, la mandó a la tribuna.
5: Qué mal que la agarró Salle, porque era una chance, la mejor que tuvo Sarmiento, de un tiro libre, que algunos estaban en posición adelantada, empezando por Insaurralde, no la llega a tocar nadie, y atrás pegado a la medialuna, toda la defensa hundida, y tenía la chance de acomodarla para buscar el palo derecho o el izquierdo. Salle elige la zurda, y más que un remate, termina siendo un try.
1: Sale Figal, la pelota para Boca, falta contra Figal de Marabel. Todo Sarmiento reclama, pero había infracción, se dejó caer, compró el árbitro, la salida será para Boca.
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1: 31 ya tenemos de este primer tiempo por ahora, Boca 0, Sarmiento 0, estamos en Tipo Radio con la Copa Argentina. La pelota para Ayrton Costa, pasa entre líneas, va buscando a Velasco. Buena intercepción de Contreras. Le quedó en la mitad de la cancha Caramelo Martínez. Sin falta se la sacaron. Otra vez para Milton Delgado. Envió algo por la izquierda, quedó mal parado Sarmiento. A Velasco, punto izquierdo del área, viene Blanco, viene el centro atrás. Está el primero. Lo acabó justito, lo acabó rebota a Flores. Le pegó por arriba Azcacíbar. Le pegó por arriba Azcacíbar. Flores estaba de frente al arco mate. Se la sacó el rusito del buche, la gol de Boca.
5: Los riesgos de presionar altos que cuando sale mal te encontrás mano a mano en defensa. Había una recuperación de Azcacíbar, venía de una falta, el cambio de dirección del centro hacia la izquierda, solito y solo, llegando hacia atrás, el pase no conectaba a Flores y le terminó quedando a Azcacíbar, que del centro llevó al ataque adentro del área y el remate se le fue alto, no la pudo encontrar. Una jugada peligrosa de Boca que se hace más riesgoso cuando encuentra una transición.
1: Y le hizo seña Flores a Azcacíbar,
3: Sí, porque venía de frente el juvenil, ahí Lozano lo habla, Jacíbar también. Vos sabés que cada pelota que toca el chico, así como pasó en Salta hace una semana, todo el plantel lo aplaude y lo motiva.
1: Sí, sí, es que hay que darle confianza.
5: Hasta ahora es más peligroso.
1: Totalmente. Ya tenemos 32 por ahora. El partido está 0-0. Desde el fondo le va a pegar Thiago Ayala, el arquero de Sarmiento. Envío largo, iba Salle, no podía. Rebote en el camino. Lateral para Sarmiento de Junín.
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1: Lautaro Blanco levanta la cabeza y avanza por la izquierda. Tres cuartos de cancha, siempre Blanco mete un caño. La pasada no pudo llegar. Otra vez la salida será para el equipo de Junín. Pelota larga para Julián Contreras. Anticipo de Ayrton Costa. Muy bien, Ayrton. Le quedó de vuelta la pelota Delgado. Tocó a la izquierda, va para Velasco. Punta izquierda, aguanta Velasco. Mete un caño y va. Y se viene Boca y aguantame porque va Velasco. Se mete en el área. Lo está bueno justito. La saca desde el fondo. Y otra vez la recuperación para Sarmiento. El pase va hacia adelante. Infracción en el medio campo. Dice que en el árbitro recupera Casíbar. Sí. Cobra la falta anterior. Tiro libre que será para Sarmiento. 33 tenemos. 33, diga 33 por ahora. Boca 0, Sarmiento 0.
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5: Recién hubo un buen intento de gambeta, insuficiente de Velasco porque no la termina completando, pero sí por lo menos un intento sobre la izquierda de cerrarse hacia adentro, de gambetear, porque el partido Boca lo tiene que romper por esa zona. Tiene a Velasco y tiene a Aranda y no los ha podido capitalizar. Dependió de las trepadas de Flores.
1: Ataca Sarmiento, pelota larga, atención. Mira, Contreras no pudo llegar para meter el centro. Lo cerraron justo y habrá córner. Tiro de esquina, salvó Velasco. Era una muy buena pelota de izquierda a derecha de Pasquini. Era buena posibilidad para Sarmiento. Y ahora con los cabeceadores al área, Mati.
5: Sí, tiene una buena chance sobre la zona de Blanco. Había un hueco que se había generado porque el que cerraba mal era Casíbar. Y estaba Ayrton Costa también cerca, que terminaba habilitando a todos en la jugada. Peligro real ahora para Boca.
1: Le va a pegar Gaby Díaz, costado derecho con pierna zurda para que se vaya cerrando. Las parejitas adentro del área chica, no quieren molestar a Bray. Centro cerrado de Gaby Díaz, sale el arquero con los puños Bray. Con los puños Bray se salva a Boca. Pelota a la derecha atrás para Díaz, que volvía del offside. El rebote quedó para Gaby Díaz, tres cuartos de cancha. Atención, metió el centro cerradito y va Maravel. De cabeza, salvó final. Lo tuvo otra vez Sarmiento. Está mal Boca en este tramo de partido. Pelota larga, despeja Blanco de cabeza. La pelota quedó por la derecha, otra vez para Gaby Díaz. Toca el medio, devolución de Contreras. La saca desde el fondo, que revienta en la mitad de la cancha. Se anima Sarmiento,
5: Sí, tiene la pelota por momentos. Son ráfagas, son chispazos. Y trata de atacar con verticalidad, con fuerza. Y Boca se muestra inseguro defensivamente, no sé si frágil, pero sí con cierto dejo de inseguridad y le cuesta por momentos recuperar la pelota cuando la pierde.
1: 35 tenemos, se levantan los de Junín, buen puñado de hinchas, llegó Lea desde la provincia de Buenos Aires.
4: Poco más de 3.000 hinchas llegaron acá a Rosario para alentar al verde de Junín.
1: La pelota para Sarmiento, la buscaba Caramelo Martínez, infracción. Tiro libre, marca Nasa. Tiro libre para Sarmiento. La falta fue de Casíbar. ¿Qué pasa con Arruabarrena? Porque el equipo no reacciona en este tramo de partido, Fafi.
3: Sí, ahora está gesticulando, habla constantemente con Velasco y Blanco, que son los dos jugadores más cercanos que tiene, pero este último pasaje del partido no le gusta para nada al técnico de Boca.
5: Está más 4-3-3 ahora, porque Ascacíbar está de interno con Delgado y a veces 8. Con Velasco, exactamente. Flores por un costado, Aranda por el otro y Merentiel. Van cambiando con Velasco, ¿no?
1: Otra vez ataca Sarmiento con Pasquini por la izquierda. Tocó para Salle, casi contra el costado. La hizo rebotar Salle, gana un lateral. No, será para Boca, la jugaron rápido. Y aguantamos porque se viene el Ceney, se no pudo llegar Flores. La pelota quedó para Casíbar. Va como número 8, pasa entre ellas para Flores. Rebotó para Merentiel, le pasó Velasco, tocó para Flores, que está en el área, puede ser. No le pasa al medio, no le quiso pegar, mira vos. No le quiso pegar al arco, era buenísima la chance para Boca y ahora la salida es para Sarmiento. Tiene que despejarla, apretarse hacia atrás para Insaurralde, la revienta el Chaco, la manda a la mitad de la cancha, anticipa final, la devuelve, otro despeje de Orihuela. Chance de peligro que tuvo Sarmiento, pelota larga, sale el arquero Bray, ojo acá, la pelota sale el Bray, la tiene que reventar gambeteando, despeja largo buscando a Merentiel, de cabeza Insaurralde, detrás con su arquero. Otra vez lo tuvo Boca y en estas Flores no se animó.
0: Recién una buena jugada de Ascacíbar, que pudo recibir por primera vez solo en la mitad de la cancha. Una buena triangulación con Flores. Flores que lo vio a Merentiel agazapado llegando al segundo palo. Le marca el pase, pero llegó cerrando Insaurralde y Orihuela. Una buena jugada de Boca.
1: Sale del fondo Sarmiento en 37 por ahora. Esto está 0-0. No tenemos goles en Rosario. Por la derecha iba Zavala, tocó al costado. La tiene que reventar Santa María. Casi la regala. La pelota quedó por la izquierda para Velasco. Se quiere meter en el área. Encantó Sarmiento, le pegó. ¡Qué cerca que pasó el remate! ¡Qué cerca que pasó el remate! Lo tuvo Delgado, que fue a presionar. Buenísima la chance de Boca. Avisó el Ceney. Siempre salía del fondo para Sarmiento.
0: Gran jugada de Milton Delgado. Una recuperación alta. En salida de Sarmiento, Boca la recupera, se cierra y Delgado en posición de 9, en posición de Merentiel, entró gambeteando al área, se acomoda para el perfil diestro, un remate que pasa apenas por arriba del palo de Ayala. Está mejor Boca en este último tramo.
1: 38 tenemos por el empate 0-0 entre Boca y Sarmiento. Qué lío, qué buen lío, ¿no? Cuando vuelve a Paredes, ¿qué hacer con ese mediocampo, Fafi?
3: Dolor de cabeza para el Vasco, bueno, cuando lo tenga vista también para ver a quién es su origen ofensiva y cuando esté recuperado 100% Vareiro, lo mismo.
1: Totalmente. Tiro libre, que será para Boca en la mitad de la cancha. La infracción fue contra Tomás Aranda. La falta de Zavala. El tiro libre, ya lo bajó a rápido final. La tocó para... no, más atrás de Villaraza. Más atrás. Tiro libre para Boca, va a jugar Ascacíbar. No tiene a nadie cerca para tocar la pelota. La va a dejar a Casíbar. La pelota para la derecha para Leo Flores. Tocan hacia atrás. Otra vez con Aranda. Se juntaron por la derecha ahora. La tocan hacia el medio. Eblon buscando a Milton Delgado. Círculo central. Sale del fondo Boca. Delgado que toca a la derecha. La pelota va buscando. Otra vez a Flores. Se tira para atrás. Retrocede. Se levanta la cancha para Jorge Nicolás Figal. El central del Cereice. Que sale por la derecha. Toca hacia la izquierda para Ayrton Costa. No. Retrocede con su arquero. Sale Boca con Leandro Bray.
5: Facundo Saba tiene una trayectoria muy breve con el jugador de Boca. 9 partidos, pero estuvo en un partido histórico.
1: ¿En cuál?
5: El 10 de noviembre del 96 entró por el flaco Caña. Ese día debutó en la primera un tal Juan Román Riquelme.
1: Se viene Boca por la izquierda, ojo. La pelota la para Lautaro Blanco, le va a pegar desde afuera. Se metió en el área, le pegó, tapó el arquero. Tapó el arquero, lo tuvo Boca. Buena escalada de Blanco. Yo creo que no terminó de decidirse qué hacer y terminó resolviendo con patear la mano del arquero.
0: Sobre la zona izquierda, bien de volante más que de lateral, llegando al arco, amagó a dar el pase hacia atrás y volvió a rematar en esta oportunidad. Y eso que levantó la cabeza y Flores nuevamente se cierra en la medialuna para encontrar un remate, pero el lateral izquierdo eligió pegarla al arco.
1: Pelota de Salle, borde del área, la tocó a la derecha, había un hombre en el suelo y la pelota le pegó justamente a ese hombre de Sarmiento, que era Marabel. La saca desde la izquierda, balón largo para que corra Velasco. Buen anticipo, espectacular de Santa María. Se fue la pelota lateral que será para Boca.
5: Es más, el Vasco Arruabarrena recién hacía sus primeros palotes en la primera de Boca en el año 96. Compartieron plantel por muy poquito, porque Bilardo no lo ponía al Vasco, jugaba con 3 centrales. Bilardo, recuerdo, se va en un 4-0 de Boca en cancha de Racing. Viene el Bambino y ahí el Vasco es cedido a préstamo a Rosario Central, pero por poquito coincidieron en Boca.
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5: Bilardo de Maravel lo llevó.
1: Se viene Boca por la derecha, va Leo Flores, levanta la cabeza, se mete en el área. Leo Flores le pegó, tapó el arquero, rebota, le pegó Merentiel. Engancha Merentiel, tocó para atrás, no había nadie. Le revienta Salle, no había nadie para rematar de frente. Falta el ataque ahora de Lautaro Blanco. Tiro libre en salida, otra más de Flores, Mati.
0: De lo mejor del partido, el extremo derecho de Boca, peligroso. Flores por la derecha, llegando otra vez, ganándole a Pasquini, ganándole a Orihuela, un remate fuerte, un control de Delgado previo, entra sin miedo a gambetear, efectivamente, entre un pase rasante para que llegue Merentiel y un remate, deja el rebote a Ayala, Merentiel pellizca la pelota y juega de memorias atrás sin mirar, porque no tenía ángulo para pegarle él.
1: La pelota para Sarmiento, desde el fondo por la derecha para Thiago Santa María, el lateral por ese costado que avanza, campo abierto, toca al medio Santa María, va para Zavala, retrocede para Renzo Orihuela, sale el equipo de Junín.
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1: Casi 42 por ahora. El partido está 0 a 0 entre Boca y Sarmiento. Pase largo a la espalda, ve Lozano. Tiene que cerrar Lozano. Llegó Salle, falta. Tiro libre, marca el árbitro. Habrá salido entonces. Será para Boca. ¿Quedó golpeado Lozano, Fafi, o me pareció a mí?
3: No, le estaba pidiendo la tarjeta amarilla al árbitro porque le dice 1, 2, 3, ¿cuántas más?
5: Y le pone el brazo encima, Salle a Lozano, que se tira rápido, compra Araza. No sé si había infracción, pero bueno, entiendo que hay una queja del lateral derecho porque ya es la segunda o la tercera.
1: ¿Qué pasa con el árbitro, Lean?
4: Advertencia hacia el banco, te contaba más temprano, ¿no? Que Saba estaba enojado con el árbitro, bueno... Ahora se acercó y lo advirtió al Colorado.
1: 42 tenemos, va a salir Boca por ahora con el partido empatado 0 a 0 con Sarmiento.
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1: Casi 43, esta historia está sin goles por ahora sobre el cierre del primer tiempo. No tenemos emociones en la noche de Rosario. Ya más temprano en cancha de Quilmes, Racing goleó 4-1 Defensa y Justicia. Sale Ayrton Costa, cabeza levantada. Por la izquierda la pide Lautaro Blanco. Costa que la tiene que soltar. La tiene que soltar a Ayrton Costa, casi la regaló. La regaló, la mandó al lateral. Si se apuran, ojo, no, no se van a apurar. Van a esperar que se acomoden todos. Tiene muchas complicaciones Boca, pero por errores propios, Matías.
5: Sí, y eso que tiene muchos jugadores en la mitad de la cancha para mostrarse como línea de pase, porque da la impresión que este partido se puede romper si Boca agrega un 9, porque tiene a los laterales con mucha libertad para moverse y para llegar. Lo mismo con Flores, pero tiene solo a Merentiel para ganar por arriba.
1: ¿Milton Jiménez está en el banco?
3: Sí, Milton Jiménez está en el banco y también está Ángel Romero, que puede jugar allí.
1: La pelota para Sarmiento por la derecha por ahora. Sin goles en Rosario. Sale Renzo Orihuela, el central. La hizo rebotar, la tocó a la derecha para Thiago Santamaría. Encaró hacia el medio, regaló la pelota y la contra es con Aranda. Y tocó por la izquierda para Velasco. Le pasa Merentiel por la izquierda, le pasa por la derecha a Leo Flores. Aguanta Velasco, tocó para el medio. Falta anterior. No, sí, dice el árbitro. Tiro libre. Será para el conjunto Ceneice. Otra falta contra Velasco. Hasta ahora un solo amonestado en Sarmiento, ¿no? Porque Boca reclama tarjeta de vuelta, Lean.
4: Sí, sí, es el único amonestado que tiene el conjunto de Junín.
1: Santa María, ¿no?
4: Santa María.
1: Tiro libre que será para Boca. Por la izquierda. Con las parejitas que van formándose en el área. 44, casi 45. De pelota parada, busca abrir el marcador el Ceneice. A jugar Blanco. El árbitro amonestó a alguien del banco. Creo que del banco de Sarmiento, ¿no?
4: Ya va.
1: De tanto reclamar, lo terminó amonestando. Blanco jugó rápido el tiro libre, ojo. Le quedó para Aranda por la izquierda, recortó hacia el medio. Centro no, abre por la izquierda, levanta la cabeza, la metió hacia el área para Velasco. Media vuelta, la regalaron y se viene la contra. Ahí está el ataque, dice que no el árbitro. Corre Blanco por la izquierda, va por el fondo, centro a la carrera. Rebote en el camino. La pelota quedó por el costado izquierdo. En tres cuartos de cancha, la maneja Boca. Iba Milton Delgado. A la altura del círculo central, envío largo, la pelota quedó por la izquierda y se fue al lateral. No llegó su compañero el Toro Blanco. Habrá lateral, será por la derecha para Sarmiento.
5: El quiebre de cadera que hizo recién Aranda para dejarlo en el piso a Zavala. Una jugada espectacular, pero necesita un socio. Aranda no lo ha encontrado en Velasco, extraña a Paredes, que le mete siempre ese pase por dentro para que esté bien acomodado, bien perfilado. Estuvo muy solo en este partido Aranda.
1: Otra vez la pelota para Boca, la revienta del fondo Renzo Orihuela. La O mandó a volar a la pelota. Quedó por la derecha Leandro Lozano, la va a dejar salir. Habrá lateral para el Ceneice. 45 minutos, justito, marca el árbitro al final. Se ha terminado el primer tiempo. Por ahora en Rosario, Boca 0, Sarmiento 0 en la Copa Argentina.
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5: Interesante el primer tiempo, pero le faltaron más acciones de peligro concreto. Algunas insinuaciones de Boca en Flores y un remate de Aranda. Sarmiento, que el peligro fue más llegando con mucha gente en ataque, pero tuvo apenas un remate de Salle, que se fue muy desviado. Tienen que mejorar los dos, pero Boca, si cambia, se ajusta alguna clavija táctica, me parece que el partido lo puede encontrar. Pero
0: también puede darse para Sarmiento porque deja algún problema de inseguridad en el fondo el conjunto Xeneize.
3: Se agrupan los futbolistas de Boca, van hacia lo que es el vestuario visitante detrás de la cabecera que tiene la hinchada de Boca con una bandera de las Malvinas muy linda, también con una bandera del Indio Solari. Nadie es capaz de matarte en mi alma, dice. Sin amonestados este primer tiempo, Javier García, Dylan Gorosito, el autor de Lolo, Marco Pellegrino, Malcolm Braida, Camilo Rey Domenez, William Salarcón, Carlos Palacio, Kevin Zenón, Milton Jiménez y Ángel Romero.
4: Un amonestado en el conjunto de Junín, que es Thiago Santamaría, aparte del técnico también Facundo Saba. En el banco, Arboleda, Arturia García Suárez, Alagia, Jiménez González, Arismendi Márquez, Mavilla, Churín y Magnín.
5: Dos veces empataron solamente en 14 partidos Boca y Sarmiento. Los dos fueron en cancha de Boca. Los dos fueron 1-1. Liga, Copa de la Liga 2021 y Copa de la Liga 2024.
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1: Entre tiempo en la cancha de Newell's, en el Marcelo Bielsa por ahora. Boca 0, Sarmiento 0 a la vuelta. El comentario de Matías 40. La información con Esteban Sassi. Y los segundos 45 minutos.
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1: Entre tiempo en la cancha de Newell's, en el Marcelo Bielsa por ahora. Boca 0, Sarmiento 0 a la vuelta. El comentario de Matías 40. La información con Esteban Sassi. Y los segundos 45 minutos.
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19: Entretiempo en Rosario, en el estadio Marcelo Bielsa. Están empatando 0-0 Boca y Sarmiento por los 16avos de la Copa Argentina. Y se puede decir que es justo este empate parcial, porque ninguno ha hecho los méritos suficientes como para marcar alguna diferencia. Sí es cierto que en el balance final Boca tuvo mayores intenciones y mayores chances, pero Boca es el que está obligado a ganar este partido y tiene mayores recursos, mayor jerarquía que Sarmiento, y hasta ahora, salvo algunas ráfagas, no ha podido traducirlo en peligro real, a tal punto que la

0: La diferencia no la hizo la jerarquía, la diferencia la hizo la juventud, la inexperiencia, la picardía y la, de alguna manera, desobediencia que ha mostrado Leonel Flores por la banda derecha, atacando la zona de Pasquini y de Salle, donde se ha generado el mayor ataque y la mayor profundidad de Boca de tres cuartos de cancha hacia adelante. Después, los que tienen que aparecer hasta ahora no han mostrado su mejor cara. Poco de Ascacíbar, que ha sido retenido en casi todo el primer tiempo por la marca pegajosa de Gabriel Díaz, que le ha jugado mano a mano. Ahí hubo un emparejamiento muy claro de Saba, que jugó a neutralizar a tres jugadores y a soltar a los laterales de Boca, a sabiendas de que con Aranda, Velasco y Ascacíbar retenidos, amañados, no iba a encontrar Boca la profundidad necesaria, porque sí, tuvo centros por la izquierda de Blanco, tuvo aproximaciones de Lozano por la derecha, pero cuando quería tirar un centro, Boca no encontraba a nadie que ganara la segunda pelota en el área, porque Merentiel solo contra Insaurralde y Orihuela no iba a poder, porque Ascacíbar lo tenía siempre cerca a Gabriel Díaz, porque Aranda era muchas veces marcado por Contrera, porque Velasco era seguido de cerca por Santa María, y con esos emparejamientos, Boca no encontraba el hombre libre en ataque. Tuvo una sola de Aranda con un remate por la derecha, que terminó tapando la Ayala, poco de Merentiel, tuvo un remate de Flores, que después deja un rebote a Ayala, y que Merentiel la pellizca, pero cuando quiere jugar hacia atrás, no encuentra ningún jugador. Y en el medio, Sarmiento se ha animado a tener la pelota, pero fueron aproximaciones, dominio territorial sin peligro. Tuvo en el cierre del primer tiempo un remate de Salle, cerca de la medialuna, en una jugada, en una pelota parada, que la defensa de Boca se hundió y dejó un espacio entre el punto penal y la medialuna, que lo capitalizó Salle, pero que la tiró a cualquier lado, no pudo acomodar un remate que se le fue con la izquierda a cualquier lado, y eso fue el partido. Un Sarmiento jugando a anular a los habilidosos de Boca, permitiendo jugar a los que generan más vértigo, pero que no han podido ser claros en ataque. Y veremos si Boca en el segundo tiempo toma nota de eso que hizo Saba, y si Arruabarrena inserta otro delantero, y si tiene a Blanco y Lozano libre, si no lo termina buscando a Merentiel con algún otro acompañante, que puede ser Romero, pero que puede ser Jiménez también, y tendrá que resignar a Aranda o Velasco, o si el plan de partido cambia. Lo cierto es que Boca apenas fue mejor, pero a mi juicio inmerecido para estar ganando el partido. Y Sarmiento, con sus armas nobles, anuló a Boca y en algún momento se animó a jugar, y por un remate desviado de Salle no se pudo poner en ventaja. 0-0 hasta ahora en Rosario, y con este resultado nos vamos a los penales.
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2: Decíamos que era el segundo empate por ahora que tiene la historia de Boca y Sarmiento en 14 partidos. Este sería el número 3, habrá que esperar el final. Los dos anteriores, salvedad hecha, el del 2024, Boca local en cancha de San Lorenzo, y en 2021, los dos partidos terminaban 1-1.
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2: Los goles de Miljevic, Marcos Rojos de penal, Santi Sosa y finalmente Maravilla Martínez. Racing le ganó a Defensa y Justicia 4-1. Gol de Leandro Fernández. Amadé le atajó un penal a Maravilla.
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2: Racing en octavos de final va a jugar frente a Belgrano de Córdoba, mientras que el ganador de esta llave deberá jugar frente a Vélez Sarsfield.
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2: River ya está en Salta para jugar mañana frente al Aldo Civi a las 21:45 con Lucas Beltrán, con la vuelta de Rafael Santos Borré. Recordamos, desgarrado Sebastián Driussi.
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2: El esloveno Slavko Vincic será el árbitro de la final de la Copa del Mundo el próximo domingo. Dirigió 4 juegos en este Mundial.
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2: Mientras tanto, el venezolano Jesús Valenzuela será el árbitro del partido del tercer puesto entre Francia e Inglaterra el próximo sábado.
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2: Recordamos que también ya está volando, lo decía Fernando Sisse, el plantel del seleccionado argentino rumbo a Nueva York con demoras por la tormenta.
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2: Y recordamos también algunas cuestiones del fútbol local. Hay que recordar que la fecha de la B Nacional se va a jugar entre viernes y lunes. Por ahora no hay confirmación de que se traspase todo al miércoles. Lo cierto es que no habrá fútbol del ascenso, salvo la B Metropolitana, el próximo sábado.
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2: En Francia ya se da como un hecho la llegada de Zinedine Zidane como nuevo entrenador, reemplazando a Didier Deschamps.
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2: Y en Inglaterra todavía no hay novedades, pero pareciera que Tuchel va a seguir siendo el técnico.
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2: Se viene el segundo tiempo, Boca frente a Sarmiento de Junín en el Coloso del Parque. Relata Juan Maviera, comenta Mati 40 en 10 por radio.
3: El señor Esteban Sassi en Estudios Centrales junto a la voz comercial de Claudio Strack. Está retornando el Club Atlético Boca Juniors para disputar el segundo tiempo. Lo propio hará Sarmiento en apenas unos instantes. Empiezo a ver que inflan la manga del lado donde ingresan los jugadores del verde de Junín. Por lo tanto, es inminente también su salida para el campo de juego. Fafi, ¿Boca con cambios para el segundo tiempo?
4: No, Juanma, mismos 11. Mira, dialoga a Edson Costa, Merentiel y Aranda. Velasco entrando un poco en calor junto con Charlie Lozano. Los mismos 11 en Boca.
3: Bueno, esperamos por la salida de Sarmiento. Se demora un poco más el equipo de Facundo Saba. Tal vez en Boca se dijo todo rápido y no querían perder más tiempo y salir a la cancha, Mati.
5: Sí, es llamativo. Bueno, en definitiva, Arruabarrena confía en darle rodaje a los mismos protagonistas. Era quizás para hacer un ajuste, sabiendo que Sarmiento le libera a los laterales, a Lozano y a Blanco, y que tiene solamente a Merentiel de referencia, pero evidentemente no quiere torcer el plan de juego inicial el Vasco.
3: Esperamos por los segundos 45 minutos por Boca y por Sarmiento. Partido por ahora empatado. 5-0 en la cancha de Newell's. Que repasamos banco de suplentes que tiene cada entrenador para la segunda mitad. Recordando, como siempre, en Copa Argentina, si hay empate en los 90, tenemos penales de forma directa. Boca que le ganó a Gimnasia de Chivilcoy en la primera ronda. Sarmiento hizo lo propio con Tristán Suárez. Esperando entonces por los segundos 45 minutos. ¿Qué pasa con Sarmiento, Lean? Que todavía no sale de la cancha.
6: Se demora el equipo de Colosaba. Entiendo de estar ajustando algo más. El técnico ahora empieza a asomar a algún jugador por la manga. Pero recién salieron los árbitros, así que ya deberían estar enfilando el resto del plantel para tomar posición.
3: Sí, señor. Sí, recién lo fueron a buscar incluso para la manga, porque ya por la hora tendrían que estar saliendo todos.
6: Salieron los suplentes, pero no todos, ¿eh? Algunos ahora incluso siguen saliendo los suplentes, faltan los titulares.
3: No sé si habrá pasado algo en el vestuario que hace que se demore el ingreso de los futbolistas de Sarmiento de Junín. Ahora sí, retornan los del verde a la cancha. Se va a poner en marcha el segundo tiempo por ahora. Boca 0, Sarmiento 0.
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3: Papitarra salió en el asa, sin cambio Sarmiento, ¿no, Lean?
6: Sin cambio, lo mismo 11.
3: Tampoco en Boca, Fafi.
4: Tampoco en Boca.
3: Todo preparado entonces, va a pitar el árbitro. Va a dar la orden Nazareno Araza. Se pondrá en marcha el segundo tiempo. Por ahora con el empate sin goles entre Boca y Sarmiento. En la Copa Argentina. En la tarde en la que Racing ya goleó Defensa y Justicia. En la previa de Riestra San Lorenzo. Y de la presentación de River contra Aldo Civi. Todo preparado en Rosario, en la cancha de Newell's. Dará la orden a NASA. Mira para los costados, busca aprobación de los colaboradores. Ahora sí, pista el árbitro, ya está en marcha. El segundo tiempo, Boca 0, Sarmiento 0. La pelota la maneja Aranda, toca atrás a la derecha para Escacíbar. Retrocede para Milton Delgado. Y Boca sale directamente a instalarse en campo rival. Delgado que toca la derecha para Lozano. Toca hacia el medio, la pide la pelota Nicolás Figal, el defensor por la banda derecha para el equipo del Vasco Robarrena. 5 goles por ahora en el partido en la cancha de Newell's. Toca Figal para Ayrton Costa. Evolución por la derecha. Otro vez para Figal. El pase va hacia adelante. La bocha para Milton Delgado. Toca la derecha para Lozano. Retrocede para Figal. Sale Boca por abajo. Presiona tímidamente Sarmiento. Figal que retrocede con Leandro Bray. Avento del árbol de la área grande. La tiene que reventar a Bray. La mandó larga. Tan larga que se va al lateral. Lateral que será para Sarmiento. Arrancó impreciso el segundo tiempo.
5: Sí, es que presiona muy arriba Sarmiento. Mano a mano. Recién Delgado tuvo que jugar rápido. Descargar con Lozano porque no tiene tiempo para girar. Porque está muy atento. Martínez, Zavala, Contreras y Salle.
3: Lateral por la derecha, lo va a hacer Thiago Santa María, el ex argentino Juniors, que la juega por adelante, balón buscando a Junior Marabella, aguanta el delantero, la perdió. La recuperación de Ayrton Costa, la revienta del fondo, Lautaro Blanco, la manda a la mitad de la cancha, pelea Merentiel por esa bocha, no pudo llegar, la sacan de cabeza, otra vez el balón quedó para Casíbar, la tocó para atrás, casi la regala, pelea Milton Delgado, recupera la pelota, el chico del sub-20, levanta la cabeza Milton Delgado, abre la derecha, soltó la pelota para que vaya Lozano, ya le pasó Leo Flores, avanza Lozano. Vuelve a enganchar, toca hacia el medio, primer minuto del segundo tiempo. Flores por la derecha, luego del pase de Lozano. Engancha Flores, va hacia el medio, retrocede hacia la mitad de la cancha. Otra vez buscando la aparición de Aranda. Por la izquierda levanta la mano el Toro Blanco. La jugaron de vuelta para Flores, que ahora se recortó por la izquierda. Avanza Leo, domina Flores. La tiró para adelante, la regaló. Y la contra será para Caramelo Martínez. Toca la pelota, vuelve a enganchar hacia atrás, casi la regala. Retrocede para Insaurralde, que la revienta. De punta y para adelante. Salta Marabella, peinó. Le quedó para Salle, ojo la contra, avanza Salle, recortó del medio hacia la izquierda, le pasó Marabel por la espalda, Salle que engancha, lo marca Lozano, avanza Salle, se abre demasiado por la banda izquierda, la va a perder, lateral que será para Boca, mucha ilusión, pero estaba tan solo Salle.
5: Muy atento Lozano en el cierre clave, cómo lo fue llevando sobre la izquierda, cómo le fue marcando el camino y se fue encerrando solo Salle, porque quedaba 2-1, era para meterse rápido por dentro, pero se cerró rápido la defensa de Boca y Lozano lo fue arreando y termina consiguiendo un lateral.
3: 2 minutos del segundo tiempo, sale Boca.
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3: ¿Cómo arrancó el partido del Vasco?
4: Bueno, de pie dando indicaciones, como lo hizo durante todo el partido, constantemente ahora, a Lozano, a Merentiel y a Casiva, las primeras indicaciones.
3: Sale Lautaro Blanco, la tocó para adelante para Delasco, la hizo rebotar, ganó un lateral. Habrá salida que será para Boca, que pasa en el banco de Sarmiento.
6: Bueno, un poco más tranquilo, Colosaba, recordemos, fue amonestado sobre el final del primer tiempo, así que tiene que cuidarse el técnico de Sarmiento.
3: ¿Qué amonestados en cancha tiene el equipo de Junín?
6: Solo uno, Thiago Santa María.
3: Lateral por la izquierda, lo hace Lautaro Blanco. Mal hecho para mí. Claro, usted dice que no. La tocan hacia atrás para Figal, que la revienta. De cabeza la bajaba Casíbar. Tocó a la derecha para que avance Lozano. Le pasa Flores por la derecha, Casíbar por el medio. Avanza Lozano, la hizo bien. Lozano prepara que apunta, tocó a la derecha. El pase es largo para Flores, pero llega. Viene el centro al área, en Tabaranda. Le sobró la pelota, le quedó por la izquierda. Otra vez a Velasco, le pasa Blanco por la espalda. La soltó para Blanco, centro para abajo. Tapó el arquero, ataca donde Ayala. Sin dar rebote, se quedó con la pelota. El arquero de Sarmiento.
5: El peligro de Boca es con los laterales, sin lugar a dudas. Recién Lozano, que pudo atacar con la pelota en el poder porque lo tenían a Flores contenido sobre el sector derecho, la pelota toma su curso hacia la izquierda y es Aranda el que en lugar de usarlo de cortina a Blanco para enganchar hacia adentro espera que pase para darle la pelota, llega como un once Blanco y le pega al arco al primer palo. Estaba muy atento
3: a
5: Sara.
3: 4 minutos, 0 a 0 por ahora. En cabeza Milton Delgado, la tocó para adelante, no llegó Merentiel. Otro despeje más de Renzo Orihuela. En cabeza la bajó Salle, no llegó Marabel. Era buena la chance para Sarmiento. Anticipo de Ayrton Costa. Ya la sacaba desde la banda izquierda. Otra vez Delgado, tocó a la derecha para que salga de fondo Lozano. Levanta la cabeza, envío en largo porque lo vio picar a Flores. De cabeza devuelve Nicolás Pasquini. La pelota quedó por la derecha. Casíbar tocó para Flores. Recortó hacia el medio. Flores que toca para atrás. La pelota la maneja Boca.
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3: Se viene Boca, va Merentiel, levanta la pelota para Casíbar, el rebote por la derecha para Flores, pase a medio para Casíbar, en el área está Merentiel, buen cierre, fenomenal de Insaurralde. Milagroso lo del Chaco, era gol de Boca, para el lateral, será para el Cerense.
5: Arrancó mejor Boca, una buena conducción de Aranda sobre el centro, bien de enganche, bien de 10 clásicos, soltó hacia la derecha con Flores, Flores mete un pase pronunciado al área con la presencia de Azcacíbar y de Merentiel, ninguno se va a tocarla.
3: Va Boca, viene el centro al área por la derecha, la pide Lozano, levanta la cabeza, mete un caño, ojo, la sacan desde el fondo, el rebote en el borde del área, anticipa Milton Delgado, pelea la pelota, la puntió, le quedó para Ayrton Costa, otra vez buscando el pase para adelante para Hernando, borde del área, recortó, remató de afuera, y presenta gol. ¡Gol! Velasco. No se abría el partido, había que pegarle de afuera nomás. La pelota entre líneas para Velasco, remató desde lejos, pegadito al palo derecho del arquero. Abre el partido Boca, ahora nomás, en 5 minutos del segundo tiempo. Alan Velasco dice que Boca le está ganando a Sarmiento por 1-0. Alan Velasco abre el marcador.
5: Y el que menos estaba figurando en el partido lo termina rompiendo con un zapatazo, con un derechazo letal para el arco de Ayala. Y fue Velasco con la 20 en la espalda, pero recibiendo en la zona de Aranda. Esto que mencionaba Juanma, que por momentos Aranda parte de la izquierda. Esta vez le tocó a Velasco, que recibe muy bien sobre el centro la pelota en la descarga. Lo desactiva con un movimiento Orihuela y se engancha para su pierna derecha. Lanza un zapatazo, valga la redundancia, la derecha de Ayala. Un golazo con firmeza, con violencia y con dirección, el remate de Velasco del ex Independiente para que Boca se ponga 1-0 frente a Sarmiento.
4: Explotó el banco del Bajo Arrobarrena, cuarto gol de Velasco en 41 partidos, jugando de lo que jugaba el Independiente, el Bajo lo puso en su lugar, y festejo muy especial para Gianluca, para su nene recién nacido.
6: Por el lado de Sarmiento, el primer gol que le hacen al chico Ayala, 24 años para él, segundo partido en primera división.
3: Ataca Boca, pelota a la derecha, va para Flores, borde del área, prepara que apunta, le puede pegar de derecha, lo está bueno justito. La pelota quedó por el costado, no pasa el peligro. Volvía de Lozano, sí señor, su compañero Lozano, volvía de la posición adelantada. Habrá salido entonces, será para Sarmiento, está ganando Boca por 1-0, 7 de la segunda parte.
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5: Entró dormido, sí, entró dormido Sarmiento y Boca lo capitalizó, perdió la mitad de la cancha Sarmiento, perdió las marcas en realidad, porque nunca tuvo tanta tenencia en la mitad de la cancha, pero sí, atención en las marcas, lo perdió a Velasco, lo perdió a Orihuela y terminó siendo un golazo y recién Flores que tuvo para tocar.
3: Pelota larga, sale Leandro Brey, la revienta el arquero, arriesgada la salida. La tuvo que tocar para adelante, le salió un pase. La pelota la manejaba Delgado. Levanta la cabeza, suelta la bocha por el costado izquierdo para la salida de Lautaro Blanco. Está ganando Boca por 1-0. Parecía que iba a costarle más por cómo ha decidido el primer tiempo. Envío largo de Ayrton Costa, recuperación de Renzo Orihuela. La devuelve a campo rival, salta Blanco y gana. Le quedó por la izquierda, otra vez a Velasco. Pase al medio para Casíbar. Levanta la cabeza, la tocó para adelante. Aranda que devuelve para Milton Delgado. Otra vez, abre la derecha, la pelota va para Lozano, levanta la cabeza a la altura del círculo central, Lozano que lo ve pasar a Flores y se la dio, y Flores tocó al medio para Casíbar, devolución para Leo Flores, buena pelota, corre Flores por la derecha, va como número 7, viene el centro al área, desvío, o no, le pegó muy mal, habrá saque de arco, será para Sarmiento.
5: Buen intento recién, ¿eh? Una pared genial entre Flores y Azcacíbar sobre el sector derecho de la cancha. Muchas veces algunos técnicos, Bielsa decía que cuando la gambeta no aflora, lo que desactiva una marca es una pared, y ahí lo encontró, pero Flores lo resuelve muy mal, recién con un remate, se le levantó la pelota, me parece, en la jugada, pero está muy activo el 19 del Ceneice.
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3: 9 del segundo tiempo, está ganando Boca por 1-0 y lateral, que será para Sarmiento de Junín por la izquierda. La pelota para el equipo de Facundo Saba por ahora, con el triunfo por 1-0 para los de Robarrena. Por la izquierda con las manos va a jugar Nicolás Pasquini, cerquita a Gaby Díaz para recibir. Pasquini que va a jugar con las manos, tiene que tocar para atrás la pelota, va a salir Sarmiento.
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3: Lautaro Blanco va por la izquierda, levanta la cabeza, pasó a la mitad de la cancha, cabeza levantada, juega bien hacia el medio, la regalaron y ahora la contra para Sarmiento. Pelota hacia adelante de Zavala, buena recuperación en la mitad de la cancha, medias de Aranda, quedó por la izquierda Caramelo Martínez, levanta la cabeza, falta anterior, marca el árbitro del partido, salida para Sarmiento.
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3: Otra vez por la derecha, avanza Gaby Díaz, se viene Sarmiento, abre en campo para el centro de Contreras, ahí va Marabel, salta y se queda con la pelota. Leandro Brey sale Boca, jugó rápido, tocó por la derecha ahora para que vaya Lozano, el pase entre líneas, buen balón para Aranda, envío largo, corre Leo Flores como una flecha por la derecha, cierra Insaurralde, viene el Chaco acá, le tiene que sacar de fondo porque si no es córner, la reventó, la tocó para adelante, le quedó por la izquierda, infracción, falta en ataque contra Salle, dice que no el árbitro, la bolsa quedó por la derecha para Flores, la aguanta Leo, va Flores para amigo, la pide Merentiel, buen recorte de Flores, está en el área, pega de que es gol, engancha Flores, se vuelve a enganchar, le pegó de zurda, lo tomaron justito, otra vez ya se le va a dar, La pelota en tres cuartos de cancha, la maneja Boca, por la izquierda va Velasco, la soltó para Blanco, buen cierre y al córner, tiro de esquina, será para Boca que está por el segundo.
5: Muy aturdido Sarmiento, Boca que ataca con mucha firmeza, con vehemencia, con verticalidad. Otra vez Flores, el 19, muy movedizo, escurridizo, no lo puede agarrar ni Pasquini, ni Insaurralde, ni Orihuela. Otra vez enganchando hacia adentro, buscando el remate con la pierna izquierda y nuevamente la trepada de Blanco.
3: 11 minutos del segundo tiempo, la córner será para Boca.
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3: Le va a pegar Tomás Aranda del costado izquierdo. Hay cambios en Sarmiento, ya los presentamos después del tiro de esquina. Es el costado zurdo, Tomás Aranda para pegar a la pelota. Se cierran las parejitas, ojo. Centro de Aranda, cerrado de cabeza, la sacaba otra vez Marabel, corre para la contra Gavidías, no podía llegar, la pelota quedó por el medio, falta en la mitad de la cancha, dice que era el árbitro, la dejan seguir, ahora sí, abre hacia la banda izquierda y la pelota la recupera, otra vez Lautaro Blanco, jugó para adelante, el pase malo, lateral que será para Sarmiento.
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3: ¿Podemos repasar los cambios en Sarmiento, Lea?
1: Sí.
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6: Se retiraron de la cancha Gabriel Díaz e ingresó en su lugar Elian Jiménez, el jugador de River, que estaba a préstamo, volvió a River, no lo tiene en cuenta Chacho Godet, por eso volvió a Sarmiento.
3: Bueno, uno solo, pensé que eran dos. La pelota para Boca por la derecha, suelta un balón para que vaya Lozano. Se viene el Ceneice, Lozano que toca para atrás, juega para Milton Delgado. El partido por ahora está 1-0 en favor de Boca. 12 minutos y medio. La toca hacia atrás para Leandro Brey. Juegan por la izquierda. Otro vez para Ayrton Costa. Sale de abajo el equipo de Robarrena.
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3: La tiró para adelante Brey para Casíbar. La salida por la izquierda. Ojo el pase para Costa. Arriesgado. Ayrton Costa que recorta hacia el medio. No lo marca nadie, toca para atrás. Ojo, la van a perder, la tiene que sacar de abajo, presiona Vasalle. El rebote quedó en el área, la salvó Delgado. Se salvó Boca de milagro,
5: Bueno, está jugando en el precipicio. Boca con la salida, no es su fuerte, quedó claro en el torneo pasado. Y ratifica ese malestar, abusa por momentos de tener la pelota. Sarmiento lo presiona arriba, no le quiere dar el brazo a torcer. Y casi pellizca lo que buscó Saba desde que empezó el partido. Ahora con la frescura de Elian Jiménez, que suele estar en la mitad de la cancha y repite el mismo plan que Gabriel Díaz, te digo que es puesto por puesto.
6: Confirmamos el segundo cambio, Caramelo Martínez se retiró también de la cancha, ingresó en su lugar el número 5, Manuel García.
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3: La pelota para Boca por la derecha, Valeo Flores, perdió ahora contra Pasquini, lateral que será para el Ceneice. ¿Qué suplentes tiene Boca, Fafi?
4: Javier García, Dylan Gorosito, Lautaro Di Lolo, Marco Pellegrino, Malcolm Braida, Camilo Rey Domenech, William Salarcón, Carlos Palacios, Kevin Zenón, Milton Jiménez y Ángel Romero. Charla ahora del Bajo Robarrea, perdón, Juanma, con Diego Martínez. Me parece que en cualquier momento se vienen modificaciones.
5: El lío que se armó Delgado en la salida, porque se la pellizca García, que entró hace un rato, cerca de la medialuna, lo presiona, le saca casi la pelota y le quedaba abollando a Marabel, pero justo Delgado va al piso en el área, asume el riesgo, sabe del error que tuvo y se la pellizca justo. Marabel ni siquiera pide penal. Se salvó de milagro Boca.
3: 14 minutos del segundo tiempo. Sale el Zenit con Ayrton Costa.
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3: Otro anticipo en la mitad de la cancha. Vince Bernalde. La pelota quedó por el medio para Milton Delgado. Suelta balón por la derecha. Va para Lozano. Toca para adelante. Juega bien para Leo Flores. Ahora como número 8. Pase amigo para Merentiel. No pudo llegar la bestia. Y la pelota quedó en la mitad de la cancha. Bailian Jiménez. Levanta la cabeza. Suelta balón por la izquierda. Otra vez el pase al medio. Va García. Va el Pizzi y gana. Y se viene Sarmiento. Atención. Remate desde afuera. ¡Abre! Llegó Rosado el arquero para mi gusto. El árbitro dice que no. Que habrá saque de arco. Probó Salle desde bastante lejos. Avisó Sarmiento de vuelta.
5: Bueno, recién Salle con un buen remate. No quiso poner de más la pierna a Velasco. No quiso ir al mano a mano a trabar con firmeza. Le permitió a Salle ganar. Se generó un espacio en el centro sobre la derecha. Y le termina pegando al arco. Y se va cerquita, casi besando el palo de Leandro Brey.
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3: Tenemos 15 minutos del segundo tiempo con la Boca por 1-0 con gol de Alan Velasco. Recupera Flores por la derecha. La pelota quedó bollando. Atención porque se viene Boca. Pase amigo para Merentiel. Rebota de primera, tocó atrás buscando a Aranda. No pudo llegar ese pase. Ya la recupera otra vez de Flores por el medio. El pase en el borde del área. Se viene Boca para el segundo. La sacan desde el fondo. Buena recuperación de García. La tiró para adelante para Junior Marabel. Aguanta el delantero. Bien, Delgado acá para recuperar. Levanta la cabeza Milton. Por izquierda la pide Blanco. Pasa entre líneas. Va para Aranda. Toca para atrás. Otra vez sale por la izquierda el Cereice con Ayrton Costa. Retrocede, toca a la derecha. Juegan para Nicolás Figal. Abre campo para la salida de Lozano. Toca hacia el medio de vuelta con Figal. La soltó por la izquierda. Nuevamente con Ayrton Costa. Levanta la cabeza. El defensor central por la izquierda. Toca al medio. Juega para Delgado. Rebotó para Brey. Sale Boca por ahora. Gana el Cereice 1-0.
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5: Buen partido hasta ahora de Figal como primer marcador central. De hecho, recién recuperó una pelota a la mitad de la cancha cuando Boca estaba lanzado en ataque.
3: La pelota para Boca por la izquierda. Iba Velasco, no pudo hacer pie. Buena recuperación ahora de parte de Ari de Santa María. Toca hacia el medio. La salida del fondo será con Isa Bral. De ojo, casi se la pellizca. La tiró para adelante. La bocha quedó por la derecha. La saca de abajo Santa María. La tiró para arriba. El balón buscando otra vez a Salle. Cambio de frente. Otro regalo en la mitad de la cancha. Le vuelve a quedar al equipo de Junín. Sale por la izquierda Izaurralde, casi la regala. Aguanta, toca hacia el medio. Toca a la derecha. Otra vez para la aparición desde la derecha de Santa María. Va para adelante. Se viene el equipo de Junín. La tocan cortita para Contreras. Buen anticipo del Lautaro Blanco. Lateral. No, más atrás le dice el árbitro. Quiso jugar casi en el borde de Velarde Grande. Hizo el lateral, tocó hacia el medio, Vasalle, devolución para Contreras. Sin falta, se la sacaron. Lateral que será entonces para Boca.
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5: La impresión es que el cambio de Jiménez y de García, que ingresaron por Martínez y Díaz, fue simplemente para mantener la misma intensidad en la mitad de la cancha. El plan de juego no ha variado con respecto a Sarmiento. Sigue estando esa presión asfixiante de hombre a hombre, sobre todo para tenerlos a Ascacíbal y a Delgado incómodos cuando reciben la pelota de espaldas. Y Marabel, que está en una posición incómoda porque no recibe mucho juego, está obligado a presionar en la salida. Pero alguna le va a quedar a Sarmiento, ya advirtió recién en la mala salida de Delgado.
3: 18 minutos tenemos. ¿Con quién se pelea Merentiel, Fafi?
6: Con Orihuela, relator, el 44, que fue advertido recién por el árbitro.
4: Lindo duelo,
3: Que están hace rato braceándose.
4: La pelota ahí va de vuelta, mirá, el lateral.
3: Sí, señor. Lateral largo para Merentiel. Corre la bestia. Se va a ir la pelota contra el costado izquierdo. La aguanta el uruguayo. Domina Miguel Merentiel. Levanta la cabeza. Toca hacia el medio. La pelota la pinchó para Lautaro Blanco. Retrocede para Milton Delgado. Falta contra Blanco. La dejan seguir porque la tiene Boca. Falta contra Delgado ahora. La tiró para adelante. El árbitro no retrocede la acción. Y la salida será para Sarmiento. Falta de Milton Delgado. Y la amarilla, ¿eh? Amarilla, la presentamos.
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4: Y lo hicieron enojar al Vasco, saltó rápido a pedirle el cuarto que había sido falta anterior. El primero en busca el 18, Milton Delgado.
5: Le puso todo el cuerpo encima Zavala, Delgado, a pesar de que tiene mayor firmeza, mayor porte Zavala, lo revolvió Delgado, ¿eh? Buena amarilla.
3: 19 tenemos, ¿eh? Bien ganada. Por la izquierda ataca Sarmiento, centro al área de Pasquini, va Marabel de cabeza, la sacaron del fondo, despeja Casíbar ahora, complementa a Velasco, la pelota que va en tres cuartos de cancha, iba para adelante Elian Jiménez, la regaló y la contra con Lozano y se viene el segundo de Boca. Lozano pasó la mitad de la cancha, cabeza levantada, la suelta para Flores, abierto por la banda derecha, por el medio espera Casíbar y Merentiel, domina Flores, toca para atrás ahora porque no tenía compañero cerca, retrocede hacia la mitad de la cancha, ahí está Milton Delgado, toca corto, juega para adelante con Aranda, de vuelta Delgado, la pilla Casíbar, tocan por la derecha, la pelota de Figal ahora, sale del fondo Boca.
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3: Él toca hacia adelante y ataca Boca, porque va para arriba Velasco, cambio de frente, corre Lautaro Blanco, llega o no llega, llega o no llega, llegó, exigido pero llegó, va Blanco por el fondo, quiere meter el centro, toca para atrás, la pelota para el ruso, casi va al punto izquierdo del área, retrocede para Milton Delgado, levanta la cabeza, Milton tocó para adelante, para Velasco, de vuelta por la derecha, abre en campo para Flores, toca hacia atrás, falta anterior, dice que era el árbitro, y se viene un contragolpe bárbaro para Sarmiento, pelota a la derecha y aguarrate porque se viene Elian Jiménez, suelta la pelota Julián Contreras, avanza Contreras, levanta la cabeza, encaró hacia el medio, la marca Nete 2, la regaló, estaba muy solo y cometió falta encima el mediocampista por la derecha, habrá tiro libre en salida que será para Boca.
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3: ¿Quién quedó golpeado?
4: Si no veo mal de acá, el ruso Castilla sí, que ahí se pone de pie nuevamente. Ahora reunión el Vasco Arrobarrena, Diego Margit, los suplentes se mueven. Por ahora no hay modificaciones, no se dará. Por el momento, la primera modificación del segundo ciclo de Vasco Arrobarrena.
5: Es que no da la impresión para tocar ahora, ¿no? Con el gol, porque está atento Boca en las coberturas. Recién saca bien una pelota de un contragolpe que pudo generar por derecha con Contreras. Y eso que estaba lejos Blanco porque estaba atacando en la jugada anterior. Pero quizás un cambio para dar más frescura. Pero después, en cuanto a táctico, maneja el partido. Sufre a veces cuando tiene la pelota, pero porque hay una presión fuerte e incesante de Sarmiento.
3: Pelota larga de Bray, buen pase. Iba por la izquierda Blanco, pase al medio para Merentiel. Cerró, fenomenal, Orihuela. La pelota que había metido Bray, muy buen balón para buscar a Lautaro Blanco. Ahora hay falta, marca el árbitro, falta en ataque. Habrá salida, que será para
6: mano,
3: Sarmiento.
6: Le pedía el jugador de Sarmiento. Va a venir un cambio, me parece. Llamó a alguien Colosaba, ¿eh?
3: En el banco, ¿qué delanteros tienen? Está Mañín y ¿quién más?
6: Y espera también Churín, digo Churín, Julián Mavilla, que llegó en este mercado de pases.
5: Mavilla, que puede jugar de media punta, va más tirado, recostado sobre la izquierda, pero puede jugar de media punta también.
3: La pelota para Boca, la recuperación en la mitad de la cancha, tocan hacia la brecha para Lozano. El pase va hacia el medio, la suelta por la brecha para Casíbar, abre campo para Leo Flores, toca hacia atrás, sale Lozano, sale Boca que gana 1-0.
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3: 22 tenemos de este segundo tiempo, lo está ganando Boca con gol de Alan Velasco. La pelota para el equipo de Junín, para Sarmiento. Pasa entre líneas buscando la mitad de la cancha. Elian Jiménez que rebota bien. Toca por la derecha. La pelota de Orihuela buscando otra vez el balón para Santa María. La tocan hacia la derecha, la regalaron. Y la contra para Velasco y por el medio espera Merentiel. Avanza Velasco como número 11. Levanta la cabeza contra la marca de 2. Siempre Velasco. Toca para atrás. Limpia el juego. Juega bien buscando a Aranda. Primero Milton Delgado. Ahora aparece en acción Ascasíbar. Toca cortito para Delgado. Retrocede para la aparición nuevamente en defensa de Ayrton Costa. Levanta la cabeza el central. Sale Ayrton Costa. Abre por la izquierda. Otra vez para Lautaro Blanco. Pase para adelante para Velasco. Tres cuartos de cancha. Controla Velasco. La regaló. Y la contas con Contreras. Toca hacia el medio. La tiene que sacar de abajo Santa María. La pinchó. Rebotó en el camino. Le quedó por la izquierda la salida a Manuel García. Abre por la izquierda Zavala. Juega bien por ese costado. Desde abajo sale Insaurralde. Por ahora gana Boca por 1-0. Y se mete en la próxima ronda. ¿Contra quién jugaría el equipo del Vasco, Esteban?
2: Hola, hola Guillermo. Sí, mirá, te toca con Boca, Guillermo. Ok. Dice que no hay problema, Guillermo, ¿eh?
3: La pelota será para Sarmiento de Junín. Desde abajo, otra vez Elian Jiménez, envío largo por la izquierda, pasó al ataque Pasquini, pasa entre líneas, buena pelota para Marabel, controla por el costado izquierdo, volvía del offside. Habrá salida, será para Boca, se chocó con Lozano, Santiago Salle, tiro libre en salida, que será para el Xeneize, que gana por 1-0.
5: Boca es 4-4-2 en estos momentos, está Velasco por la izquierda, Flores a la derecha, Delgado Ascacíbar en el doble 5. Y alterna Aranda entre mantenerse en la línea de Merentiel o a veces retroceder y jugar de enlace.
3: Dos cambios en Sarmiento, los presentamos ahora.
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6: El 9 y el 21 a la cancha, ingresa Julián Mavilla, ingresa Diego Churín, se retira Contrera con la número 19 y se retira el 27, Junior Marabel.
5: Bueno, este cambia a Contreras, seguramente Mavilla pueda jugar sobre ese sector, salvo que juegue con tres volantes y largue uno más hacia arriba para jugar de delantero de referencia. Churín, lo mismo, ¿no? Un 9 para darle otro oxígeno al ataque.
3: En Boca por ahora no se viene en cambio, Fafi.
4: No, sigue la charla nuevamente, Marquís. Ahora hay algo que no me gusta de la salida al bajo. Lo suficiente haciendo la entrada en calor, pero por ahora no hay movimiento, Juanma.
3: Ayrton Costa la tocó para adelante, el balón rebotó en el camino, le quedó para Lautaro Blanco. Levanta la cabeza Blanco, cambio de frente, buena pelota para Casiva, la dejó pasar para Flores, por doble área, pegale, Flores, tiró.

0: Carlos Flores. Anota el nombre del pibe. 16 de julio, Leo Flores. Que florezcan mil flores. El primero del pibe en primera, cambio de frente fenomenal de Blas de Blanco. La dejó pasar a Escacíbar y ahí estaba, como en tantas chances que tuvo en esta noche. Leo Flores controló, fue llevando la pelota con los cordones, como en el potrero. No le sacó la vista a la pelota, le remató cruzado al arquero que no pudo hacer nada. Y ahora en 26 minutos del segundo tiempo, Boca le está ganando a Sarmiento por 2-0. Leonel Flores, el primero del pibe, el bautismo aquí en Rosario. Leonel Flores amplió la diferencia.
1: Y Boca con la receta del primer semestre, siempre apuntando a la influencia de Blanco y sus centros venenosos o su cambio de orientación. Una pelota que recupera Velasco. Blanco cambia la dirección de izquierda a derecha, la deja pasar inteligentemente a Escacíbar y el que aparece es Flores. Esta vez no fue por izquierda, fue por derecha.
0: Y ahora va Sarmiento, buen cierre de Ayrton Costa. Cuando en el área quería meterse Mavilla, lateral que será para Sarmiento, repercusiones en el banco local.
2: Bueno, muchos festejos, sobre todo por eso que les decía, la banda constante de los juveniles y se vienen dos modificaciones en Boca.
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2: Dos nuevas numeraciones, afuera el 20, Alan Velasco, y se terminó el partido también para el chico que no se va a olvidar más. Esta noche aquí en Rosario fuera Leo Flores. Adentro, como te decía, dos con nueva numeración. Adentro el 7, Carlos Palacios. Y afuera, y el 21, Kevin Cerón.
1: Bueno, distintos los jugadores, son más de tenencia, más de manejo de balón que de despliegue, ¿no? Flores no es lo mismo que Palacios ni que Zenón, y viceversa. Un gol increíble que hace Flores, que venía siendo el mejor de la primera parte, ya venía advirtiendo. En todas se enganchó para pegarle con la izquierda porque saben que le tienen estudiada la derecha, pero acá terminó tirándosela, acomodándosela para el perfil derecho con sutileza, pero no le dio tiempo a Insaurralde y a Orihuela para cerrar porque fue sutil el acomodo para pegarlo. Un derechazo con mucha firmeza, lleno, pleno con la confianza de gol, y se pone 2-0 Boca, siendo superior a Sarmiento de Junín.
0: Lateral que será para Sarmiento, ya pasó por el banco del equipo de Saba, pelota al área para Churín, la sacan del fondo, quedó rebote, ojo, remate, Bray, no llegó. Habrá saque de arco, levantó la mano Bray, habrá saque de arco luego del remate Belián Jiménez. Salida para Sarmiento, escucha al hincha de Boca que festeja en Rosario. Tenemos del segundo tiempo. En una semana Boca se juega la vida, Fafi, ni más ni menos.
2: Sí, con Drogín, primero el 23 en cancha de Boca, después el 30. Y hablando de Palacio, que entró con la 7 y también de Zenón, dejó la 22 Zenón, agarró la 21 que dejó de Herrera. La 22 será el nuevo dorsal, volverá a usar la 22 Sebastián Villa.
0: Salida que será para Boca por falta contra Figal, que pasa en el banco de Sarmiento. Lea Paz.
4: Desazón en la cara de Colo Saba y sus ayudantes. Había realizado recién nomás dos modificaciones, no le dio tiempo este gol a acomodarse. Si se mantiene este resultado, no va ni siquiera a poder igualar su mejor actuación en Copa Argentina, que fue un octavo de final. Más de eso nunca pasó el Verde de Junín en el 2012, en el 2017 y en el 2020. La última vez que llegó octavo de final lo eliminó Temperley.
0: La pelota en la mitad de la cancha, la buscaba Aranda, toca hacia atrás. La recuperación para el conjunto Zeneise, que gana 2-0. Es cierto, no tuvo un gran partido, pero nada que ver el segundo tiempo al primero, ¿eh?
1: Sí, otra imagen de Boca, otra semblanza. Y además encontró rápido el gol para destrabar la situación. No necesitó otro delantero acumular, sino esperar a los volantes. Y aparecieron en menor medida, quizás Flores porque es más extremo. A ver,
0: pelota
1: acá
0: larga para Blanco y nace el tercero. Corre Lautaro, llega Blanco. Centro y Merentiel. Centro al área, segundo palo. De cabeza la sacaron, le quedó para Zenón en la media luna. La aguanta Kevin Zenón, tocó a la derecha para Lozano, no pudo llegar. La recuperación por izquierda de Elian Jiménez. La pelea Zenón, abre lateral. Será para Boca por la banda derecha.
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1: Palacios está sobre la izquierda, Zenón a la derecha, jugando en la zona en la que lo puso varias oportunidades Fernando Gago. No está tan cómodo, pero le toca jugar otra vez ahí.
0: Otra vez ataca Boca por la derecha. La buscaba Zenón, tocó para atrás. La recuperación desde la izquierda de Pagini. Revienta a campo rival. Pelea Lío Churín. Aguanta la pelota. La regaló. Le quedó por el medio otra vez la pelota. Elian Jiménez toca hacia atrás. La perdió. Le quedó para Boca. Falta. En tres cuartos, tiro libre para el Xeneize, que acaricia los octavos de la Copa Argentina.
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0: Qué buena noticia para Arruabarrena. Que aparezca Flores, que haga un gol. Que haga un gol Velasco. Jugadora para recuperar, ni más ni menos. Y porque ahora va a tener más competencia.
1: Y va a tener mucha competencia, porque cuando Villa esté en condiciones va a ser un titular indiscutido, uno imagina. No, Boca no hizo esa erogación de dinero ni esta apuesta, con lo complicado que es, con lo controvertido que es para Riquelme esta decisión para que sea suplente, claro está. Pero está, tiene buenos jugadores.
0: Sí, señor. ¿Cuánto es el dinero que pone finalmente por Villa, Papi?
2: 7 millones de dólares paga Boca por el delantero de Independiente Rivadavia Mendoza. Villa ya está en Buenos Aires. Está en el hotel donde suele concentrar Boca, esperando que Independiente Rivadavia mande los papeles firmados para que se puedan dar con sus compañeros.
0: Sale Boca por el medio. La devolución de Merentiel tocó para atrás. El Xeneize que está ganando por 2-0. Primero Velasco, luego Leo Flores. Por la izquierda, la pelota entre líneas buscando a Merentiel, que boteó bien, toca la derecha para Casimir, que pasó el ataque y la soltó. Y ataca Boca por la derecha, la pide Zenón. Pelota para Kevin Zenón, está en el área. Enganche y le pega, enganche y le pega. Zenón, enganche y le pega. ¡Qué cerca que pasó! ¡Qué cerca que pasó! Era el tercero, lo tuvo Zenón. ¡Abrazo que arco!
1: Hay una gran jugada colectiva de Boca, porque ya no hay presión de hombre a hombre. Entonces hace lo que quiere. Ahora se entiende la idea de Saba, porque jugando libre los volantes de Boca le pintan la cara a los de Sarmiento. Hay un taco extraordinario de Aranda para desactivar a tres jugadores de Sarmiento. Después es el que abanica la jugada, es Merentiel, que toca y busca la descarga, genera el espacio, recibe Zenón con la izquierda. Y claro, ¿qué va a hacer Zenón? Perfil zurdo, jugando de 7. Va a enganchar y va a pegarle al arco. Y pasó cerca del palo derecho de Ayala. Era el tercero del Xeneize.
0: 32 tenemos, casi 33. Gana Boca 2-0. Lateral para Sarmiento, costado izquierdo.
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0: A continuación de nuestro partido, Disport Show Mundial, con el señor Silvio Baverino, con Leo Orieta, hasta el cierre de la jornada. Esperando, por supuesto.
2: Estamos acá escuchándolos, ¿eh?
0: Por supuesto. Esperando por la gran final. Hoy salió el árbitro, ni más ni menos, de la final, Esteban.
5: Darko Vincic, el esloveno.
0: Dirige un europeo, pero en Qatar también. Y no pasó nada.
5: Una compañía, que este va a ser el cuarto partido del árbitro.
0: Ya me contás un poco más. Ataca Sarmiento con Mavilla, pase al medio, balón para Churín, la soltó a la derecha, el pase es malo. Se la recupera Ayrton Costa, toca hacia atrás, juega para Leandro Bray, adentro del área chica Bray, ojo Bray, ojo Bray, la tocó a la derecha, ojo Bray, lateral, será para Sarmiento de Junín. Se le complica con los pies a Leandro.
1: Sí, no es un, no es su fuerte jugar por abajo.
0: La pelota para Sarmiento, abre por la izquierda. El balón buscando a Jiménez, centro cerramiento para Churín. De cabeza sacó Figal. La pelota quedó en tres cuartos. Aranda tocó para adelante. La bocha es para Boca. Por la izquierda la pide Palacios. La tocaron por la derecha para Zenón. En el medio la pide Merentiel. Zenón que toca cortito. Juega para atrás. Retroceden para Lozano. Toca hacia el medio para Milton Delgado. Zenón ahora se tira atrás a recibir. Juega Delgado con él. Zenón que toca para atrás. Juega para Figal. De vuelta para Milton. Milton es Delgado. Sale Boca por el fondo.
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1: Ya es otro el dominio de Boca, bien plantado, con la tenencia de la pelota, obligando a Sarmiento a salir. Y siempre hay un receptor libre de camiseta amarilla para hacer circular la pelota.
0: Lozano que levanta la cabeza en campo propio. Toca hacia el medio. Juega cortito para Milton Delgado. Retrocede para Jorge Nicolás Figal. La pelota la maneja Boca. Figal que toca por la izquierda. Otra vez para Ayrton Costa. Cerca lo pide Lautaro Blanco, pero toca atrás para Leandro Bray. Entre Montero y Bray, hoy, si tuvieras que decir un nombre, Fafi, ¿quién ataja con O'Higgins?
2: Bueno, yo creo que viene la misma respuesta que con lo de Palazzo, lo de Isa, perdón. Otra elevación de dinero, pero Montero llegó para ser el titular.
0: Pelota a la derecha, ataca a Boca, la busca Zenón. Venga hacia el medio, lo marcan entre dos. ¡Alta! ¡Epa! Falta de tarjeta para mi gusto de Pasquini. Lo levanta Insaurralde. A Lozano no molestó el árbitro. Habrá tiro libre que será para Boca.
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4: Se salvó el Chaco, lo atendió arriba y abajo, relator.
1: Le perdió la carrera a Lozano, no le dio chance a ni siquiera poder tirar el centro.
0: Y a ver, de pelota parada, le va a pegar Kevin Cerón, casi 36 minutos de este segundo tiempo, gana Boca 2-0 y va por más. Centro de Zenón, centro cerradito de Zenón, de cabeza. Juega Luis Insaurralde para despejar la pelota. Devolvía Delgado en el borde del área. Otra vez el Chaco. La pelota por la derecha, la recupera Lian Jiménez. Toca corto, sale de abajo el conjunto de Junín. Envío largo de Santa María. La pelota va hacia la banda derecha para Joaquín Mavilla. Va hacia el medio de Mavilla, la regalo. Y otra vez le quedó para que salga Boca. Toca Aranda, juega por la izquierda, abre en campo, la tocan hacia el medio, se viene Boca con Ascacíbar, tocó a la derecha para Zenonte, primera jugó por adelante, sale lejos para controlar Aranda, toca corto, el Ceneice que maneja la pelota, está ganando y va por más, Palacios ahora, casi como número 5, tocó para Zenonte, vuelta Palacios, tocó a la banda derecha, la pelota, otra vez para Lozano, va hacia el medio Palacios, la tiró para adelante para Zenón, controla ante cuarto de cancha, domina Zenón, va hacia la derecha para Lozano, la soltó para Palacios, muy bien Boca acá, se viene el chileno. Va Carlos, lo mira Palacios, lo marca Insaurralde, toca atrás, juega bien buscando la aparición de Zenón, tiene que dar la vuelta, pierde la pelota, pero gana un lateral que será para Boca.
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0: Se soltó Boca.
1: Sí, está jugando muy bien, los dos goles le dieron tranquilidad, le dieron paciencia, sigue aprovechando el ancho del campo con los laterales, con Lozano y con Blanco, que han aprobado. Blanco siempre determinante, siempre certero en algún gol de Boca, y ya ahora maneja de otra manera la
0: pelota. ¡Uy, qué buena pelota Becerón! ¡Pelota del área! ¡Ah, no pudo controlar bien! Media vuelta, toca atrás para Merentiel, le pegó mordido Merentiel, lo tuvo Boca. Pocas chances para el 9 del Ceneice, que necesita el gol, porque sí, ese también tiene competencia.
1: Fue más de movilidad el partido de Merentiel que de chances de peligro, porque todo el peligro fue con Velasco, fue con Flores, fue con Blanco. Acá tuvo una posibilidad, un buen lanzamiento de Zenón, el pase hacia atrás y no la pudo agarrar de lleno para pegarle al arco.
0: Envío largo a la mitad de la cancha, iba Churín, no pudo controlar. Habrá salida que será para Boca, Claudio Estrada.
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0: Al partido le quedan 8 minutos, sí.
2: Bueno, vas a anotarle al 11 y también al 15. Se viene Ángel Romero, nueva numeración también para él. Y Williams Alarcón a la cancha.
0: Bueno, ya veremos quién sale. Tal vez para cuidar piernas, lo hace Arroba Barrera. Zenón en tres cuartos de cancha, pasó el círculo central, cabeza levantada, avanza Zenón, le pasó a Aranda, tocó a la derecha para Merentiel, bueno, anticipo, y la contra será para Sarmiento de Junín, iba Elías Jiménez, tocó por la izquierda, balón para Insaurralde, que se mandó al ataque, la tocaron por la izquierda, va para otra vez Insaurralde, se tira para el medio, le cometió falta, tiro libre, se vienen los cambios, los presentamos ahora.
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2: Bueno, afuera el 25, Santiago del Ruso Ascacíbar, que vuelve a jugar en la primera división de Boca después de su expulsión contra Cruzeiro, así por Copa Libertadores, y se va el número 9 y 10. No convirtió, pero la gente lo retribuye con aplausos. Se va a tomar Aranda a la cancha con la 15, el chileno William Alarcón, y con la 11, el paraguayo Ángel Romero.
1: Bueno, uno entiende con esto que Boca va a ser 4-4-2, Romero acompañando a Merentiel, puede tirarse un poco más para atrás cuando lo necesite defensivamente. Palacio jugando por la izquierda, Alarcón en la zona de Delgado, Zenón por derecha.
0: La pelota para Sarmiento, con el tiro libre va a reponer el juego el equipo de Saba, tenemos 39.
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0: Envío largo de Insaurralde, de izquierda a derecha, la peinaba Churín, quedó la pelota por la derecha para Mavilla, engancha para Mego Mavilla, para Alex Belgrano, pelea Mavilla, traba y gana, quedó el rebote por la derecha, va para Elian Jiménez, la tocó para adelante, falta contra Churín, tiro libre será para Sarmiento, que busca el descuento.
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1: Estaba confiado Ayrton Costa que iba a sacarle la pelota, pero le termina talando el tobillo al futbolista de Sarmiento. Una falta innecesaria en una zona sensible. Romero finalmente no arranca como acompañante del 9, sino que está sobre la izquierda y está más cerrado Palacios.
0: Buen tiro libre que tiene Sarmiento. El remate que puede llegar, o el centro al área de García, pasa mala finalmente. Se alejó el número 5, lo dejó el 15. Cristian Zavala le va a pegar la pelota. Cuatro hombres en la barrera, como Dobrey. Puede ser remate, ¿eh? Al palo izquierdo del arquero. Zavala metió el centro, muy enviadito. La peinaron, no podía insaborarle. La sacan del fondo. Y la contra que será para Boca. Ojo acá, la sacaron a medias. Peleaba por esa pelota Romero. Quedó balón por la derecha. Si la cambian es gol de Cerón. Si la cambian es gol de Cerón. La cambiaron para el gol de Cerón. La cambiaron, quedó corto el pase. El rebote quedó para Cerón. Atención, había offside. Era antes el pase. Habrá salida, será para Sarmiento. De contragolpe, casi es el tercero Boca.
1: Sí, tenía tres jugadores por lo menos en la otra zona. Le quedó corto el cambio de frente a Lozano porque picaban todos y tenía un espacio también con Romero sobre la izquierda, pero había dos en posición adelantada y cuando quiso aprovecharse ya estaba enganchado.
0: Avanza Pasquini, va por la izquierda. Boca está ganando 2-0. Se viene Vélez en la Copa Argentina. ¿Qué se viene con Sarmiento pensando ya en el torneo local, Lean?
4: Argentinos Juniors será el 23, el próximo jueves.
0: El pase atrás para el arquero, ojo, casi gol en contra. Habrá córner, será para Boca. Por Dios santo.
1: Completamente desconcertado. Sarmiento quiere que se termine el partido. Un cambio de frente de la mitad de la cancha, muy bombeado, muy flotado. El arquero estaba en cualquier lado. Ayala, jugaron de memoria. Y no terminó en gol porque estuvo mal la dirección. Y ahora es córner para Boca.
0: Totalmente, sí, va el arco, era gol de Boca. Va a llegar el centro de la derecha. Le va a pegar la pelota Williams Alarcón, va chileno. Otro cambio en Sarmiento que ya lo repasamos. Le va a pegar Alarcón. Viene el centro al área. A William. A ver hacia dónde va el envío. Centro de Alarcón. Punto penal. Iba a final. La bajó de cabeza. Al despeje. Desde el fondo. Otra vez de Churín. Le quedó por la brecha de Alarcón. Aguanta la pelota. Le pasaba por el medio Romero. Levanta la cabeza. Toca hacia el medio Alarcón. Pase entre líneas. Buen balón. Metió para Cerón por de área. Pegale. Y Cerón enganchó fenomenal. Le va a pegar de derecha. Pase al medio. Mira, bueno, le quiso pegar al arco. No le quiso pegar al arco, era un golazo. Y ahora la contra es para Sarmiento. Churín se tira para atrás. Retrocede, la tiene que reventar del fondo. Pasquini la manda a la mitad de la cancha. De cabeza no llegaba Mañín, que recién entró. El cambio de frente que no aparecía. Le quedó para García, toca atrás con Isabralde. Cambio de frente, recupera Blanco. Está mal Sarmiento. El pase de Blanco no fue bueno, sino era el tercero de Boca. Presentamos el cambio en el equipo juninense.
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4: Se retiró el 15, Cristian Zavala, ingresó con la 7, Pablo Magnin, que viene de darle la victoria 1-0 contra Tristán Suárez a los 94 minutos, relator.
1: Bueno, agota las naves, quema todos los papeles, Zava pone un delantero de referencia y saca un volante central.
0: La perdió Sarmiento en la salida lateral que será para Boca. Si Zenón le pegaba el arco recién, era el tercero. Hizo un recorte bárbaro, ¿eh?
1: Sí, no quiso pecar de egoísta. Entró muy bien. Zenón, no es casualidad que Fafi haya contado en varias oportunidades que es un jugador a recuperar por Arruabarrena.
0: Ataca Boca por la izquierda. Iba Palacio, se le fue la pelota por el fondo. Saque de arco. Otro para recuperar, ¿no?
1: Sí, a Palacio le está costando la inactividad. Muchos meses afuera, casi que a la par de Cavani. Entró para jugar sobre el centro. No tuvo contacto. Distinto Zenón, que fue muy revulsivo, haciendo o generando el mismo peligro que Flores, con la diferencia de que Flores en una jugada terminó rematando el partido, entrando al área con un remate muy fuerte al palo derecho de Ayala.
0: 44 del segundo tiempo, va a ganar Boca en Rosario.
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0: La pelota a la derecha, sale Renzo Orihuela, pase para adelante de Santa María, toca hacia atrás, otra vez la pelota Mavilla con la Sorquero. Desde abajo sale Thiago Ayala, toca por la izquierda para el Chaco Insaurralde. El pase va hacia el medio, otra vez para Elian Jiménez, retrocede con su arquero. Otra vez Ayala, Sarmiento que maneja la pelota en el tramo final de este encuentro. Lo va a ganar Boca, veremos por cuánto. Por ahora, 2-0, primero Velasco, luego el chico Leo Flores y su primer gol en primera división. Sarmiento regala la pelota, pero literalmente la regaló. Un pase malo de Orihuela para Santa María. Lateral que será para Boca por la izquierda. Ya veremos cuánto más se juegan, Lean. Tenemos 44, casi 45. Ángel Romero por la izquierda. Encaró ese amigo Romero y con espacios, ¿eh? Romero levanta la cabeza. La soltó por la izquierda. Balón buscando. Otra vez a Blanco. Blanco que toca para atrás. Juega hacia la mitad de la cancha. Va para la posibilidad de Delgado. Toca por la derecha. juega bien Boca en este segundo tiempo. Por la derecha final, levanta la cabeza, metió centro al área, muy pasado el envío, llega Blanco por la izquierda, ojo el centro, aguanta Blanco, toca para atrás, quiere jugar para Palacios, punta izquierda del área, Palacios pase a medio, devolución para Palacios, es un golazo, Palacios pase atrás, lo perdió Boca, lo tuvo Boca, era el tercero, no pudo, pero otra vez Ayala, Sarmiento que maneja la pelota en el tramo final de este encuentro, lo va a ganar Boca, veremos por cuánto, por ahora 2-0, primero Velasco, luego el chico Leo Flores y su primer gol en primera división. Sarmiento regala la pelota, pero literalmente la regaló, un pase malo de Orihuela para Santa María, lateral que será para Boca por la izquierda, ya veremos cuánto más se juegan, lean, tenemos 44, casi 45.

0: La soltó por la izquierda. Balón buscando otra vez a Blanco. Blanco que toca para atrás. Juega hacia la mitad de la cancha. Va para la posibilidad de Delgado. Toca por la derecha. Juega bien Boca en este segundo tiempo. Por la derecha final, levanta la cabeza. Metió centro al área, muy pasado el envío. Llega Blanco por la izquierda. Ojo el centro, aguanta Blanco. Toca para atrás, quiere jugar para Palacios. Punta izquierda del área, Palacios pase al medio. Devolución para Palacios, es un golazo. Palacios pase atrás, lo perdió Boca. Lo tuvo Boca, era el tercero. No pudo empujarla Romero. Lo hizo muy bien el equipo de Arrobarrena.
1: Muy buena jugada colectiva. Participó Blanco sobre la izquierda, bien de 11. Palacios recibió en el carril del 10. Un toque y pared con Merentiel, que se muestra como buen socio de todos los volantes. No hace goles, pero contribuye a generar los espacios. Se van cerrando todos los jugadores y era finalmente Romero el que encontró la pelota. Pasando el punto penal, un remate, no lo pudo acomodar bien para el palo de Ayala y se fue afuera.
0: Tenemos 45, ¿cuánto más se juegan?
2: 4 más, relator, hasta los 49.
0: Bueno, 3 minutos y un poquito más para que esto termine. Lateral que será para Sarmiento de Junín por la salida con el costado izquierdo.
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0: Desde abajo la pelota para el equipo de Junín. Devuelve otra vez desde el fondo Lozano y la bocha quedó para Zenón, que acabó de la derecha para el medio. Tres cuartos de cancha, tocó por la izquierda para Carlos Palacios. La pide Romero, abren por la izquierda. Levanta la cabeza Romero, tocó por el medio, devolución para él. Cambio de frente, ve Romero de memoria para Lozano. No va a llegar Lozano, el pase fue muy fuerte. Habrá lateral entonces, será para el equipo vestido de verde, para Sarmiento de Junín. Hizo un buen primer tiempo, aguantó todo lo que pudo y hasta en algún momento insinuó algo. Pero a partir del gol de Velasco se terminó el partido, Max.
1: Sí, hay mucha diferencia de jerarquía entre ambos planteles y hay equipos que lo que les ocurre es que cuando el plan no funciona o estaba funcionando y se terminó cuando apareció la individualidad del adversario, se queman todos los papeles y ya se queda sin argumentos. Y cuando la táctica es más importante que la característica del jugador, y bueno, pasa estas cosas, es difícil remontar.
0: 47 de 49, va a ganar Boca en Rosario. Empieza el semestre con el pie derecho. Las presentaciones, los debuts siempre son importantes, y más si es en una copa. Pelota larga por la izquierda, corre por ese balón Pasquini, la aguanta por la izquierda Salle, toca hacia atrás, aguanta Salle por la borda izquierda del área, perdió la pelota, gana un lateral. Muy bien en la marca el futbolista Lozano. Habrá salida que será para Boca. Va a ganar en Rosario el equipo de Arrobarrena. Vuelve al Ceneice 9 años más tarde para jugar justamente esta copa que supo ganar en 2015. Ese equipo que también ganó la liga. Lateral largo por la brecha, la buscaba Alarcón, la tiraron para adelante. Falta, dice que sí el árbitro. Habrá balón parado para Boca. Un minuto para que termine el partido. Quedó golpeado Palacios. Veremos si puede recuperarse. Y será la última, Mati.
1: Sí, hay que recordar, Juanma, que Arruabarrena da la casualidad que en el segundo ciclo, al igual que su arranque como técnico de Boca, tiene la chance latente de enfrentarse a River en semifinales, ¿no? El camino de la Sudamericana, si pasan los dos, es enfrentarse en esa instancia.
0: Se va a terminar el partido, señoras, señores. ¡Ganó Boca! ¡Ha ganado el Ceneice! ¡Ganó el equipo de Arruabarrena! Volvió un día el Vasco, primero Velasco, luego el chico Leo Flores, anote ese nombre, primer gol en primera para el juvenil Ceneice. Boca 2, Sarmiento 0, Boca octavo para enfrentar a otro viejo conocido, a Guillermo Barros Esqueloto. Boca va a jugar contra Vélez en la próxima ronda, ahora le ganó a Sarmiento 2-0.
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1: Bueno, no fue reglamentarista el árbitro Araza porque dio 4 minutos más y se jugaron 3 y lo cerró, se dio cuenta que Sarmiento quería que terminara, Boca estaba pleno de confianza, estuvo más cerca del tercero que Sarmiento de descontar. Buen arranque para el Vasco Arruabarrena, se irá con muy buenas sensaciones, sobre todo por el segundo tiempo. No se desesperó en el primero cuando el plan del rival era anularlo, tratar de que no jueguen los buenos. Y cuando apareció uno de ellos, hablamos de Velasco, se rompe el partido. Un derechazo letal al palo de Ayala para ponerse 1-0 y llegó a los pocos minutos el gol del pibe Flores, el pibe de la reserva que jugando sobre la derecha insinuó mucho en el primer tiempo y lo materializó en el segundo. Una jugada que nace desde el pie izquierdo de Blanco.

0: arco. Un cambio de frente por abajo, rasante, que cambia toda la dirección de la jugada. La deja pasar a Ascacíbar, que va de anzuelo para arrastrar las marcas de los jugadores de Sarmiento. Y lo único que tuvo que hacer Flores es entrar al área, acomodarse para la derecha y meter un zapatazo también de derecha para lo que fue la victoria de Boca. Entraron bien todos los cambios, a excepción quizás de Romero, que no tuvo tanto tiempo para revalidarlo. Buen ingreso de Zenón, buen ingreso de quizás Palacios en algún momento, con alguna pared por dentro con Merentiel. Y con esto Boca va generando confianza, le va dando rodaje a los que no tiene, y sin Paredes logró encontrar funcionamiento en el segundo tiempo. Está claro que este no va a ser el equipo titular, pero un equipo de Boca con titulares, pero con un mix de alternativo, le gana bien a Sarmiento y asegura su pase a los octavos de final de esta Copa Argentina.
1: Festejan los futbolistas belsenense la clasificación a los octavos de final y se van todos los futbolistas rumbo a vestuarios, Lean.
2: Sí, los de Sarmiento ya se retiraron, no quedó ninguno en la cancha. No sé si hay alguno por ahí que vaya a hablar con la prensa, pero no veo desde acá que alguno se haya quedado. Se le viene a Argentinos Juniors, será el jueves 23, y yo creo que para ese partido ya va a estar Arboleda, el arquero que llegó para atajar como titular en este torneo.
1: Esperamos por testimonios luego de lo que fue la victoria de Boca por 2-0
2: Relator,
1: contra Sarmiento de Junín, sí.
2: Por el lado de Boca fue...
3: No solo por tu gol, sino por estos momentos.
1: Escuchamos que se está dando
3: el nuevo cuerpo técnico de jugar, de ser titular.
4: Sí, la verdad que muy contento, nada, agradecido porque me dieron la oportunidad. Nada, gracias a Dios se me pudo abrir el arco en el primer partido oficial. Nada, muy contento y a seguir, que esto recién arranca.
3: Es muy importante para los chicos del club que tengan oportunidades en la primera y vos claramente no la has desaprovechado.
4: Sí, la verdad que sí, es muy importante, así como, bueno, como mi caso, como el de Tommy, como los chicos abajo, nada, hay muchos chicos abajo que tienen hambre de ganar y salir para adelante y nada.
3: ¿Les pide mucho el Vasco de ida y vuelta, que no solo ataquen, sino que también retrocedan?
4: Sí, me pide ahí que le dé una mano ahí a Lea, que lo ayude un poco ahí en el retroceso, así que nada, hago lo que me pide y hasta ahí voy.
3: Contanos tu gol, que la verdad que fue un golazo.
4: Sí, nada, desbordó, creo que el Auti Blanco, tiró el centro, el ruso me vio de reojo, dejó pasar y encaré al lateral y apenas vi el hueco, pateé.
3: En el anterior cuerpo técnico habías tenido la posibilidad de firmar planilla 3 partidos, pero no habías entrado. Bueno, ahora arrancó ya la temporada formal y de titular, y sin dudas que ha sido muy, muy bueno lo tuyo y lo del equipo, clasificándose a los octavos de final de la Copa Argentina.
4: Sí, nada, bueno, no pude entrar en esos partidos que estuve con el cuerpo técnico anterior, pero nada, por suerte el Vasco me dio la oportunidad y acá estoy intentándolo hacer de la mejor manera y hago lo que él me pida.
3: Disfrutar y a seguir adelante.
4: Muchas gracias.
1: Leo Flores hablando con la tele después de la victoria de Boca y su primer gol en la primera división del fútbol argentino. Lea, lo último que nos queda antes del cierre.
2: Bueno, espera Saba poder sumar algún refuerzo más esta semana para encarar lo que será el semestre.
1: Muy bien, escuchamos a más futbolistas seguramente dentro de un rato. Se viene Silvio Maverino, va a hablar el Vasco Robarrena, va a hablar Facundo Saba, Esteban Sassi, le mando un abrazo grande, lo último que nos quede.
5: Un abrazo grande, muchachos. Es un récord impresionante el del Vasco Robarrena como técnico de Boca en Copa Argentina. 7 partidos dirigidos, 7 ganados. Solo perdió 1 cuando era técnico de Tigre.
1: Mira, buen dato para tener en cuenta. Con Boca fue campeón, así que ahora va por la reválida. Abrazo grande, mi estimado Matías Cuarante, un verdadero placer.
0: Ha sido un placer como siempre, Juanma. Hasta la próxima.
1: Hasta la próxima. La producción es del señor Damián Ramírez, de Gustavo Pesucci. La puesta en el aire de J. Castro, de Lucas Suárez, de Ale Flores. La voz comercial de Claudio Strack. Y en Estudios Centrales, Esteban Sassi. Aquí con Leandro Paz, con Fafi Pérez y con el señor Matías Cuarenta. Ganó Boca 2-0. Se quedan con Silvio Maverino y con Leo Leta para D-Sport Show Mundial en el cierre de la jornada. Abrazo grande para todos. Chau.
6: Mi única razón.
1: Anticipamiento en Delgado. Pelea la pelota. La puntió. Le quedó para Ayrton Costa. Otra vez buscando. El pase para adelante para Hernando Bordo del área. Recortó, remató de afuera. ¡Y le salta gol! ¡Gol! Velasco. ¡Gol!
7: se abría el partido. Había que pegarle de afuera nomás. La pelota entre líneas para Velasco. Remató desde lejos. Pegadito al palo derecho del arquero. Abre el partido Boca. Ahora nomás, en 5 minutos del segundo tiempo, Alan Velasco dice que Boca le está ganando a Sarmiento por 1-0. Alan Velasco abrió el marcador. Ayrton Costa la tocó para adelante, el balón rebotó en el camino, le quedó para Lautaro Blanco, levanta la cabeza Blanco, cambio de frente, buena pelota para Casiva, la dejó pasar para Flores, por doble área, pegale Flores, tiró.

0: Leo Flores. Anota el nombre del pibe. 16 de julio, Leo Flores. Que florezcan mil flores. El primero del pibe en primera, cambio de frente fenomenal de Blanco. La dejó pasar a Casíbar y ahí estaba, como en tantas chances que tuvo en esta noche. Leo Flores controló, fue llevando la pelota con los cordones, como en el potrero. No le sacó la vista a la pelota, le remató cruzado al arquero que no pudo hacer nada. Y ahora en 26 minutos del segundo tiempo, Boca le está ganando a Sarmiento por 2-0. Lionel Flores, el primero del pibe, el bautismo aquí en Rosario. Lionel Flores amplió la diferencia.
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7: Muy buenas noches. Bienvenidos 23:48. Otra vez tratamos de cambiar el chip porque venimos de la Copa Argentina. Ya volvemos a Rosario porque en breve lo vamos a escuchar a Alan Velasco, que hoy abrió la victoria de Boca frente a Sarmiento. Vamos a revivir lo más importante que dejó el triunfo de Arruabarrena en el inicio oficial de su segundo ciclo. 2-0 frente a Sarmiento, con el gran relato de Juan Maviera, el comentario de Matías Cuaranta, y obviamente también estaremos recordando lo que fue la victoria de Racing, 4-1 frente a Defensa, con el relato del cordobés Germán Trucci y los aportes en los comentarios de Hernán Sisto. Racing avanzó, Boca avanzó, la Copa Argentina que está en curso, 16avos de final, los partidos que quedaron pendientes, que debían jugarse antes del Mundial, pero ya estamos metidos en clima mundialista porque el domingo a las 4 de la tarde, hoy se conoció el árbitro, ya estaremos con todos los detalles, la Argentina y España van a consagrar a el nuevo campeón. Será un nuevo viejo campeón que buscará algo que solo ocurrió en el 34, 38, 58 y 62. Bueno, la expectativa en el país obviamente que es total. 23:50, abrazo grande J. Castro en la puesta en el aire. Abrazo a Lucas Suárez, nuestros grandes operadores. Está Facu Yonto, como siempre, en la producción y nos acompaña como cada noche el querido Golden Boy de Berazategui, Leo Orieta. ¿Cómo va, amigo? Bienvenido.
8: ¿Cómo va, Mabe? Buenas noches. De a poco poniéndonos al día con Copa Argentina, algunos partidos que habían quedado pendientes de 16avos y ya acercándonos de vuelta, ¿no?, al fútbol doméstico, a la espera de lo que va a ser la gran final del domingo.
7: Claro que sí. Bueno, vamos en breve a escuchar a Alan Velasco, en un ratito lo vamos a tener a Flores también, los hombre gol del conjunto del Vasco Arruabarrena, pero para alguno que recién se está sumando a la radio a esta hora, vamos a repasar con pelos y señales cómo fue la jornada de Copa Argentina. Leo, en el primer turno decíamos goleada de Racing, 4-1 a Defensa.
8: Sí, señor, en la zona sur del Gran Buenos Aires, en el Estadio Centenario de Quilmes, la Academia de Boivoda le ganó 4-1 a Defensa y Justicia de Julio Bacari, que también hacía su debut, con goles de Miljevic, Rojo de penal, Sosa y Maravilla Martínez para la Academia. Había descontado Leandro Fernández para Defensa y Justicia, y Boca, que ganó hace minutos nomás 2-0 en el Coloso del Parque, en el Marcelo Bielsa, la cancha de Newell's Old Boys, le ganó 2-0 a Sarmiento de Junín con goles de Alan Velasco y de Leonel Flores.
7: Bueno, correcto. Con respecto a la victoria de Racing, ya nos vamos a meter con algunas curiosidades que dejó el triunfo de la Academia, pero están hablando los protagonistas. Volvemos a escuchar al pibe Flores. Dale, lo escuchamos a Flores, que acaba de hablar después de su primer gol en su cuarto partido en Primera División.
6: Muchas gracias.
9: Me imagino que feliz, no solo por tu gol, sino por estos momentos que te está dando el nuevo cuerpo técnico de jugar, de ser titular.
6: Sí, la verdad que muy contento, nada, agradecido porque me dieron la oportunidad. Gracias a Dios se me pudo abrir el arco en el primer partido oficial. Nada, muy contento y a seguir que esto recién arranca.
9: Es muy importante para los chicos del club que tengan oportunidades en la primera y vos claramente no la has desaprovechado.
6: Sí, la verdad que sí, es muy importante, así como, bueno, como mi caso, como el de Tommy, como los chicos abajo, nada, hay muchos chicos abajo que tienen hambre de ganar y salir para adelante y nada.
9: ¿Le pide mucho el Vasco de ida y vuelta, que no solo ataquen, sino que también retrocedan?
6: Sí, me pide ahí que le dé una mano ahí a Lea, que lo ayude un poco ahí en el retroceso, así que nada, hago lo que me pide y hasta ahí voy.
9: Contanos tu gol, que la verdad que fue un golazo.
6: Sí, desbordó, creo que el Auti Blanco, tiró el centro, el ruso me vio de reojo, dejó pasar y encaré al lateral y apenas vi el hueco, pateé.
9: En el anterior cuerpo técnico habías tenido la posibilidad de firmar planilla 3 partidos, pero no habías entrado. Bueno, ahora arrancó ya la temporada formal y de titular, y sin dudas que ha sido muy, muy bueno lo tuyo y lo del equipo, clasificándose a los octavos de final de la Copa Argentina.
6: Sí, nada, bueno, no pude entrar en esos partidos que estuve con el cuerpo técnico anterior, pero nada, por suerte el Vasco me dio la oportunidad y acá estoy intentándolo hacer de la mejor manera y hago lo que me pida.
9: Disfrutar y a seguir adelante.
6: Muchas gracias.
7: Ahí estaba el chiquilín Lionel Benjamín Flores, claro, cuando decía los 3 partidos, bien lo marcaba el querido Tato Aguilera en campo de juego. Había estado en enero y en febrero de este 2026 en el banco de los suplentes, pero no había tenido la chance de ingresar. En enero, en la derrota 2-1 frente a Estudiantes, fue al banco en febrero, en la derrota 2-1 frente a Vélez, y había ido al banco por última vez el 24 de febrero, también por Copa Argentina, cuando Boca le ganaba en 32avos de final de esta misma edición. Parece que pasó una vida, ¿no, Leo? Pero Boca terrible. Jugó los 32avos de final con Leo Flores en el banco el 24 de febrero y hoy 16 de julio recién jugó los 16avos de final. Por eso cuando muchas veces los entrenadores, los cuerpos técnicos, los jugadores ponen de excusa la doble competencia y señalan la Copa Argentina. La Copa Argentina es un torneo que juegan cada tanto, no es que se juega como por ejemplo la Sudamericana o la Libertadores, que eso sí es realmente doble competencia, compartido el fin de semana y en la semana. Bueno, primer gol en primera en su estreno. En un ratito vamos a actualizar la lista de jugadores de Boca, al menos los últimos, que se estrenaron con gol en la primera del Millonario. 23:54, hablando de goles, volvió a marcar Alan Velasco. ¿Te acordás que en algún momento, Leo,
10: sí,
7: se cuestionó muchísimo la compra de Juan Román Riquelme,
10: claro,
7: como presidente de Boca, como máxima autoridad del fútbol, de Alan Velasco porque pagaron 10 millones de dólares y Alan Velasco no hacía goles, si bien su función principal no es la de marcar, porque no es un 9, pero no había marcado goles en los primeros 23 partidos y claro, los maverinos de la vida son malos, Orieta.
8: No, además también el penal, ¿no? Sí. Decisivo, sí, contra Alianza, claro, Lima, eso.
7: Correcto,
8: eso pesó mucho.
7: Eso lo marcó en la Bombonera, claro que sí. Pero bueno, la gente mala, Leo, cuando un futbolista, sobre todo por el que un equipo como Boca paga tantos millones, suma minutos sin anotar, se los van acumulando, ¿no? Bueno, 1.288 minutos, 23 partidos para marcar su primer gol, aquel tanto frente a Independiente Rivadavia. El único gol de Alan Velasco en sus primeros 36 partidos. Bueno, ahora parece que se le abrió el arco porque lleva 3 goles en los últimos 5 encuentros. Había marcado 2 goles consecutivos en la apertura del 26, en el 4-0 ante Defensa y en el 2-1 frente a Central Córdoba, ambos de visitante. Y hoy marcó en la cancha de Newell's para abrir la victoria frente a Sarmiento con ese remate de larga distancia. Vamos a escuchar a Alan Velasco después del partido.
11: La verdad que salió ahí el gol lindo para poder ayudar al equipo a la victoria, a arrancar el segundo semestre de una buena manera, ganando, así que nada, contento y contento por el equipo también.
9: Es importante, ¿no? El primer paso, primer partido, después de una pretemporada durísima, y tener la chance de haber tenido un buen partido, un buen encuentro y aparte haber ganado.
11: Sí, tal cual, hicimos una pretemporada muy buena. junto al cuerpo técnico. La verdad que estamos muy contentos con eso también. Y bueno, yo creo que hoy el equipo se vio bien físicamente, tanto como las ideas que venimos practicando en la semana. Así que nada, como te dije recién, es bueno arrancar el segundo semestre ganando. Y bueno, ahora vamos al próximo partido.
9: Vos sabés que durante la transmisión contaba que el cuerpo técnico está buscando que muchos pierdan el miedo a jugar, o sea, que arriesguen todo el tiempo. ¿Es algo que les pide permanentemente de Vasco?
11: Sí, como te decía recién, son cosas que practicamos la semana desde que arrancó la pretemporada. Creo que hoy por momentos se vio. Obviamente hay momentos donde no se puede jugar, ellos están en presión alta y se busca la segunda pelota, así que nada, contento, y creo que hoy se vio por momentos.
9: Como por izquierda ahí, como un extremo, con el ida y vuelta y que te queda el perfil para enganchar y pegarle.
11: Tal cual, sí, me siento muy cómodo ahí, variando con Tommy. Cuando él se quiere tirar por la izquierda, yo me adapto a él y bueno, al equipo, así que nada, muy contento.
9: Ahora, a esperarlo el domingo, ¿no? La final de Argentina contra Inglaterra, contra España.
11: Sí, 100%, ayer estábamos viendo el partido todos juntos.
9: El festejo fue impresionante.
11: Sí, una locura, así que nada, contento, esperemos que el domingo, bueno, se dé todo a nuestro favor y bueno, una vez más la selección, ¿no?
9: Aparte de la felicidad como argentino, ¿no? Haberle ganado a Inglaterra.
11: 100%, 100%, nos representaron desde el primer minuto, así que nada, contento.
9: Chau, Alan, gracias.
11: Déjame mandarle un saludo ahí a mi mujer, a mi hijo, a mis viejos, a mis suegros que están ahí en casa viendo.
7: Claro que sí, lo dejamos mandar saludos como corresponde a Alan Velasco, que marcó el primero, el segundo el pibe Flores. Boca le ganó a Sarmiento 2-0. ¿Con quién va Boca en la próxima de Copa Argentina, Leo?
8: Boca va a estar enfrentando en la próxima llave a Vélez, nada más ni nada menos.
7: Bueno, ganó Racing, en un ratito lo vamos a escuchar a Saracho, que contó una curiosidad que le ocurrió en el gol de Lautaro Martínez. Esto con relación a lo que decía Velasco en el final, hablando del triunfo frente a Inglaterra y esperando el partido frente a España. En instante llega Argentina a Nueva York, la sede de la gran final. En realidad New Jersey, pero suena mejor, más sofisticado, Nueva York, ¿no? Porque es la capital del mundo y será la capital del mundo futbolístico el próximo domingo 4 de la tarde. Me doy una vuelta por la conferencia del técnico de Sarmiento. Está hablando el Colo Sava. A ver qué dice.
8: Recién acaba de terminar, Facundo Sava, justito.
7: Qué puntería, sí, justo. Bueno, la gran Lea Paz ayer en el Obelisco. ¿Usted lo escuchó al sicario lo que le ocurrió?
8: No lo pude. Un brasileño, ¿no? Encontró justo.
7: El primero
8: qué
7: le dijo.
8: Puntería, no, hermosa.
7: Le dijo, no voy a dar declaraciones. Ni Messi se animó a tanto. Mirá que Messi está cansado después de los partidos. Habla siempre, ¿no? El segundo, un brasileño. Bueno, suele tener buena puntería, querido sicario. Abrazo grande. Porque te quiero, te aporreo, mi querido Lea, un gran laburante como siempre de nuestra emisora. Bueno, 23:59, ya voy a estar con el Vasco Arruabarrena y vamos a recuperar, si es que dijo algo sustancioso, el técnico de Sarmiento, Facundo Sava. Después de la derrota 2-0, ha ganado Boca y está en la próxima ronda. Bien decía Leo, se va a enfrentar a el conjunto de Vélez. Con respecto al Vasco Arruabarrena, mientras esperamos su conferencia de prensa, Leo,
8: sí,
7: se convirtió hoy en el cuarto entrenador de Boca que más tiempo demoró en volver a dirigir en el club. Esto obviamente creo que no hace falta explicarlo, es entre los técnicos que tuvieron al menos dos ciclos, ¿no?
8: Claro.
7: Porque claro, un técnico que dirigió en el 2005, no volvió a dirigir, sigue esperando, pero bueno, no sabemos si va a volver a dirigir. Entre los que tuvieron al menos dos ciclos, el que más demoró en volver a dirigir a Boca fue Alfredo Di Stéfano, 15 años, 2 meses y 3 días. La primera etapa Di Stéfano la concluyó en diciembre de 1969 en un empate ante River y retornó a Boca en febrero del 85 en una derrota ante Altos Hornos Zapla. El puesto 1 para Alfredo Di Stéfano. El segundo lugar le corresponde a Silvio Marzolini, 13 años, 2 meses, 18 días, campeón como técnico en el 81, en aquel Metropolitano donde brilló Maradona, donde jugaba Brindisi. El técnico era Marzolini. El 6 de diciembre de ese año cerró su ciclo en una derrota frente a Vélez 3-1 y volvió a dirigir a Boca en febrero del 95 en un triunfo 2-0 frente a Banfield. Y el tercer lugar, el podio, lo completa, Dios lo tenga en la gloria, Miguel Ángel Russo. 12 años, 1 mes y 10 días para su segundo ciclo, porque Miguel tuvo un tercer ciclo después, pero ya más breve. Cuando él cierra el primer ciclo, diciembre de 2007, después de perder la final de la Copa Intercontinental frente al Milan, 4-2 fue esa caída, vuelve a dirigir a Boca el 26 de enero de 2020, en un clásico contra Independiente. 12 años, 1 mes y 10 días. Y el cuarto lugar es para el Vasco Arruabarrena, 10 años, 4 meses y 17 días. como dice Calamaro, ¿no? Si 10 años después te vuelvo a encontrar, bueno, 10 años, 4 meses y 17 días pasaron del último partido oficial que había dirigido el Vasco Arruabarrena en Boca. El último partido había sido el 28 de febrero de 2016 y hoy, 17 de julio, volvió a dirigir, en realidad 16 de julio, ¿no? Ya estamos en el 17, pero el partido fue ayer, 16 de julio, 10 años, 4 meses y 17 días. Recordamos que ganó Racing, Leo.
8: Ganó la Academia 4-1 contra Defensa y Justicia, goles de Miljevich, rojo de penal, Sosa y Maravilla Martínez. Había marcado Leandro Fernández para el descuento de Defensa y Justicia. Racing que se va a enfrentar en octavos de final contra Belgrano de Córdoba.
7: Bueno, récord de goles para Racing en Copa Argentina. Tenía 9 partidos con 3 tantos, pero nunca había marcado 4 en un mismo encuentro. Récord en el estreno de Boivoda. Segundo ciclo de Bacari en Defensa y Justicia con derrota. El primer gol de la nueva era post Gustavo Costas de Miljevich. A ver qué dijo después del partido.
10: Sí, la verdad que una alegría inmensa. Pasar de fase, creo que hicimos una gran pretemporada. Estamos muy contentos y bueno, esto obviamente es un premio individual, pero más colectivo por la pretemporada que hicimos. Sí, a ver, todo por el semestre pasado, que la verdad que no tuvimos un gran semestre colectivamente. Yo en especial, también individualmente hablando, tuve un par de problemas, pero bueno, ahora estamos, gracias a Dios, contento y bien, y con ganas de que venga esta temporada de la mejor manera. No, bien, la verdad que tanto él como su cuerpo técnico nos plasmaron una idea, nos está llegando, obviamente cosas para mejorar, pero bueno, muy contento.
7: La palabra de Miljevich, otro que necesitaba, ¿no?, reencontrarse con el gol después de algunas turbulencias que sufrió en el semestre pasado. Miljevich, el amigo de Nacho Genovar, usted sabía, ¿no?, mi querido.
8: Muy querido,
7: Leo.
8: Sí, se mensajean todos los días.
7: Claro que sí. Espero que lo llame el 20 de julio. Creo que hay dos personas que Nacho no va a llamar en el Día del Amigo. Uno es Ricardo Caruso y el otro es Marco Miljevich. Bueno, abrazo grande a Nacho. Que
8: quizás
7: está haciendo...
8: porque esté viajando, sí, también, por eso no pueda llamar.
7: Bueno, pero el 20 de julio ya va a estar en tierra argentina, entiendo, ¿no? Ah, no, es el día después. Bueno,
8: claro, por eso.
7: Veremos cuál es la logística. No hay que preguntar por una cuestión de cábala, ¿no?
8: No, hay que estar tranquilo.
7: Correcto. En un ratito ya tenemos el informe de Fernando Sis directamente desde Nueva York. La selección argentina en breve está arribando a la ciudad de la final del próximo domingo. Hay novedades con España porque hoy fue viral la imagen de Lamine Yamal, que no se entrenó con normalidad. ¿Será una maniobra de distracción?
8: Creo que ya comienza el show, ¿no?
7: De un viejo zorro como Luis de la Fuente, que de todas maneras conoce mucho Lionel Scaloni, porque ha sido su profesor en el curso de técnico en la madre patria. Bueno, hablando de la selección y la victoria de Racing, Saracho contó algo insólito que le pasó en el agónico gol de Lautaro Martínez para el 2-0.

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0: no va a estar de tiempo, che.
1: Tenía un agujerito.
0: ¡Qué locura, loco!
2: Vamos, chicos, última parte.
3: Eso creo.

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0: Buen día, Trapiche, el placer de saludarlos como siempre, un abrazo para todos. Solucionado un problemita que hemos tenido acá interno con la consola y bueno, creemos haberlo solucionado, ¿eh? Muy buenos días para todos, el placer de saludarlos como siempre, un gran abrazo, arrancando con los tanguitos. Me pidieron, che, poné tangos a la mañana, poné tangos, ¿eh? Bueno, vamos a arrancar con tanguitos, ¿eh? con tangos muy bonitos, obvio. Así que vamos a empezar a poner algunos tangos. Me dijo alguien por allí, che, ¿y por qué unos boleros, unos boleros? Bueno, ¿por qué no? Por lo pronto vamos a buscar. Muy buenos días, el placer de saludarlos como siempre, el abrazo para todos. Mi nombre es Marcelo Jofre, ya empiezo a contarle todo. Salí al aire, pero no podíamos salir nosotros, a ver si me entiende. Salí a la música al aire, perfecto, pero nosotros no podíamos salir. Ya estamos ok. Al menos yo me escucho, eso délo por hecho. Abrazo grande para todos, ¿eh? Feliz viernes, 17 de julio, 17. ¿Usted ya se dio cuenta que el lunes 20 es el día del amigo? Lunes 20. O sea que seguramente el festejo va a ser domingo por la noche. Claro, porque es el lunes 20. Uy, Dios. Bueno, así estamos, ¿eh? Buen día, Trapiche. Vamos, arriba.
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De la mañana, tinta roja, y me quedaba ahí en el tintero porque creo que es lindo y se viene el día del amigo, ¿no? ¿Qué sé yo? No sé, se me ocurrió. Vieron esas cosas que uno piensa, ¿eh? Adiós, muchachos. Oh, qué tema, por favor. Y así vamos a ir en la mañana con los tanguitos a pedido de algunos oyentes. Adiós, muchachos. Bueno, sigue el tango en la mañana de la 95.5, ¿eh? Ya, vamos con todo lo que usted tiene que saber.

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1: Los tanguitos de la mañana, bueno, para hoy se espera en general buen tiempo, con bastante nubosidad y algo ventoso. El cielo será parcialmente nublado con neblinas aisladas, principalmente en la región sur. Durante la mañana y durante la tarde se espera un aumento paulatino de la nubosidad que dejará una cobertura mayor por la noche. Las temperaturas mínimas serán de 8 grados y las máximas serán de 21 en promedio provincial. El viento será del cuadrante sur, con intensidad entre leve a moderada de 12 a 28 kilómetros por hora y ráfagas en orden de los 60 kilómetros desde la tarde y hacia la noche, afectando principalmente la región central. Ese es el pronóstico para hoy. Actualmente en la Florida tenemos 11 grados y en el Trapiche 11 grados 5. En cuanto a las efemérides, hoy se conmemora el Día Nacional del Automovilismo Deportivo en Argentina y el Día Mundial del Emoji a nivel global. ¿Usted qué emoji usa más? ¿El del dedito, el de la carita? ¿Cuál usa más? Además, un día como hoy nacieron el dibujante Quino en 1932, el sacerdote Enrique Angelelli en 1923 y falleció el expresidente Carlos Pellegrini en 1906. Día Nacional del Automovilismo Deportivo en Argentina. Bueno, acá tenemos de vecinos y nos escuchan los Fernández. Un abrazo grandote, no solamente para quien comanda el equipo, sino para quienes comandan los autos. En un momento estuvo Aarón, Sergio, Marcos, ahora Marcos y Sergio. Aarón no sé si está corriendo, perdón, pero si alguien me escucha y sabe me desburra. Miguelito Baldoni, a los chicos que son oriundos acá del Trapiche también. Día Nacional del Automovilismo Deportivo en Argentina y el Día Mundial del Emoji a nivel global. Un abrazo para todos, los que nos representan de aquí del Trapiche en las distintas pruebas de rally provincial. También un abrazo grande para ellos. El incendio en Estancia Grande se dio durante la madrugada y tres aviones hidrantes retomarán el operativo. Bomberos lograron sofocar numerosos focos durante la noche y los vecinos evacuados regresaron a sus hogares. Bueno, yo anoche cuando venía en el colectivo, se veía bien en el filo, bien en el filo. Desde la cancha de polo, más allá. O sea, como yendo para la ciudad, no de la cancha de polo para acá. Los focos, como un cordón arriba se veía. La información dice que el director de Prevención y Gestión de Emergencias, Gustavo Albornoz, informó que durante la madrugada los equipos priorizaron la protección de las personas, las viviendas y los demás bienes ubicados cerca del alcance de las llamas. Bueno, mucha gente fue sacada de sus casas ayer, ¿no? Mucha gente. Después de un arduo trabajo durante toda la noche y la madrugada, se pudieron sofocar muchos focos de incendio. La prioridad fueron las viviendas y la vida de las personas. Y sí, claro, claro. ¿No? A veces quieren informar y hacen cosas obvias, ¿no? La prioridad fueron las viviendas y la vida de las personas. Y sí, maestro. ¿Y qué va a hacer si no? El despliegue de las aeronaves que partirán desde el aeropuerto de San Luis para atacar los focos que permanecen activos sobre la parte alta de la sierra continuará. Los equipos también realizarán recorridos terrestres para evaluar la evolución del incendio y detectar posibles reactivaciones. El funcionario aclaró que los focos registrados en Potrero de los Funes forman parte del mismo siniestro. Desde la dirección se están abordando todos los focos por los desplazamientos del viento. El incendio, ay Dios mío, el incendio se desarrolló en dirección a Potrero de los Funes, pero es todo parte de un mismo incendio, precisó. Claro, es todo lo mismo, todo lo mismo. Yo me quedo con las palabras ayer de bomberos, que dijo, no sabemos cómo empezó el fuego tan arriba, porque es muy difícil llegar. Comenzaron este viernes un nuevo relevamiento con luz natural para determinar si alguna vivienda resultó afectada. Ceballos señaló que todavía no contaban con información precisa sobre posibles daños materiales y que los resultados se conocerían después de recorrer las zonas alcanzadas por el fuego. El personal de investigaciones va a trabajar para determinar el punto de inicio del incendio y quiénes fueron los autores. Bueno, el verso de siempre. Esto seguro que es de algún funcionario. El verso de siempre. Nunca se sabe nada y nunca ha ido preso nadie por un incendio. ¿Saben qué tendrían que hacer el gobierno provincial antes de estar hablando pavada, como lo que dicen acá en la nota? Lo primero que hicimos fue salvaguardar las viviendas y las personas. Y sí. Lo primero que tendrían que hacer es darle el apoyo logístico y el apoyo con el agua, con los medicamentos y demás a los bomberos, que después andan pidiendo pobres bomberos a la comunidad que les resultó afectada. Ceballos señaló que todavía no contaban con información precisa sobre posibles daños materiales y que los resultados se conocerían después de recorrer las zonas alcanzadas por el fuego. El personal de investigaciones va a trabajar para determinar el punto de inicio del incendio y quiénes fueron los autores. Bueno, el verso de siempre. Esto seguro que es de algún funcionario. El verso de siempre. Nunca se sabe nada y nunca...

de estar hablando pavada, como lo que dicen aquí en la nota. Lo primero que hicimos fue salvaguardar las viviendas y las personas. Y sí, y sí, y claro, y sí. Lo primero que tendrían que hacer es darle el apoyo logístico y el apoyo con el agua, con los medicamentos y demás a los bomberos, que después andan pidiendo, pobres bomberos, a la comunidad que les den una mano. Eso tienen que hacer, ocuparse de la gente. No habladurías que no tienen sentido. Las condiciones son favorables para trabajar, las aeronaves serán de gran ayuda en las zonas a las que no se puede acceder. Señaló el funcionario este. Claro, eso tienen que hacer. Dejarse de habladuría, dejarse de meter los dedos en la boca. Denle el apoyo a los bomberos, llévenle el agua, llévenle el paracetamol, ibuprofeno que están pidiendo, el suero, el agua, esas cosas lleven. No están mintiéndole a la gente que se creen que somos tontos. ¿Cómo un funcionario va a decir? Sinceramente les pregunto a ustedes, porque si no yo parezco que soy un loco. La prioridad fueron las viviendas y la vida de las personas. Y sí, viejo, más vale. ¿Qué me estás diciendo? Yo no entiendo, hay cosas que no entiendo, en serio. Manga del cahuete. Vamos a buscar la tapa de los diarios, 10:44. Con un tanguito más, ya leo todos los mensajitos, aguantenme un ratito, ya leo todos los mensajitos, Miriam, Marcelo, ahí en la cuesta, las mejores pizzas, empanadas, ya le voy a estar dando los precios, este es un temazo, a ver, y todo a media luz, a ver, ¿por quién lo buscamos? Lo tengo por Gardel. Lo tengo por Darienzo, Héctor Varela, Hugo del Carril, a ver, esto me parece que es una película, me parece que es una película, a ver, Hugo del Carril, sí, ¿no? Es una película. Bueno, pero lo vamos a sacar, a ver.

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mi día es largo, mi día es largo. Y realmente me canso mucho porque estoy grande y me canso. Y la verdad que no es cara de enojado, sino que es cara de cansancio, ¿no? De cansancio. Nada más que eso. Gira, dice...

Ahí está el tanguito que estábamos escuchando a esta hora de la mañana. Bueno, un abrazo para Alejandro Armenio, allí en el Medellín Pérez, que está diciendo gracias. Anoche no vi. Anoche no vi a la vida, así que bueno, siempre un placer verlo. Pasa que mire, yo soy un tipo, le voy a contar mi actividad, porque por ahí dicen, lo vi, pero no lo quise saludar porque andaba con cara enojado. Es de cansancio. Yo me levanto a las 8 de la mañana. Trato de estar siempre acá a las 9, 9 y cuarto, como para ir teniendo algunas cuestiones técnicas listas. Me preparo el café tranquilo. A las 12 termino, me voy a casa, me como un sándwich y salgo a esperar el colectivo de la 1 y cuarto. Y vuelvo a las 22:30.

Los tanguitos que suenan en la mañana, ¿eh? Ya me retó el gerente, dice, che, loco, y la tapa de los diarios y todo, y aquí ahora va. Ahí voy, señor, ahí voy. ¡Uy! Se me escapó uno que lo tengo. A ver si lo agarro de vuelta. Se me fue. ¡Ay, qué tangazo que tenía! ¡Qué tangazo que tenía! No, aquí está, lo dejo, vale en boca. Mire, vamos a hacer una cosa. Son 10:50, no sé si llegue, le digo la verdad. No sé si llegue con la quiniela, con la tapa de los diarios, y a meter el tanguito este, y si no va a ser a la vuelta, pero ya lo tengo, ¿eh? Naranjo en flor, ¿le suena? ¡Uy, por Dios! Ahí voy con la quiniela también, lo que salió anoche en la nocturna. Naranjo en flor, mamá querida. Naranjo en flor. Vamos repasando la tapa de los diarios, ¿le parece? Anoche en la nocturna en San Luis salió el 3.363. En ciudad, en la nocturna 1.864. En provincia, la nocturna 8.459. En Mendoza, el 2.300. Y en Córdoba salió el 3.652. Repito, en San Luis anoche, 3.363 en la quiniela. La tapa de los diarios en Clarín en el día de hoy, viernes 17, dice: buen arranque de Boca y Racing. Ambos estrenaron técnicos y ganaron sus cruces de 16avos de Copa Argentina. Bueno, el partido de Boca lo pasamos anoche por la 95.5. Hoy River, si Dios quiere. Milei se metió en la polémica entre Patricia Bullrich y la vicepresidenta. El presidente volvió a cuestionar, aunque sin mencionarla, a su vice, Victoria Villarruel. Al final, el gobierno les entregó más fondos a las universidades. Son 1,3 billones, así cumple con la ley de financiamiento. El día después, con la mira en España, la selección que quiso fichar a Messi. El día es distendido, junto a Leo Paredes y Enzo Fernández en Atlanta, riéndose sentados en un banquito, descalzos, El contacto con el césped. Fiebre mundial, vuelo secreto a Estados Unidos, agotados en minutos. Anoche por un incendio, había una densa nube de humo en Nueva York y algunos hasta dijeron si se jugaba o no se jugaba, ¿no? Esta final. Decenas de hinchas argentinos se están movilizando hacia la ciudad, pero para los que no tienen entrada asegurada, es una verdadera odisea y se disparan los precios en la reventa. Lo cierto es que también el sábado, acuérdense, se juega por el tercer y cuarto puesto, el domingo la final. 6 de cada 10 chicos de 8 años tienen celular y hay polémica por el uso en el aula. Los titulares del diario Clarín, vamos a buscar el diario La Nación que tiene en su portada. El diario La Nación en su portada dice, bueno, está la misma foto que tiene Clarín, pero ahora son 4, porque Enzo Fernández está sentado y el araña Álvarez está parado con una botellita de agua, pelota en el pie, riéndose, los 4 riéndose. Dice, el gobierno no logró avanzar con la ley de tierras, no tuvo el aval de los aliados, sí votaron más pliegos de jueces. Esa ley no tiene que salir. Aquellos que ponemos las banderas y que gritamos el himno y demás, no tenemos que dejar que esa ley salga. Esa ley no debe salir. Esa ley no debe salir porque van a entregar todas las tierras del sur. El partido y la bandera por Malvinas reavivaron la tensión diplomática con Gran Bretaña. El gobierno británico rechazó los renovados reclamos de soberanía surgidos tras la victoria futbolística. Milei defendió la vía del diálogo bilateral para recuperar las islas. Milei, mejoranos los bolsillos, por favor, te pido. Deja de hablar tontera. Ya preparan el operativo para el regreso de la selección al país. El empresario Faroni apareció en la tribuna. Estados Unidos limitará las visas a estudiantes y periodistas. Los permisos serán por periodos más cortos. Ese es titulares de La Nación. Vamos a buscar a ver si tengo página 12. Tengo página 12, dice, las Malvinas son argentinas. El resto del país también.
La ola desatada por el partido contra Inglaterra y la definición de los jugadores de la selección llegó al Senado y el gobierno no consiguió los votos para darle media sanción a la ley que borra los límites a la venta del territorio nacional a extranjeros. ¿Escucharon, no? Por eso les digo que no soy un loquito que habla barbaridades. El Senado y el gobierno no consiguieron los votos para darle media sanción a la ley que borra los límites a la venta del territorio nacional a extranjeros. Bullrich se vio obligado a pedir un cuarto intermedio hasta el 6 de agosto. Las Malvinas son argentinas, el resto del país también. Esa ley no debe salir porque nos van a vender todo. A menos de que ya han vendido gran parte del sur de la Argentina con esta ley que borra los límites a la venta del territorio nacional a extranjeros, se imagina, ¿no? Se imagina, ¿no? Bueno, y el diario Le, en su portada, dice: no es joda el Racing de Bocboda, Rojo y Matco en el 4-1 defensa, Copa Argentina. Flores para Boca, dice, buen 2-0 Sarmiento en octavo versus Vélez. Hoy River Aldo Civi y San Lorenzo Riestra. River Aldo Civi a las 21:45, usted lo va a vivir con la previa y todo, a partir de las 21:05, 21:10, por la 95.5. Y dale alegría a mi corazón, la foto que recorre la tapa de los diarios nacionales, Paredes, Messi, Fernández riéndose. Messi habló con Olé del gusto de hacer felices a los argentinos, del triunfo con Inglaterra y de su relación con España, el rival. Todo risa para Paredes, Leo y Enzo Fernández en Atlanta. Los titulares de los diarios, Naranjo en Flor, Naranjo en Flor. Y ya vamos buscando también la pausa de las emisoras de las 11, estamos al aire, que eso es lo importante. Me había asustado, pensé que me tenía que volver a mi casa, pero no, lo pudimos arreglar.

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0: Ahí estaba, Naranjo en Flor. Ya estoy con vos, Javiercito querido. Sí, ya te contesto, Javiercito. Javier preocupándose porque dice que tiene un corte. Y sí, puede pasar, porque estábamos con problemitas que parecía que no íbamos a salir. Y bueno, salía bien la música, todo, pero nos costaba a nosotros. Así que te agradezco, hermano, que me vayas chequeando eso y testeando, Así que ahí te digo en la
1: por
0: pausa.
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1: 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Les dije de un bolerito. ¿Qué pasa si aparece a esta hora un tal Armando Manzaneros? Y no, Manzanero, Jofre. Bueno, perdón. No, mi compañero acá que me critica. Mi compañero me critica. Porque se me fue una S. Es Armando Manzanero. ¿Está bien así? Exacto, muy bien. Esta tarde vi llover, dice. A ver, ¿lo escuchamos?

0: Bueno, ha tenido una gran repercusión el cambio de la discografía en la mañana de este Buen Día Trapiche con los tanguitos. Bueno, los tanguitos ya me arrancamos desde ayer porque es un pedido de un par de oyentes y le metí estos boleritos. También no puede ser, también no así tan pausado.
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0: Sino que bueno, podemos ir buscando otros géneros. Qué bien nos vendría una lluvia así. Hola, Elisa, buen día. Sí, claro que sí, claro que sí. Lo importante es que no hay viento y que los aviones hidrantes pueden trabajar también. Eso es lo más importante, ¿eh? Así que bien, porque ya despegaron esta mañana temprano del aeropuerto de San Luis. Y yo no he sentido que pase ninguno a cargar todavía. Porque me imaginé que el trayecto es cargar en la Florida o cargar en el Agüero y volver y hacer ese trayecto, ¿no? Como si fuera una avenida. Me imaginé eso, pero no he escuchado. Igualmente estoy acá adentro y capaz que no escuche cuando pasen. Pero me imaginé, no sé, me imaginé ese trayecto yo de que iban a hacer los aviones hidrantes, de salir del aeropuerto, vaciar, cargar en el Agüero, vaciar, volver al Agüero. Me imaginé, o en la Florida, me imaginé eso. 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

quiero llenarme de ti, me dice, yo aquí en Siete Cajones aún no los he escuchado, dice, no, pero yo me imaginé ese trayecto, porque digo, me parece que es más rápido, ¿no? Cargar en el agüero en la Florida que volver a la ciudad, creo yo, no sé. Ah, no, ¿sabe qué pasa, Elisa? Ay, se me prendió la luz, Elisa, se me prendió la luz. Hola, hermano, Joselo, buen día. No, se me prendió la luz. ¿Sabe qué es más fácil? Ir hasta Potrero. Es más fácil cargar en Potrero. Ay, se me prendió la lucecita. Claro, es más fácil cruzar a Potrero. Aparte que Potrero estaba pasando para Potrero. Es más fácil ahí. Bueno, a ver, pará. Estamos hablando en voz alta, ¿no? Estamos como en una charla de café. Pero digo, una charla de café ahí en Sabor y Aroma, al lado de la iglesia. Pero claro, ¿no? Les conviene más cargar en Potrero. Sí, se me. Bueno, gracias a Dios que no. Hoy no me siguió el alemán. Hoy no me siguió el alemán. Elisa me dice. Luis Miguel hizo muy lindos temas también. Contigo, Elisa, contigo, Luis Miguel.

Ahí está, para Elisa, ahí está. Bueno, dice, más amargo que chupar un clavo, el chofer que tenemos ahora, y viene con ese radio todo, claro. Sí, debe ser el que... Ay, me encanta la gente, en serio. Me encanta la gente, me encanta la gente. no, ahí... No, no sé, yo no lo había visto nunca ese hombre, qué sé yo. De todas las veces que me tomo el colectivo no me lo había visto nunca, debe haber estado en otra línea o en otro horario. Qué divino, más de saber que chupó un clavo, dice. Le decís buen día, no te contesta. Le decís buena noche, no te contesta. Más sí, dice. y viene con la radio todo volumen, no está prohibido por ley. Y sí, es más, no se debe escuchar música. Para eso están los auriculares, pero bueno, ¿qué va a hacer? Cada uno lidia sus propias reglas. ¿Sabe que cuando yo me encuentro con gente así, lo primero que me pregunto, para tratar de entenderlo, y no es que yo sea un monje tibetano, ojo, yo también me agarro rabieta, pero lo primero que me pregunto es qué problema tendrá, ¿no? ¿Qué problema tendrá? Porque a lo mejor no quiere estar en Telí, no le gusta el trabajo que hace. ¿Sabe que somos muy poca gente la que trabaja de lo que le gusta? Yo soy uno de los bendecidos, por eso siempre agradezco a Diosito, a la Virgen, de trabajar de lo que me gusta. Pero no todos trabajan de lo que les gusta. Entonces a veces hay que preguntarse, cuando nos cruzamos con estas personas, preguntarse, che, ¿qué le estará pasando? ¿No? ¿Qué le estará pasando? El Cabrera ese es terrible, dice otro por acá. No sé quién será, no los conozco por apellido. Pero bueno, es así, es así. Señoras y señores, no, salgo de los boleros, porque si no después se va a enojar Javiercito Tamburo conmigo, se va a enojar Javier Tamburo conmigo. Arrancamos con unos tangos hermosos esta mañana, claro, sí. Lo que pasa, ¿saben qué? Que hay una cosa que a mí me pasa y es que a mí me vuelve loco tu forma de ser, ¿sí?

Me vuelve loco tu forma de ser, ¿eh? Un abrazo grandote a Claudio, que nos escucha desde Mendoza, un vecino, ¿eh?, que tiene casa acá en Río Grande y que nos escucha a través del streaming, ¿eh?, fmeltrapiche.com, así que un abrazo grande, Claudito, ¿eh? Según la red de estaciones meteorológicas, ayer, en Estancia Grande, hubo ráfagas de viento de 80 kilómetros por hora, lo que hizo que el fuego se propagara con velocidad. Si bien durante estas horas el comportamiento del fuego es más lento, el incendio continúa activo y demanda un importante despliegue de recursos. Esto están diciendo bomberos voluntarios de Potrero de los Funes. Los bomberos voluntarios. La importancia de los bomberos, ¿no? La importancia de los bomberos. Porque la verdad que hacerle frente al fuego, más allá del conocimiento que ellos tienen, no es un trabajo menor, al contrario, ponen en riesgo su vida. Estancia Grande es la zona más crítica y las llamas alcanzaron la planta de agua del río de las Águilas, lo que hace que el suministro sea escaso. En Potrero, el fuego cruzó un camino de tierra y por la noche avanzó hacia el sector de las antenas de telefonía, por lo que peligra la continuidad en las comunicaciones. La base del inmenso operativo que combate las llamas es la Municipalidad de Estancia Grande. No hay víctimas fatales, gracias a Dios, y todos los bomberos que están trabajando de distintas agrupaciones están en buen estado general de salud. Algunas familias de las zonas más afectadas fueron evacuadas en ambulancia en la noche del jueves por la cercanía del fuego. Estábamos muy asustados y no podíamos respirar, dijo la vecina, madre de 4 hijos. La prevención, qué importante la prevención, ¿no? Qué importante la prevención. Vuelvo a repetir, yo anoche cuando venía en el colectivo, 22:15 habrán sido, capaz que un poquito antes, se veía el cordón, ¿no?, arriba, en Estancia. Tristísimo, y las imágenes que vamos viendo, ¿no?, de todo quemado, es muy triste, muy triste. El viento, gracias a Dios, cesó, el viento cesó. Los aviones pueden trabajar, los bomberos pueden trabajar y barajar y dar de nuevo, Nosotros tuvimos ayer, cuando digo nosotros me refiero al trapiche, ayer por la tardecita noche, tarde, un inicio aquí en Riocito, que fue apagado. Defensa Civil del municipio, el municipio, muchísimas gracias, sinceramente, porque se actúa rápido, porque ya hay un protocolo. Hola, amigo querido, mi amigo Marcial Ruoco, Marcial, siempre un placer verlo, aunque sea a la distancia, siempre un placer verlo, al artesano de los cuchillos, a mi amigo Marcial. Ya le voy a poner un chamamé, Marcial querido, ahora que va, y ojalá que vaya escuchando la radio, para que a usted que le gusta tanto, tanto un chamamé, para que camino a su hogar vaya escuchando un chamamé, a Marcial Ruoco. Digo, y ya se actúa bajo un protocolo, se actúa con celeridad, y cuando se actúa de esa manera, es como que uno le va ganando el tiempo y el espacio de las llamas. Ojalá que hoy, podamos decir cerca del mediodía o por la tarde, el fuego fue apagado totalmente, Dios quiera. Esa es la noticia que todos estamos esperando dar. Para mi amigo Marcial, Ruoco, un chamamé.

0: Bueno, unos problemitas de internet nada más, ¿eh? Estaba leyendo una información que la verdad que en serio, son indignantes esta gente. Es indignante. El vocero presidencial Adrián Rabier le respondió a Lionel Messi tras sus dichos sobre la situación del país. Claro, a Messi le hacen una nota y Messi dice que hay personas que atraviesan una situación económica mala, que no llegan a fin de mes y que para ellos también es esta alegría. Y este personaje que no le ata ni un cordón a Messi, el Adrián Rabier, este, el vocero presidencial, dice: no coincidimos en el gobierno con esto de que la gente no llega a fin de mes. No dudo de que hay personas que atraviesan esa situación, pero decirlo de manera general da la sensación de que todos viven la misma realidad. Mire, me saldrían tantos adjetivos calificativos, pero algo que se entiende y que no es mala palabra y que todos se van a... Este mamarracho del vocero presidencial, primero que nada, a Messi no le puede cuestionar nada. En segundo lugar, basta de mentirnos. No dudo de que hay personas que atraviesan esa situación de no llegar a fin de mes. Pero decirlo de manera general da la sensación de que todos viven la misma realidad. ¿Sabés qué pasa, Javier? Que vos vivís una realidad que del country te vas a la oficina, donde no pagás el café, no pagás la media luna, no pagás el agua, la gaseosa que tomás, no pagás nada, mamarracho, y no tenés contacto con la gente. Porque cuando vos vas al almacén y charlas con los vecinos, cuando vos vas a tu trabajo y charlas con tus compañeros, y cuando te das cuenta que tus compañeros que mandaban sus hijos a una escuela que pagaban una cuota, ahora la mandan a una escuela pública. Entonces, ¿qué sabés vos de la realidad que vive la gente? Si vivís de la teta del Estado, no te pagás ni el café. Y hablan contra Messi, o sea, son, en serio, son realmente... Mamita querida, si usted anda por el centro de San Luis, si usted anda por el centro de San Luis, representantes de la Asociación de Titulares de Taxi piden tratar el proyecto presentado hace 2 años sobre la regulación de Uber y Didi, por lo que puede haber caravanas, puede haber corte de calles y demás. El pedido es para que se sancione en San Luis una norma similar a la que se aprobó recientemente en Villa Mercedes, aunque es cuestionada desde otros sectores. El presidente de la entidad, Jorge Fernández, de los taxistas, explicó que el proyecto fue presentado hace más de 2 años y que hace 4 meses tomó estado legislativo. Sin embargo, continúa frenado en la Comisión de Transporte sin ser tratado. Lo único que pedimos es la regulación para que todos trabajemos en igualdad de condiciones. En Villa Mercedes hubo decisión política y la ordenanza se aprobó en menos de 2 meses, sostuvo Fernández. Primero que nada, me parece a mí, ¿no? Yo cuando opino, opino desde lo personal, desde lo personal. Tengo 53 años y creo que tengo el derecho de opinar. Hola, hermano querido, ¿cómo estamos? Creo. Entonces digo, ¿no? Los taxistas están pidiendo que se regularice el funcionamiento de Uber y Didi. ¿Y cuántos Uber y Didi se van a regular? Le pregunto. ¿Cuántos Uber y Didi se van a regular? ¿Sabe qué pasa? Que los taxistas durante años manejaron con el Consejo Deliberante de San Luis las tarifas y cada vez los taxis iban más caros, más caros, más caros, más caros, más caros. Y hoy entre tomar un taxi, qué sé yo, un taxi de acá a San Luis debe salir 70, 80 mil pesos. Perdón si me equivoco, Josecito, vos si me estás escuchando. Un taxi que te ponga el reloj debe salir 60, entre 60 y 80 mil pesos, voy a dar un margen de 20. y vos lo llamas a José y José te cobra 35. Entonces vos decís, ¿cómo? Entonces yo le pregunto, ¿no? Yo le preguntaría al titular de taxis. Si el Consejo Deliberante todos levantan la mano y se regula la ordenanza para el transporte Uber y Didi, ¿qué transportista de Uber y Didi se va a regular? Y otra cosa, si no rinde el Uber y el Didi, ¿por qué cuando vos llamás un Uber y un Didi llegan taxis? Pregunto, ¿no? Pregunto. De preguntón que soy. Son solo preguntas.
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Ahí está, ¿eh? Ahí me desburraron. Ahí me gusta, ¿ves? Porque a mí me gusta hablar las cosas como son. Yo me había ido con un número más alto, es decir, 60, 80, de un taxi que te pone un reloj. Pero ahí me están diciendo, hasta el kilómetro 40 y medio, más o menos, ahí en Río Grande, que están las cabañas de Josecito, ahí, hasta ahí, un taxi te cobra desde la terminal, desde la terminal, 44.000 pesos. José te cobra desde el Trapiche hasta el centro, 35.000 pesos. Son 10.000 pesos de diferencia. Son 10.000 pesos de diferencia. Y hay mucha más diferencia en viajes cortos. Muchísima más diferencia en viajes cortos. Para que usted tenga una idea, el otro día en la mañana me dieron permiso en el trabajo. Sí o sí, tenía que hacer unos trámites. Fue un viernes que no vine, no sé si se acuerdan. Sí o sí tendrías que hacer unos trámites en terraza. Y de ahí del Puente Blanco, porque tenía que pasar a buscar primero unos papeles por el canal, desde el Puente Blanco hasta terrazas, escuche bien, 1.700 pesos me salió el Uber. Y no era un Uber moto, era un auto, 1.700 pesos. El taxi me hubiera salido 5.000. A eso voy, a eso voy.

Y ahí está, ¿eh? A ver, no sé qué pasa hoy, pero tuvo éxito los tangos, tuvieron éxito los boleros, tuvieron éxito los chamamés. Es más, me piden por acá del conjunto Ibotí, jineteando en tostado, El mejor chamamé, dice. Disfrútelo, amigo.

Ahí está el conjunto Ibotí, el conjunto Ibotí, jineteando en tostado, me habían pedido eso, Josecito querido. Disfrútelo, amigo, disfrútelo mucho. 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

Bueno, y ya tenemos el árbitro para la final, el esloveno Slavko Vincic, se emocionó hasta las lágrimas al enterarse que va a ser el árbitro de Argentina-España, Ahí estamos viendo el video cuando lo anunciaban. La alegría, la alegría. Bueno, más vale que haga un buen partido, loco, dirigí bien, por favor, te pedimos, dirigí bien. 11:54, ¡ey! Se me fue la mañana. Bueno, sí, llego para Renzo, me pidieron Renzo Albelo puñalada, llego, amigo, llego, quédate tranquilo. Ahí va. Y creo que me queda un minutito para despedir, creo.

0: Y otra vez me falló internet. Bueno, son cosas que pasan, son cosas que pasan, ¿eh? 11:56 de la mañana. Sí, son cosas que pasan. No, nos no volvamos locos. No nos volvamos locos. ¿Qué pasa? No. bueno, sí, me pasó eso, A ver si encuentro algo, porque me mandaron un mensaje re lindo, que aparte que lo voy a usar el mensajito de Cábala, porque con mi amiga Ángela, y su marido y su familia de ahí de la Florida, y sí, tenemos Cábala, todos tenemos Cábala, y es un mensajito, muchas veces es un mensajito, o es pedir un tema, a ver qué dice Ángela, a ver si sale.
1: Ay, Angelito, soy Ángela, vamos a ganar, domingo, si Dios quiere. Hay que poner fe en Dios que vamos a ganar. Yo te dije que vamos a ganar y ganamos.
0: Eso es grande. Eso, mi amiga Ángela, claro que sí, sí es cierto, me dijo que iba a jugar. Por eso, bueno, todo sirve, todo sirve lo que hagamos, todo sirve lo que hagamos. Y para Ángela, y si me permite internet, ¿no? Bueno, ¿se acuerdan que decían que el incendio había llegado a las antenas de comunicación? Bueno, todo tiene que ver, tranquilidad absoluta, tranquilidad absoluta. Póngale por las hileras de los trovadores de Cuyo para Ángela y para mi amigo Claudio, que nos está escuchando de Mendoza. Y con esto sí, ya me despido hasta el lunes. Hoy recuerden, Tamburo, Carlito Lucero, después llegan los chicos de la tarde, después tenemos el partido de River en la noche, mañana Carlos, un abrazo grande para todos, que tengan un lindo fin de semana. Nos reencontramos el lunes, ojalá que como campeones del mundo. Chao. Thank you.

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Hola, hola, hola, muy buenas tardes. ¿Qué tal? ¿Cómo les va? ¿Qué dicen? A partir de la hora 14 hasta la hora 16, seré su compañía. Mi nombre es Javier Tamburo. Esto es Enamorándonos en el Paraíso. La frecuencia la más linda que puede sintonizar, la 95.5 FM del Trapiche. Y los saludos de siempre para todos aquellos gestores de una vida. En la administración de esta ciudad, a don Ricardo Olivera Aguirre como intendente y a todo el plantel que lo secunda en la ejecución de tareas administrativas de mantenimiento y obras en generales. La atención fantástica que tenemos en el Hospital René Favaloro, la amabilidad que tenemos en los choferes, esos que hacen del volante una profesión, aquellos amigos que están jugándose la vida, que son los bomberos voluntarios y están en ese incendio que fue durante el día de ayer en Estancia Grande, el cual se amplió, se diversificó con la velocidad que aumentaba las ráfagas de viento. Aquí, en el horario de los enamorados, vamos a escuchar música tranquila por hoy, ya que se nos viene un fin de semana bastante, bastante álgido en lo que son las emociones. Más allá de las relaciones familiares y muchas otras cosas, nosotros estamos con la ansiedad de esperar la final del campeonato de fútbol a nivel mundial. Claro, por supuesto, si es finalista Argentina con España, aquella madre patria, según dicen los libros. No es mi del todo mi parecer, pero puede ser. ¿Qué tal, Ricardo? ¿Cómo le va, señor vecino, comerciante? Ya viene saliendo de su comercio nuestra vecina y amiga Laura, en la cual la vamos a esperar para que nos mande el pedido de música que manda todos los días. Un saludo afectuoso para mi amigo, compañero de aventuras. Y o bicicleta, y o sándwich, y o cervezas en la costanera. Bicicleta, charlas, idas a la ciudad. Don Carlos Daniel, ¿cómo está, amigo? Espero que muy, muy bien. Hola, Susana. ¿Cómo le va, señora vecina de acá de la radio? Hola Alicia, la amiga incondicional que ya está preparando algo, el cual vamos a pulir mediante billetera, que es lo que vamos a ver el día lunes. El día lunes, cuando regrese esta nueva edición de Enamorándonos en el Paraíso, será de pleno festejo más allá del resultado del Mundial. Claro, es el Día del Amigo, Día Internacional del Amigo. Esto se conmemora con el primer paso en el satélite de la Tierra, de la Luna. Algunos lo pusieron en dudas, otros dicen que es real, yo soy imparcial. Dice que es el Día del Amigo por ese hecho, porque en esa década se pisó la Luna. Armstrong, Collins y Aldrin fueron los que descendieron de la cápsula espacial. Y yo desciendo de un grupo de tanos y gallegos. ¿Qué quiere que le diga? Otro día que el tipo se vino en bicicleta haciendo un esfuerzo. Esfuerzo. No le ponga más que eso. Y sí, calmante en las rodillas. Yo uso ese líquido que usan los caballos. Nada, soy de la época de antes. Todos los otros químicos no. No me resultan mucho como para friccionar las articulaciones. Pero aquel viejo fluido que se diluye y se masajean los caballos, sí, aunque le parezca mentira. Fluido Spinetta se llama. Y sí, yo lo conseguí acá lo de Ricardo, no sé si volverá a tener, si tiene, pero para mí el mejor masaje. En mi época de deportista también lo utilizaba. Ya venían los átomos, todos los electrones, protones, neutrones, todas esas cosas que vienen
en pastillas, en cápsulas, en todo eso, déjeme a mí con la fricción para caballo. Y sí, el antiguo, es como Francella cuando hacía su programa, ¿se acuerda? El antiguo. Y bueno, déjelo, no le hace mal a nadie. Pero pedalea, ¿eh? Pedalea. No interrumpe el tránsito, respeta las normas y está lindo hasta hoy para pedalear. Y le digo hasta hoy porque creo, entiendo que el pronóstico le va a pegar un poco mejor. En este momento hay 18 grados de temperatura, una sensación térmica de 17, será por las nubes. Hola Doris, gracias ayer por haber avisado del incendio en Estancia Grande. Sé que están, son amigos que yo los quiero con todo lo que se puede decir. Sí, yo los quiero. Carlos, Doris y su familia, por supuesto que sí. Ay, ¿qué les contaba? La temperatura, 18 grados, 17 la sensación térmica. Hay una posible posibilidad, mire la redundancia, qué tonto. Posible posibilidad. Hay una posibilidad de que caiga agua, es el mínimo, el 10%. El viento sopla a 13 kilómetros en la hora. Hola, José Luis, ¿cómo está? Cuando pasé por su casa, pareciera que estaba en hora de almuerzo. Y yo paso despacito en la bicicleta. Ahí ya empiezo a tomar velocidad porque desde el kilómetro 42 hasta el trapiche es bajada. Y claro, como vengo en bicicleta, tengo tiempo, como se dice, a otear, a mirar para todos lados. Y vi el móvil rojo ahí estacionado. Dije, bueno, qué bárbaro. Es hora de almuerzo. Espero que sí, que sea sabroso. La humedad, no le dije, 47%. La medida son hectopascales. Hectopascal. Sí. John Lennon, Stand By Me. Tengo música para ustedes, junto con los Bee Gees. Media hora de música en inglés. No, no los voy a saturar tanto. Después le voy a poner al Chaqueño Palavecino. Sí, cuando era joven. Con chacarera. Epa, que vamos a poner ritmo. Hola, Rulo. ¿Cómo le va, amigo? ¿Qué dice usted? Tranquilo todo por ahí, por el paraje suyo, por la zona. Espero que sí. Saludos, saludos para todos, para todos. Complejos de cabañas, comercios, en donde hay de todos los artículos, ¿no? Químicos, fardo de pasto, farmacia, estación de servicio, panadería, heladería, a todos, las otras despensas que tienen múltiples propósitos de venta para que usted no camine tanto. ¿Quiere que le diga alguna? No, no, porque no vamos a hacer predilección por una sola. Lo que estoy intentando saber es quién va a tener pan casero para este domingo. Y mire, capaz que para la hora del partido ya se haya consumido algún Malbec junto con una parrillada y pan casero. Y después me dice, ah, ¿y la amiga estará trabajando, estará almorzando Eli o la señor Gladys en el hermoso complejo que tienen los jubilados para ir a almorzar? Sí, vi muchos autos cuando pasé, claro, oteando, como se dice. ¡Qué lindo! 14 horas 18. ¿Y usted ya se va a su casa? ¡Epa! ¡Qué pronto! Tengo visitas que dicen que van a venir. No sé. Y tal vez Alicia agarre la moto y se venga. Total, puede tomar mate escuchando la radio en su casa o charlando con el amigo Javier acá. La semana que viene retornamos con las lecciones de inglés ahí en la sede del club, al ladito, ahí en la curva, al ladito de la estación de servicio. Ferretería, no le había dicho, mire, me había olvidado. Casas de comida, gomerías, sí. El servicio ese del cable que se tiran de allá arriba, ¿vio? Y de acá para abajo y de ahí para arriba. La visita es para venir y disfrutar el trapiche
algo maravilloso. ¿Sabe por qué le pusieron el paraíso? Porque no tiene medida, no, es amplio, es todo. Nosotros en la comarca de Río Grande saludando a toda la gente amiga. Sí, allá está Hugo con su señora pasando el puente, ahí en el puente está Santiago, que por ahora anda solito. Marta se fue a la capital federal y se junta con la familia de José Luis, por ahí caigo yo. Va Carlos Gatica en su roja saeta a tomar el té a la tarde. Los vecinos de Buenos Aires, Hugo y Rolando a la vuelta, ya viene a ser tipo costanera de Río Grande. Y gente nueva que ha ido a vivir, a morar, a comprar, a edificar, atrás de la ruta, una cuadra para atrás, en sentido hacia Carolina. Usted sube, le dicen la calle 8, es una calle pavimentada. Usted sube ahí y empieza a ver un montón de nuevos vecinos que están terminando, edificando, ya disfrutando su propiedad. ¡Qué lindo! Después les sigo contando. Tranquilos, tranquilos, no hubo víctimas, gracias a Dios, únicamente fue lo material. Lamentablemente para quien los perdió, le hablo del incendio. Mientras tanto, comenzamos la tarde a las 14:21, no, hace 21 minutos que estoy hablando y hablando y hablando, y ahora pongo música para ustedes.

Esa fue una versión de Stay With Me de Ronan Keating. Es una versión en reggae. Este es un jamaiquino. Tiene muchísimos años la música de ellos. Sí, una época en que eran toda la música era tipo jamaiquina, sí. Pero le voy a terminar el concepto de por qué el Día del Amigo. Es más, voy a invitar, mire, un chileno, un brasilero, un mexicano, así vamos por las Américas, ¿vio? Un inglés, un italiano, y a ver quién me queda, y un alemán. Y el Día del Amigo los voy a empezar a invitar para hacer un brindis por el nuevo título mundial y el festejo del Día del Amigo. Espero que termine todo bien, ¿no es cierto? Porque los brasileros sufren, los chilenos lloran, los mexicanos se aplauden la cabeza contra las piedras. Los ingleses no saben si volver o seguir viendo el mundial. No, lo más seguro es que se vuelvan. Los italianos que no pudieron entrar después de muchísimo tiempo, en donde hubo acontecimientos de gente hasta que se suicidó porque la representación futbolística de su país no accedió a jugar un mundial. Ya le voy a buscar esa información. Parece mentira, pero es cierto. Dice que cerveza, no, cerveza. Algo liviano, cosa de poder pensar. Me dice así, bueno, ¿qué le va a hacer? ¿Sabe por qué se festeja? Bueno, el Día del Amigo tiene un porqué que ya le expliqué. Dícese que es la llegada del hombre a la luna. Eso fue, yo era chico, me acuerdo, sí. Imagínese que la televisión se veía en blanco y negro. No, en serio. En serio, y no había satélite y no había transmisiones en vivo, no, era todo filtrado de alguna que otra emisora extranjera. 1969 fue la fecha, 10 años tenía. Ah, ¿quieres saber mi edad? Yo se la digo, no hay problema. En el 69 tenía 10. Justo, porque yo soy de mayo, en junio, ahí nomás. 10 años y un mes. Y fue la llegada del hombre a la luna. Algunos dicen que fue en el desierto de Nevada, otros dicen que no, que sí. La cuestión es que se festeja el Día del Amigo. Cuénteme usted, ¿qué va a festejar? ¿Con quién lo va a hacer? ¿Y dónde? Porque las reservas en las casas de comida están ahí a full. ¿Usted qué va a hacer? ¿Recibe en su casa? ¿Sale a compartir con los amigos? ¿Es invitado a casa de otro? ¿O invitada? Esto no tiene género. El amigo no tiene género. Es ambos. Es bi. Vio que ahora todo se acepta, todo se acomoda. Sí. Dice que este acto, que yo no lo creo, ¿no? Pero se lo voy a leer textualmente porque dice así la información extraída en Google. La llegada del hombre a la luna ocurrida el 20 de julio de 1969 fue un símbolo de unión y hermandad que unió toda la humanidad por lo que se propuso la fecha. Ahí pongo en duda, porque unión y hermandad en toda la humanidad, mire. Con lo que se vive, con un mundo que tiene mundial, guerra, carreras, hambre, y no sé dónde está la unión. ¿Y qué quiere que le diga? ¿Más de la lista? No hace falta. No me dedico a eso. Ir a venir, tengo ganas de tomar mate, calentito. Tengo un tecito acá que se me acabó el té de manzanilla. Y bueno, ¿qué le vamos a hacer? Ya nos vamos a cruzar a comprar más música en la tarde.
a ver qué sigue.

toda la música en reggae que dice que venía de los años, quién sabe. Pero una de las cosas que me llamó la atención fue saber de cuándo data el uso de las rastas. Y les voy a leer, porque acá tenemos hasta vecinos que usan rastas. Y yo siempre quise saber a qué se debe, qué significa, ¿no? Dice que existen desde la antigüedad en múltiples culturas, sin embargo, el uso moderno y popular de este estilo fue adoptado y difundido por el movimiento Rastafari en Jamaica durante el siglo XX. ¿Vio? Estos jamaiquinos que siempre se los destacó por el uso de las rastas, aparentemente en el siglo XX, estaban en el 21, sí, en el 20 impusieron el uso de las rastas. El origen histórico de esto dice que los egipcios, como civilizaciones antiguas, como también los aztecas, los sadús del hinduismo y los guerreros masái en África, ya utilizaban el cabello enmarañado con fines espirituales o guerreros. Y en la década del 30 el movimiento Rastafari adoptó este peinado como símbolo religioso y de identidad cultural. Para los rastafaris representa un pacto con Dios, el Yah, inspirado en el voto nazareo de la Biblia que prohíbe cortar el pelo y simboliza la melena de león de Judá. ¡Pah! Mire todo lo que se puede hablar de simplemente el uso del cabello de una forma, peinado, despeinado, ¿cómo es? No sé. El look del cabello, como lo luce. Es lindo aprender, es lindo saber y es lindo trasladarlo, ¿no? Tanta faceta que tiene una sola cosa, un peinado de una forma, tiene muchísimo significado, hasta bíblico y o guerrero también. Mire usted. Música country en la tarde de Enamorándonos en el Paraíso.

14:40 en este maravilloso lugar que es la radio, y desde la radio en todo el país el mismo huso horario nos abarca a todos los argentinos ansiosos de llegar al día domingo a la hora 16. Sí, a la 16 vuelve a fluir esa sangre, esos nervios, esa ansiedad. Claro, para mí va a ser un feriado mundial para la Argentina. No va a haber nadie que no esté frente al televisor viendo la final de Argentina y España por el Campeonato Mundial de Fútbol, este que se realizó en 3 países simultáneamente, en Canadá, en Norteamérica y en México. Se juega en Nueva York la final del mundo. Mañana, y bueno, juegan los perdedores. Mire, ahí había un tipo que decía, creo que era Bilardo, ¿no? Nadie se acuerda del segundo ni del tercero. Siempre, el primero es el que siempre existe. Y sí, tiene razón. ¿Qué quiere que le diga? ¿Qué quiere que le diga? 2664. Uy, no le había... Pues, claro, gracias por hacerme acordar. Sí. 2664-192502 y 2664-345847. ¿Lo agendó? ¿Lo tiene guardado? Úselo. Mándeme un mensajito diciéndome cómo sale Argentina, qué prepara para el Día del Amigo y un tema que quiere escuchar. Y recuerde, estoy hasta la hora 16. Después agarro mi bicicleta y me voy a ir hasta las Barranquitas, a la altura del pueblo de las Barranquitas, por la ruta provincial. Y de acá hasta las Barranquitas hay un poquito de subida, no hay mucho viento. Y de regreso, bueno, ayer hice desde la radio. Yo vivo en el kilómetro 43 de la ruta provincial 9, en la comarca de Río Grande. Sí. Y sabe una cosa, en desnivel fueron 168 metros de desnivel, desde que arranco hasta que llego. Ida y vuelta, sí. Y la aplicación lo computa así. Es un poco de esfuerzo, está bien para hacerlo en forma tranquila, pero cuando hay que recargar energía, se siente un ratito en alguna verja, sí, para mirar el paisaje, puede ser el río, la gente que circunda por ahí, tomar un trago de agua y, bueno, seguir. Y de mi casa hasta la radio, entre ida y vuelta, son 17 kilómetros. Ah, ¿le parece poco? Bien. Lo invito a que me acompañe. Ah, ¿cuándo? ¿El domingo? No voy a estar. No, ya tengo diagramado de que me voy a la ciudad el sábado, si no es esta noche. Y no vuelvo. Ah, ¿no me cree? Y está bien, está en su derecho. Ya que hablamos de todo un poco, 14:44. Quedan 16 para las 15, en donde entra la publicidad de la radio. El 34-58-47 se despertó. Llegan mensajes. ¿Usted qué preferiría comer? Veo que siempre abrimos el tema culinario, esto de cocinar, de preparar. Hola, Alicia. ¿Por dónde anda, señora? Para el Día del Amigo. A ver, hablemos del lunes 20. Ahí hablemos de horas nocturnas. No, tan lejos en la hora no.
que comience la llegada, ya todos tienen que estar, los amigos, a la hora 20, póngale, que festejamos el Día del Amigo en una casa. ¿Qué preferiría degustar para después brindar por el Día del Amigo? Y si usted no toma, tomo yo por usted. Yo tomo, experto, llegan mensajes. ¿Usted qué preferiría comer? Veo que siempre abrimos el tema culinario, esto de cocinar, de preparar. Hola, Alicia. ¿Por dónde anda, señora? Para el Día del Amigo. A ver,

ahora no, que comience la llegada, ya todos tienen que estar, los amigos, a la hora 20, póngale, que festejamos el Día del Amigo en una casa. ¿Qué preferiría degustar para después brindar por el Día del Amigo? Y si usted no toma, tomo yo por usted. Yo tomo Malbec, temperatura ambiente. Voy a ver. Yo sabe que querría así comer el lunes empanadas. Y mire, mi preferencia siempre han sido las árabes, pero no a todos les gusta el limón en una comida caliente. Sí, usted la come fría, bueno, está bien, es su gusto. Yo la empanada árabe es uno de mis gustos preferidos en empanadas. Mire que probé muchísimas empanadas, la de mamá y de mi abuela. Sí. Y bueno, fueron muchas, en cantidad. Riquísimas. Mi abuela era de procedencia paraguaya. Mamá no. Ah, sí, mire, usted me hizo acordar. Mamá es natural. En aquella época, le hablo de el año 27. Sí, fue cuando nació la mamá. Sí. No. Perdón. Mi padre era del 27 y mi mamá del 38. 11 años se llevaban. Bueno, muy, muy buena cocinera. Muy buena. Y yo vengo de esa procedencia guaraní, así que degusté lo que es. Acá le dicen chipá, no sé por qué. Pero nosotros los indiecitos de allá de la frontera de Argentina con Paraguay, justo en el río Iguazú, ahí cruzábamos en lancha cuando éramos chicos, de Argentina a Paraguay. En lancha, no existía el puente, nada. El río color barro, así como usted lo conoce, lo vio. Y allá se llama chipa, y chipa cuerito. No me acuerdo bien cómo era la diferencia. Acá hay una señora conocida que es paraguaya. Ella me va a interpretar. Después está la sopa paraguaya, que es muy conocida, y el mbeyú, se llama mbeyú. Son comidas hechas en base a la harina de mandioca. Y mucho huevo, mucho queso, cocciones. ¡Uy, qué lindo, mire! Bueno, pero para el lunes. A ver, el lunes, Día del Amigo, 20 horas, pongámosle... Ruta 9, kilómetro 43, 20 horas del lunes. Malbec en Damajuana. No cae mal. No. Sí, bueno. Después al final, sí, ya cuando regresamos a casa, el último brindis con whisky. Se me ocurre, no sé por qué, ¿vio? Porque si uno va a un bar... Y bueno, según las condiciones económicas de cada uno va gastando. Uy, 14, 45 hace que no paro. No, mire, después sigo. Ahora, Chacarera del Olvido. Mire los cambios que le hago en el ritmo musical. Empezamos con música cantada por jamaiquinos, típico en la usanza de Rasta. Le conté lo que eran Rasta. Y ahora, y siempre está Carlos Santana, sí, pero ese es el emblema de cuando uno empieza a transmitir lo que es esta sana costumbre de tener una siesta paradisíaca. Acá en la 95.5, Javier Tamburo con los teléfonos de disposición suyas y ya, para contestar mensajes que hay desde Mendoza, desde la ciudad capital de San Luis, y desde General Pico de La Pampa. Acá también tengo en el kilómetro 42.

de la ruta provincial 9, ahí en la comarca de Río Grande, voy a responder mensajes. Lo escuchamos. Es un tema corto de 2 minutos nada más, pero es el chaqueño.

Les dije que era cortito el tema. ¿Vio? El chaqueño palavecino. Ya hizo una época hiper famoso dentro del folclore nacional y dueño de una interpretación única. Por el timbre de voz, por cómo lo hace, cómo canta. Único. Son personas así, ¿vio? Que imponen un estilo dentro de un género que es el folclore argentino. Ahora viene un pedido de un tema, y sí, va a ser en inglés, The House of Rising Sun, interpretaciones de Animals. Este tema me lo pide Alicia.

14 horas 58 minutos. A mí me hace acordar esta música. ¿Se acuerda a las películas de los western que eran tiros iban, tiros venían? Y no era la de El Lindo, El Feo y el otro que no me acuerdo. ¿No era eso? No sé, mire, pero... Hoy tengo 2 minutos nada más hasta la tanda de la radio. No llego con los temas. A ver, 2 minutitos de música de Creedence Clearwater Revival.

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Pasaron 13 minutitos de la hora 15. Este es segundo segmento, sí, no está tan mal como suena, ¿no? Lo comenzamos romanticones. Sí. ¿No le gustó el tema? Entonces no lo escucho todo. No me diga eso. Contesto mensajes. Me dice, es un error de caligrafía lo que había escrito. Y sí, la saludé hoy a Isa allá en su lugar de trabajo. Ah, no, bueno, lo estoy haciendo ahora. Hola María Inés, ¿cómo está? Hola Laura, hola Sonia, ¿qué tal? ¿Cómo están? Alicias, múltiples Alicias, aquí cerquita de la radio, en el barrio del Alto, una oyente de siempre, señora Alicia. Alicia, mi amiga, la que vamos a proyectar, ¿qué vamos a comer el Día del Amigo? Alicia de... A ver, Valde de la Isla, sí. ¿Y cuántas otras más? Saludos a todas. Alejandra, hola, Ale, buenas tardes. Sí, hay tantos nombres que están en su casa, en su teléfono, escuchando la radio, en su vehículo, ¿por qué no? ¿Por qué no? Trabajando también, haciendo eso de el homenaje al trabajo, ¿no? Estar, cumplir, permanecer, ser amable, atento, sí, todo eso. Y son la gente que nos atiende a nosotros, que nos provee, que estamos cerca siempre, que somos conocidos, sí. De las Elenas y Cecilias me acuerdo ahora. De las Karinas y Sabrinas me acuerdo ahora. Y Alicia también, la esposa del amigo, el profesional del volante. Estuvimos, ¿cuándo fue? El partido de Argentina fue el día miércoles. Ahí, con ellos estuvimos compartiendo el éxito deportivo de Argentina. ¿Quién más me estoy olvidando? La señora Emma, sí, siempre escucha. Y ella siempre me pide tema de, a ver si no me olvido, de Castro y de Julio. Cristian Castro y Julio Iglesias. ¿Sí? Yo ahora caprichosamente, oh, se me vino. Noche del lunes. ¿Qué tal? ¿Le va una picada de esas que no le falta nada? Teniendo chisito, palito, aceituna, maní, nueces, unos cuadraditos de queso de sus distintos tipos. Me gusta muchísimo el queso de rallar, usted lo corta en cubitos y veo que tiene un saborcito especial. No es lo mismo que el queso en barra, ni es lo mismo que el queso cremoso. No lo puede cortar. Pero qué lindo, ¿vio? El pate gras también. Sí, una picada de esas que no le falta nada. Y esa se estila con cerveza o vino tinto. No me acuerdo qué había así, con cerveza o vino tinto. ¿Qué dice? Oh, y saludos para Marcelo Joffre, compañero de acá de la radio. Para Carlos Lucero también, compañero de la radio. Esto que hacemos, la grilla de la 95.5, y estamos todos los días para ustedes, para entretenerlos. Y bueno, y si no le gusta, cambie el dial. ¿Qué quiere que le diga? Está Gonzalo Vivas también. Está Martín. Y hay un muchacho misterioso que todavía no descubro su nombre. Sí, en compañía del señor X. Sabe mucho de deportes.
Sí, su padre no. Pregúntele sobre historia, pero no la deportiva. Sí, gente linda que está en la radio, qué lindo. Tenemos programación todos los días hasta la hora 21, imagínese que estamos para bienes, ¿no? Ese, acá no hay culpables, porque, y lo voy a asociar con el nombre del tema. Y normalmente es mi forma de presentar un tema, asociándolo con algo de todo lo que yo hablo o digo. Y alguno me copia por ahí, qué sé yo. Soledad, ¿culpable o no?

¿La tenía usted a la Sole así en temas románticos? ¿La tenía? Ella termina su videoclip haciendo el gesto ese del silencio. 17 grados la temperatura ahora. ¿Ya vamos con picado o empanadas? Y si es por mi gusto, en árabe, ya le dije. ¿Picada usted? Carlos me dice que él prefiere un asadito. Ahora le doy nombre, siempre me ejemplifico yo. Me pongo yo al frente de... Sí. Y es para ver, para saber. La sensación térmica es igual. Sí. No hay probabilidad de agua. Se extingue la probabilidad de agua. Sería bueno que lloviera ahí arriba, en Estancia Grande, ¿no? Ahí cerquita del potrero, para ayudar la tarea tan noble de los bomberos. Actuaron bomberos provinciales y voluntarios de ambos tipos de bomberos. Ojalá y el gobierno a los voluntarios le designe un sueldo. El viento ahora, 11 kilómetros en la hora. Vino para mí Malbec. Temperatura ambiente. Así como le digo una, le digo la otra. Picadas, usted me dice, la humedad es 48%. 15 horas 25 minutos. Y seguimos deleitándonos con cosas que se ven, tutoriales que se ven. Y recién le decía una picada de esas extraordinarias, vio, esas que no tienen desperdicio, para todos los gustos. Cerveza o tinto, y por ahí quién le dice. Después, yo dije empanadas árabes. La disputa está entre si es empanadas árabes o criollas. Si son criollas, ¿cómo le gusta a usted? ¿Qué le puedo decir? A mí me gusta la masa de hojaldre. Sí, y fritas. ¿Ah? No me diga. Mire, escuchamos un poco de música y después seguimos deleitándonos mentalmente.

Antes de irme, amor. Es un bolero. Sí, usted también lo tiene, seguro. Claro, la interpretación es Ricardo Burr. Un cantautor chileno que ya tiene sus años. Y ahora que se está imponiendo este tipo de música en estos géneros de soul, baladas, con interpretaciones en voces extranjeras y quizás que sean mediante la inteligencia artificial. Y se van imponiendo, ¿vio? Eso de la inteligencia artificial, yo creo que está impuesto ya, no se va imponiendo. Y que es la modernidad, es lo que nos toca, es lo que podemos tener. Parte de una vida que de evolución de estas cosas que yo no sé si son humanas, si es artificial no es humano, ¿no es cierto? Pero suplanta y se usa, algunos lo usan para hacer daño, otros no, pero qué mal que se usa la capacidad de tener, aprender, entender, ¿no? Hay gente que lo usa para hacer daño. Hace muy poco, hará una semana atrás, a uno de mis hijos le hackearon una cuenta. Quizás haya sido con ese sistema de inteligencia artificial. No sé, de otros modos que no entiendo tampoco mucho, pero que... ¡Uy, señor! ¿Cómo le va? Ahí me interrumpí yo solo. Recibo un mensaje y claro, me cunde la emoción. ¿Cómo estás, hermano? ¿Qué dice? Don Marcelo Páez Loggiola, exintendente de la ciudad de Trapiche. Muy buenas tardes, ¿qué tal? Espero que junto con Flor estén genialmente bien. Algún día nos vamos a juntar a tomar algo, a degustar un algo, cosa de charlar, invertir un poco de tiempo en hacer un culto a esos, a la amistad que uno hace, ¿no? Por lo pronto, como sé, no sé si lo voy a ver de ahora en adelante, feliz día. Para todos aquellos que son amigos y sabemos que no nos vamos a encontrar, el día lunes. Pero, mire, tengo pedido de música, tengo respuestas para dar, sí. A ver, ya le digo. Buenas tardes, quisiera escuchar el tema de Marco Antonio Solís, se llama Eterno Amor Secreto. Y claro que sí, 1534, mensajes, 192502. Vinito, sí, Malbec, pero ¿y cómo dice que le va? Visitas en la radio, no me diga que viene a buscar agua, venga, venga, tráigase el mate, véngase con algo. El amigo Lalo y la señora, destino San Javier, aunque ya no vuelva a verte. Amigos, vino sí, emociones también, y... qué lindo que es ser tenido en cuenta, escuchado y ser partícipe de saludos que son un beneplácito a la vida.

Ese es el nombre de la canción que entonaba Destino San Javier, aunque ya no vuelva a verte. 15 horas 40 minutos. Estuve en la presencia de el amigo Lalo y su compañera de vida hace un ratito nada más. Se van a la casa de otro amigo en común, ese señor famoso, conocido, que ya no está en la radio, pero sí en la tele, en el Canal 13, los días sábados. Es Mirto, no, el señor Mario Pérez. Mi respeto y un saludo para ellos, que se dirigen a su casa a tomar unos mates o a charlar un rato, como hacen los amigos. Amigos que están... Y qué lindo es contarlos. Tengo que cumplir con los pedidos de la radio. Mi eterno amor secreto. Ya suena así, por Marco Antonio Solís.

Hola Olga, hola Silvia, hola Roxana, ¿cómo están? Perdón si no las nombré. Susana, dije sí. Hay muchas conocidas. Alicias también. Roxanas, no tanto, no conozco tantas Roxanas acá en el Ejido. Sí, linda gente. Tengo a Santiago, a Emanuel, a Carlos, a Pedro, a Beto, a Marcelo. Hay uno que es Marcelo el local y un Marcelo Bahiense. Ah, veo que lo identifico. Rubén, Gastón. Y mire, si hago una lista, y yo decía que mi lista era corta. Está Juan, está Ricardo acá al frente, amigazo. ¿Qué dice? ¿Quién más tengo? A ver, Darío, tengo un Darío que es chofer, un Darío que es inversionista. Rulo, Gustavo, los Gustavos, mire usted. Rulo, Cholo, José, Pablo, Daniel, Mimi, Eli, Tiago, a Emanuel, a Carlos, a Pedro, a Beto, a Marcelo. Hay uno que es Marcelo el local y un Marcelo Bahiense. Ah, veo que lo identifico. Rubén, Gastón. Y mire, si hago una lista, y yo decía que mi lista era corta. Está jugando.

¿Quién más tengo? A ver, Darío, tengo un Darío que es chofer, un Darío que es inversionista, Rulo, Gustavo, los Gustavos, mire usted, Rulo, Cholo, José, Pablo, Daniel, Mimi, Eli. ¿Cuánta gente, por Dios, para tener en memoria? Y bueno, es lindo. Estoy acá, no soy culpable de nada, no. Es gracias a ustedes y a quien en algún momento me permitió estar aquí. Siempre lo guardo en lo más profundo de mi corazón. Y usted lo sabe. Música 15:46. Acá hay 3 minutos, casi 4 de música. Y nos acercamos al final del programa. ¿Le llegó el saludo a Mario? Por medio del halo. Don Mario Pérez. Así, sí. Gran amigo. Qué lindo. Solamente una vez. Yumenglong. Intérprete de esta música nueva que yo le hablaba.

0: Yu Menglong. Interpretaciones que son tradicionales, que son escuchadas siempre por los mismos intérpretes. Esto es inteligencia que nos va cambiando la vida, ¿no? Y bueno, lo que no nos va a cambiar es, ¿sabe qué? Ser genuinos, auténticos, leales, perseverantes, en eso de la amistad, en eso del cariño, porque la amistad yo creo e interpreto de una manera que es cariño y aprecio hacia otra persona, que se extraña cuando no lo tiene, que lo busca si es necesario, y es que es incondicional en cualquier momento, que no es de todos los días, pero sí es ese amigo, esa amiga que está siempre. 15:52. Me estoy yendo, me estoy despidiendo con, escúcheme, deseando lo mejor para el fin de semana. Campeón mundial Argentina y el Día del Amigo, le ofrezco un brindis a los brasileros, chilenos, mexicanos, ingleses. Y usted me dice que soy... No importa. No. Y tanta bronca que les da, tanto que les molesta. Y lo vamos a tratar de amigos y a pagarles un brindis. Copa de oro en la mano, Lionel Messi festejando junto con la troupe de excelentes jugadores. Y corre Franco. Y el lunes, día del amigo, yo ya sé que mi menú va a ser empanadas. Ahora dirimimos la posibilidad de que sean fritas o al horno. La masa debe ser sí o sí de hojaldre. El tinto es Malbec, a temperatura ambiente. ¿Y qué más? Y no sé, salvo de que usted se juegue y haga otra invitación. Acá, bueno, cuando vino mi amigo hace un rato con la compañera, tengo invitación de cumpleaños. Mire usted. Sí, 17, hoy es 17 de julio, claro. Cambiado el clima, un poco templado para la época, veranillo de San Juan, que se extendió, menos mal el incendio se pudo apagar y apocar. Gran labor de quienes se juegan la vida por ello, que son los bomberos. Gracias a Dios, sin víctimas personales. Todo se puede reponer, la vida no. Saludos de amigos como Marcelo. Me imagino que, y a esta hora, ¿qué puede hacer un amigo a esta hora? Y mire, con una mano en la nuca, la otra en el teléfono o la radio, una siesta, de esas que ameritan. Hoy viernes. ¡Ay! Me quedan 5. Pues son... Y claro, pasaron 55 de la hora 15. Ya debe estar llegando Carlos, mi compañero, en la continuidad radial de la 95. Pero mientras tanto, y para esta noche, ¿qué va a comer? Ya le digo, mire, porque lo vengo pensando, ¿no? Esta noche hay, sí, Malbec, tinto a temperatura ambiente, pero pizza casera, tipo napolitana, pero tengo anchoa para ponerle. Me alegro, a usted no le gusta, mejor, más para mí. Y no es la pizza a la piedra, esa finitita que usted la come, no. Estoy aprendiendo a hacer la pizza tipo, y aprendiendo porque me acordé de mi padre, ¿vio? era tipo engrudo, sí. Nada más que ahora se hace más fácil, ya vienen las premezclas, pero en la premezcla yo le agrego 3 cucharadas de aceite de oliva. No le pongo agua, le pongo leche. Bastante y suficiente. Lo bato bien, bien, bien y queda chirle, tipo engrudo, así una masa blandita, blandita. La dejo que leude ya en el horno, en su propia bandeja, y a los 45 minutos más o menos prendo el fuego para que se cocine. Queda como un pancito, mire, así, así, veo, 1 centímetro más o menos, abajo crujiente, crocante y arriba todos los sabores. Y arriba de todo ese sabor, anchoitas. Acá me dice mi amiga que quiere probar las pizzas que yo hago. Bueno, en cualquier momento lo voy a invitar. Sí. 15 horas 57, me despido de ustedes, con la ansiedad de poder festejar en lo máximo. Yo ya festejo 39 años, llegar a una final es demasiado. Gracias a una condición física espectacular y que no se le da a todos, me regreso a mi casa en los pedales de mi bicicleta. Sí. Sanito, bebiendo agua, y me trajeron 2 naranjas para cuando haga el alto ahí en regreso a la casa. Para. Y lo más sano posible. Esta noche capaz que. No, no, no, pero está ahí, mire, más natural. Pizza casera, 1 centímetro de alto. Y lo que viene, ¿no? Un poco de salsa arriba, queso, tengo mozzarella y queso cremoso. Y mezclo un poco de todo, ajo infaltable. Es, sí, un chorrito de oliva y anchoitas. No, no me gusta la aceituna caliente, no, no. Pero bueno, el lunes, deleitando lo que va a pasar más tarde a la noche, le cuento cómo fue esta pizza del viernes. Gracias, gracias por permitirme estar en un momento de su vida y de su día. Soy Javier Tamburo, acá en la 95.5, y estoy confeccionando, realizando y poniendo en práctica esto que he llamado hace mucho tiempo Enamorándonos en el paraíso. Gracias, suerte, éxitos para todos los argentinos. Nos vemos el lunes. Un abrazo gigante.
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0: un cardenal. Estamos, gente querida, muy pero muy buenas tardes. Bienvenidos, bienvenidos a la sintonía de la 95 Boom FM Radio Municipal del Trapiche. Y estamos en casa, estamos con todos ustedes. Muy pero buena jornada, muy pero muy buenas tardes. Estamos a través de la 95.5 tu radio FM Radio Municipal del Trapiche. ¿Cómo estamos, gente querida? ¿Cómo están todos ustedes? Feliz, feliz jornada. Feliz que se me pasó sin darme cuenta, feliz viernes para todos. Y estamos con todos ustedes a través de la 95.5 FM Radio Municipal del Trapiche. Estamos junto a todos ustedes a esta hora de la tarde, arrancando el programa, tu programa, el show fantástico de tu programa, A Mi Provincia de San Luis.
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0: Mi nombre es Carlos Lucero, un amigo servidor de todos ustedes, que me complazco en presentarles la música, los comentarios que tenemos por ahí, Y estamos con todos ustedes. Comunícate WhatsAppero al 2664-726683. Y estamos a esta hora de la tarde. Buen provecho para las mesas hogareñas. Por ahí hay gente que está en distintas actividades laborales. Nosotros estamos llegando. ¡Apa! Esa, vamos, huepa, música.

Y no me acuerdo, no sé, ¿eh? Bueno, estamos, gente querida, el 2664-726683. Estamos en casa, vamos, arrancamos viernes, trapichero, vamos. 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

Y estamos dándoles muy buenas tardes a todos ustedes, a toda nuestra audiencia, a todos nuestros auspiciantes, firmas comerciales. Gracias por estar presente, siempre en soporte. Gracias a todos nuestros auspiciantes, firmas comerciales.

Y estamos con todo su tenor, estamos mirando, estamos viendo el continente, estamos observando todo lo que es la gente que anda, bueno, en distintos lugares, los comercios, están trabajando los chicos en el molino, entusiasmados están, sí, el amigo Ricardito ahí está trabajando también, Y estamos con el 2664-726683. Muy pero muy buenas tardes para todo el equipo municipal de la Municipalidad del Trapiche, bajo la gestión del señor Intendente Ricardo Olivera Aguirre, a los chicos melesamiento, limpiezas en general, alumbrados públicos, barridos de calle, maquinistas, camioneros y todos aquellos que trabajan cada uno en sus actividades laborales del ejido municipal del Trapiche. Comunicate, feliz cumpleaños para todos los cumpleañeros hoy 17 de este 2026. Y estamos con todos ustedes, recordemos, estamos un poquito complicadas las cuerdas vocales, pero bueno, estamos bien, gracias a Dios, a pesar de que estuvimos hasta la madrugada, lo que estuvo aconteciendo, el gran incendio, un foco de incendio en lo que fue la zona de Estancia Grande anoche, increíble, la verdad que, bueno, quedan los recuerdos, las fotos a través de las redes nacionales, provinciales, lo que fue el foco de incendio en Estancia Grande. Bueno, gracias a todos los equipos que se hicieron presentes, bomberos voluntarios, policía de la provincia, San Luis Agua, bomberos de distintas partes de nuestra provincia, de Tilizarao, Villa Mercedes, Merlo, Los Molles, el Volcán, el Trapiche, Estancia Grande, el Potrero de los Funes, San Luis Capital, bomberos de San Jerónimo, de distintos lugares, todos también las instituciones que estuvieron haciéndose presente. A todas las avionetas también, que todavía sigue esto, sigue en zona del Potrero, pero bueno, a través de lo que es la parte provincial, ¿no? Están andando todo lo que es la parte de los avionetas, los aviones de riego que tienen ahí, andan 3, 4, pero bueno, anoche fue algo como emotivo, ¿no? Algo mal. Bueno, porque llegó eran las 22 y 35 minutos que tengo grabado ahí, cuando fue todo lo que llegaban por las órdenes, ¿no? Que tenían a sacar las personas, tenían que quedar personas evacuadas, donde mismo la traían una parte de la municipalidad de Estancia Grande, Y bueno, si vos tenías otro lugar, podías abandonar tu casa, Bueno, los animales, todos los chicos llorando, bueno, fue un momento, una pesadilla. Mejor no recordar, pero bueno, gracias a Dios y todo el equipo que estuvo trabajando con inteligencia, todos los bomberos, ambulancias, médicos, enfermeros, hubo de todo, mucho equipo provincial de distintas localidades estuvieron. Hace muchos años que no ocurría este incendio forestal tan grande, llegado a las cercanías del pueblo, de lo que es el pueblo, el barrio, como todos nos conocemos, está a pasos del estadio en Estancia Grande. Bueno, eso fue todo lo que más trataron de cuidar, la gente, los chicos, las familias que había ahí, ¿no? A familias, hubo un episodio de una familia que vivía, bueno, no muy cerca del pueblo, pero bueno, se le quemó parte de su casa. Se pudo salvar a la familia, personas adultas, ¿no? Bueno, estuvimos ahí, nosotros estuvimos con la gente que andaban, partes gubernamentales también, gente que ayudaban, que llevaban sus remedios, agua, fruta. Y sí, la verdad que sí, se quedó tranquilo y volvió a la felicidad cuando recién ya se pudo salvar, ¿viste? Cuando vos ves que se te viene el fuego y el viento, impresionante cómo lo ayudaba, ¿no? La verdad es que momentos malos, Todo lo que fue en Estancia Grande, te van a decir, sí, ha habido incendio en Estancia Grande, no lo reconozco que no, pero lo que es el centro, el epicentro fue en el centro, la municipalidad, los lugares, cabañas, el camping, donde quedaron todo lo que es la parte de sus quinchos.
Gracias a Dios no hubo que lamentar víctimas, pero sí en la naturaleza daños, pero irreparables, No. Irreparables los daños que causó este incendio en la zona de Estancia Grande, el Durazno Bajo, parte del Durazno Alto. Todo lo que fue esos lugares, ¿no? Bueno, pero estuvieron trabajando tanto, mucha gente. Eran las 2:30, 3 de la mañana, seguía, a las 4 de la mañana seguía. Hasta que la gente no podía estar tranquila, Bueno, ahora los que están, tienen un motivo, perdón, no un motivo, un problema, que bueno, no hay agua en Estancia Grande, así que bueno, por ahí dicen que alguien por ahí puede ir, llevar, pueden llevar, Pero de todos modos también el agradecimiento a la gente de Vialidad Provincial, los camiones con sus riegos de tanque de agua, de Vialidad Provincial estuvieron trabajando, Muchas instituciones que fueron muy solidarios, Y estuvieron haciendo presente también, agradecer a todas aquellas personas, porque yo tenía mis hijas ahí, bueno, mi familia también, a la gente que fue solidaria, A todos los que dijeron, bueno, te hace falta algo, Carlos, me llamaron, gracias al señor intendente que tenemos, Ricardito, que también tenemos que agradecer porque estuvo llamando, comunicándose a Franquito Ojeda, a mucha gente de acá también, que fueron solidarias en ese momento. Tenemos que agradecer cuando ellos dicen, hace falta algo, vamos a ir, vamos. Entonces en ese momento, gracias a Dios, no hacía falta nada porque ya habían retirado todas las personas del lugar. Y bueno, tenés que dejar el rancho, Si te gana la pelea del fuego, deja el rancho, pero no lo abandones, Había gente que no quisieron salir, Familias que cargaron los chicos, ¿no? Y algunos animalitos, y vámonos, pero los dueños de ellos dijeron, no, nosotros no le dejamos la casa, bueno. Eso ya corrió por tu... Eso ya era por tu cuenta, ¿no? Pero bueno, como todos decimos, y como en todos lugares, después de lo malo, encima llovido, mojado, también no podés dejar tu casa, Se había cortado la luz en lugares, y bueno, había gente que apoyaba y también no podía dejar, que por ahí los ratoncitos, el gato estaba medio herido, los ratoncitos andan de fiesta. Entonces, gracias a Dios, nadie quiso dejar su casa. Familias retiraron, pero los héroes dijeron, nosotros quedamos en la casa. Bueno, así pasó en varios lugares. Y gracias a Dios no ha sucedido nada. Bueno, lo único que ahora hay un lugar que no tienen agua, pero bueno, está parte de Vialidad Provincial llevándoles agua. Está la gente de San Luis Agua con los camiones llevándoles, repartiendo agua, porque se quemó lo que era parte de las instalaciones de la planta agua potable Estancia Grande. Pero gracias a Dios no hubo víctimas y gracias a Dios. Bueno, sigue el incendio, sigue en la serranía puntana para la parte del potrero, Bueno, pero gracias a Dios no hubo nada que lamentar víctimas, Riocito también ayer me estaban comentando. Ay, Dios. Esperemos que todo se termine, que sea un sueño pasado. Bueno, estamos con todos ustedes. Comunicate al 264-72-6683. Te vas a comunicar con la producción del programa A Mi Provincia de San Luis a esta hora de la tarde. 16:30 minutos.

estamos con todos ustedes por la 95.5. Comunicate al 264-7266-83. Tenemos un hermoso día en el trapiche, ¿eh? Un poquito nublado, bastante, bueno, pero no es nubazón, ¿eh? Es el humo en los grandes incendios de las serranías puntanas que está sufriendo la naturaleza, ¿eh? Por las manos del ser humano, ¿eh? La verdad que sí. La verdad que eso fue, ¿eh? Entonces, bueno, tenemos mucho incendio todavía en las sierras puntanas.

1-266-472-6683. Te vas a comunicar con la producción del programa Mi Provincia San Luis, gente querida. Estamos con todos ustedes. Y estamos ustedes arrancando la tarde, arrancando la magia de la radio, el show fantástico de tu programa Mi Provincia de San Luis. Yo voy buscando los mensajes que tenemos junto a todos nuestros auspiciantes, firmas comerciales. El 2664-72-6683, comunicate.

¿Cómo la quiero? Estamos en 2664-726683. Un gran saludo para los cumpleañeros. Hoy día 17. Recordemos que tenemos 17, sábado 18. Mañana tenemos. No, viernes 17. Mañana sábado 18. Una gran final de la parte del fútbol, lo que es mundial. Mañana, ¿quién? Mañana, ¿quién juega? ¿Saben ustedes? Bueno, el domingo. El domingo se paraliza nuestra Argentina. Y el día lunes está paralizada la Argentina, Totalmente lo que se viene, Vamos a Argentina todavía el día lunes. Yo por cualquier motivo les voy deseando que tengan un feliz día del amigo para el día lunes a todos. Ustedes van a decir adelantado, bueno, pero más mal va a quedar que no los vayan saludando ahora, No sabemos, ya los voy saludando anticipadamente porque no sabemos si vamos a estar,

Real de mañana tenemos el fútbol. ¿Quién juega mañana? Francia. Francia. ¿Va a jugar Francia? ¿Con quién? ¿A quién le ganamos nosotros? El golpe mortal. No sé si le ganamos a Inglaterra o al presidente que tienen los argentinos, Milei. ¿Eh? ¿Le parece que le ganaron mal presidente argentino? ¿Qué? A Inglaterra, ¿no? Bueno, mañana el partido. Segundo puesto, parecitos, quedaron allá, ¿eh? Tanto que decía Francia, tanto que decía Inglaterra. Lloren, sus penes lloren. España-Argentina el día domingo. España-Argentina, sí, ¿eh? Ya vamos a ver el horario, ¿eh? Porque todavía no nos hemos fijado, ¿eh? Oh, le mando un gran saludo a mi amigo, a mi cuñado, el Nene Alfonso, ahí a la Pili, a la Beche, ¿eh? Al Francisco, ¿eh? Y estuvimos compartiendo el día del partido, el festejo, ¿eh? Qué buenas preparaciones. Muy buena cocinera la Beche, Alfonso, ¿eh? Se lo recomiendo, muy buena. Sí, así que le mando un saludo, gracias por estar compartiendo ahí esa gente hermosa, ¿eh? Bueno, ahora el domingo no sabemos dónde nos va. No, el domingo salimos a la calle, ¿eh? Ya estamos preparando con un amigo todo lo que, para la marcha, ¿eh? La caravana. Y se van a prender seguro, pero vamos a arrancar, ¿eh?

Y estamos con todos ustedes, 264-7266-83. Estamos esta hora de la tarde, yo voy buscando a nuestros anunciantes que están firmas comerciales del programa Mi Provincia de

Ahí estamos con todos ustedes. Vamos, vamos, gente querida. El 2664-726683. Bueno, estamos ahí, ¿eh? No sé cómo se han organizado. Vamos a ver qué nos dicen la gente de algunas escuelitas del lugar, ¿eh? Bueno, acá dicen que la unión hace la fuerza, ¿no? Para lo que yo presenté alguna idea, pero bueno, no se pudo dar la idea que yo presenté. Bueno, me parece que por ahí, no sé, las escuelas están de vacaciones. Eso pasa también, ¿no? Pero bueno, hay lugares, que les puede dar una demostración. En algunas otras escuelas, la escuela de La Calera. La escuelita de La Calera, departamento Belgrano. Una escuela donde es un pueblito también, La Calera, todos conocemos, ¿no? Son tan solidarios la gente, los maestros, la organización, la cooperadora. Y distintos lugares más. Me estaba pasando mi amigo ex intendente, el amigo Ariel, ¿no? Ariel Farías, de Sanjitas, la gente vice de ahí, los amigos de Nogolí, escuelas y lugares que llevan, abren las puertas de su escuela ese día y a los alumnos, que bueno, qué importante, les brindan para que ellos puedan ir a ver la selección. El día domingo, mire cómo trabajan, ¿eh? Es un conjunto que trabaja, ¿eh? Así que lindo sería por ahí, en otros lugares, ¿eh? Porque hay gente que tiene para verlo. Hay gente que no puede verlo. No todos tenemos, ¿no? Impresionante este mundial, ¿no? Para mí, para verlo, de los mundiales que he visto, los chicos, los pequeños, cómo se entiban y cómo se emocionan y cómo están prendidos a lo que es la parte de lo que es el fútbol de este mundial, ¿eh? Después vienen lo que es la parte de los festejos, ¿no es cierto? Donde por ahí, viste que la mayoría de los festejos en las zonas del interior, digamos, localidades, pueblos, cercanías de la capital de cada provincia, no han sucedido casos. Pero en el centro, en el centro de San Luis, no van a festejar. ¿A qué van a hacer? Quilombo, ¿no? Bueno, estaba saliendo un periódico de información por ahí que el día domingo, tal vez no iba a haber venta de bebida, prohibida la venta de alcohol. Pero bueno, entonces van a decir, la compramos sábado, la compro mañana. Bueno, así que mirá dónde pasamos, pero qué importante, un saludo a todas esas escuelas, al amigo Ariel Faría por los pagos de Sanjita, a toda la gente, a todas las instituciones que se unen y llevan a la escuela o en un lugar donde puedan, en lo que es la parte de un lugar municipal también, los chicos, donde les dan el lugarcito para que ellos vayan y puedan disfrutar y ver la selección argentina el día domingo, qué hermoso, qué ejemplo sería. Así que bueno, arrancó de lo que es la parte de La Calera. Tenemos que felicitar, yo lo felicito a los directivos, a todo el respaldo que tiene la cooperadora escolar de La Calera, departamento Belgrano, el amigo Ariel Faría y el intendente actual, el conejito, que lo conocemos tanto, en Sanjitas, que hacen todo eso, Qué importante, a los chicos, a los directivos, a los maestros también, tomarse el día de vacaciones, al otro día tenés las vacaciones, al otro día tenés las clases, pero bueno, ahí ellos ya manejan sus cosas. Bueno, después salí a festejar al pueblo. 1-664-72-66-83, comunicate con WhatsApp, pero que tenemos a esta hora, y no sé,
No, no, yo acá no voy a salir a festejar. No. ¿Y por qué no vamos a salir? Porque todavía no sabemos dónde nos vamos a festejar en la Argentina, ¿eh? No me dejo nada ni nada. Linton 664-7266-83. Te vas a comunicar con la producción DIL, programa esta hora DIL la tarde. Yo me voy buscando los

comunícate WhatsApp el 2664-726683. Estamos junto con todos ustedes. Bueno, chicos, hacemos. Mañana no tenemos el programa Sábado Trapichero. Mañana no, no estamos trabajando. Mañana es Sábado Trapichero. Vamos a estar el día lunes. Bueno.

Y la música está girando de Elvis Solo y su banda Pasiones. Ahora de la tarde, cuando estamos con todos ustedes conectados a través de la 95.5, tu radio FM, Radio Municipal. Vamos. Por ahí tenemos recuerdo. Mirá, qué recuerdo esa música. Vamos. Es viernes.

Y Nil Corazón, vamos gente querida, nuestros auspiciantes presentes en este programa, las siguientes firmas comerciales del trapiche argentino, vamos, tenemos por acá, vamos, el 12, vamos. 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

y 2664-726683. 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

0: No, los chicos cumplen con el horario, ¿eh? 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Bueno, vamos a tal hora y está cerrado y sale el horario tal, ¿eh? Bueno, menos mal que yo no trabajo. No trabajo. No me digan nada a mí. 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

vaina. Hola, Carlos, dice, están feos. Sí, la verdad que hubo una situación fea. El incendio, bueno, es una situación fea. Nosotros lo hemos pasado. Ayer se encendió el campo y nos tocó controlarlo. Dice, gracias a Dios y al intendente, dice, a los chicos y a la policía. Lo controlaron para que no pasara a otros campos. La verdad que sí, Bueno, impresionante. Muy importante que lo pudieron controlar y llegar.

0: Ahí estamos con todos ustedes. Yo miro cuando vamos a ver lo que tenemos por acá. Vemos.
1: Buenas tardes, hermosa la radio. Los estoy escuchando desde San Luis Capital. Quiero mandar un saludo a mi amiga Susana, que vive ahí en el Trapiche, con un tema de los hermanitos al velo. Gracias. Buenas tardes, hermosa la radio. Los estoy escuchando desde San Luis Capital. Quiero mandar un saludo a mi amiga Susana, que vive ahí en el Trapiche, con un tema de los hermanitos al velo. Gracias.

Ahí estaba la música de los hermanitos Alvelo. Lo había solicitado Silvia para saludar a su amiga Susana Dildra Piche desde San Luis Capital. Estamos por la 95.5. Comunicate con Zapiro.

distintas situaciones y estamos por acá. Vamos a ir buscando un saludo para la saluda en toda su familia, su hermana Pili también, para la turca que tenemos un saludito. Bueno, ahí la están saludando. Nos habían pedido también el tema por acá que nos llegan de La Malpeinada. Tenemos, bueno, para la turca hay un gran saludo también con el tema La Malpeinada. Vamos con los criollos de Corrientes.

Ahí estamos escuchando la música de Juan Manuel el Ángel Tropical, la historia de la tarde con todos ustedes, 17, 18 minutitos. Estamos, un gran saludo para Patricia Sosa también y toda su familia que está escuchando la radio en este momento. Le mandamos un gran saludo, a la familia Cerada ahí también. Nos habían solicitado, tenemos tema súper enganchado por ahí. Nos habían solicitado que quería escuchar un tema de los Playeros. Ahí estamos.

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1: Desde San Luis, Rubén Calderón, junto a vos, Marito Jerez. Muchas gracias, muchas gracias.

Allí estamos con todos ustedes, gente querida, bueno, ahí estamos a esta hora de la tarde, la gente que se estaba comunicando, de Ulape La Rioja, el amigo Walter, gente de Ulape La Rioja, le mandamos un gran saludo, bueno, tenemos el 2664-7266-83, como decimos, bueno, los materiales que por ahí nos pasan los chicos, y estamos con todos ustedes a esta hora de la tarde, comunicate el 2664-7260, ahí estamos, che. Gracias, Estrella. Gracias a los chicos de Ulape La Rioja. Un gran saludo. El Walter, wey. Comunícate a WhatsApp el 2664-7260.

momento. Ahí estamos con toda la música, el 264-7266-83. Comunicate WhatsAppiro para acá. Hola, Carlos, muy bien tu programa. Pasame un temita a tu elección de los hermanitos Albelo y Cardenal, puede ser para Beatriz. Estamos escuchándote en el Amparo. Muy bueno tu programa. Gracias. Va mensajes. Hola, don Carlos. Buenas tardes. ¿Cómo está? ¿Todo bien usted? Bien. Hoy es el cumpleaños de José Barroso. Que le pase un lindo día de parte de Molina Juan, para mi amigo José Barroso, el amigo, el acordeonista de los tres para el chamamé, puede ser José Barroso, el amigo José, el acordeonista, le mandamos un saludo. Feliz cumpleaños, amigo José, y lo está saludando su amigo Juan Molina.

El 2664-726683, ya voy a ir buscando por ahí un tema para el amigo José Barroso, que está de cumpleaños. Le vamos a dedicar un lindo chamamé, un lindo tema. A ver qué tenemos, qué lindo, Comunicate al 2664-726683. Ahí estamos, le dejamos el tema, para el amigo José. ¡Vamos, José! ¡Feliz cumple!

Oye, estamos así, también tenemos la música por acá, dice Carlos, puede ser el temita, así vivo yo. Bueno, ahí estamos, para quién, para los cumpleaños, para el amigo Mario también que está de cumpleaños, y para el amigo José. ¿Estamos ahí? Bueno, no sé si lo va a querer José por ahí. No, no, José le gusta lo que es bien bonito chamameciao, Así que bueno, chao, mi ruta.

Ahí estamos, también tenemos la música por acá, dice Carlos, pues el temita así vivo yo. Bueno, ahí estamos, ¿para quién? Para los cumpleaños, para el amigo Mario también que está de cumpleaños, y para el amigo José. ¿Estamos ahí? Bueno, no sé si lo va a querer José por ahí. No, José le gusta lo que es bien bonito chamameciao, Así que bueno, yo me ir buscando. Comunicate al 2664-72-66-83 a esta hora de la tarde que estamos cuando el reloj nos está marcando las 17:48 minutitos. Estamos con todos ustedes por la 95.5 este programa que tenemos, ¿Tenemos? Ahí está, para el cumpleaños, para el amigo José. Vamos, José. Esto le gusta a él, Sí, bueno, ahí estamos, así se toca el tema. Esto es...

Y la música, ahí estabas, así vivo yo, la música de Litorales, de Horas de la Tarde. Comunicate al 264-7266-83. Le mandamos un saludo para el amigo Juancito Figueroa y su familia por los pagos de las barranquitas. Arranca, arranca. Y estamos contándonos a ustedes, nos mandamos un saludo a la gente de todos los lugares que nos están escuchando, ¿eh? Bueno, a los amigos que tenemos, ¿por dónde? ¡Uepa! La gente Val de la Isla, un saludo, ¿eh? Riocito, Paso Rey, a todos bien, bien, bien presentes siempre, ¿eh? Y estamos con todos ustedes por acá. Yo voy buscando más saludos que tenemos ahí. Más guasaperos. A esta hora de la tarde, cuando el reloj ya nos está marcando a las 17:51 minutitos. Y estamos por la 95.5, ¿eh? Estamos con todos ustedes. Eran poquitos, decía mi abuela. Y se me habían perdido todos los gatos chicos, ¿eh? El 2664-7266. ¡Saltaron los gatos!

No, ¿saben qué? Una anécdota. Estuve en la casa de mi cuñado, de la familia, el nene Ponce, el otro día. No, nene Alfonso, ¿eh? Y bueno, qué sé yo, ¿viste? Cuando vino el gol ahí, pegué un grito y los mierda. Si no, decidí saltar todos los biches, ¿eh? 1265-472-68.

estamos con todos ustedes, ¿eh? La verdad que por ahí vemos humo, es humo, siguen las avionetas trabajando, siguen todos los controles, pero bueno, es increíble cómo el incendio sigue provocando daños a la naturaleza por la serranía puntana, rumbo a la punta, nacional a punta, bueno.

El 264-72-66-83. Esto es a ti la tarde para todos los cumpleañeros. Estamos con todos ustedes. Bueno, ¿cómo que no? ¿Cómo que no? Algo van a hacer los chicos. Vamos a la música, los super enganchados. ¿Cómo?

La música, estamos en toda la tarde con Ernil, nos está marcando, ya nos está marcando las 18:22 minutitos, cómo se nos va el día viernes. Hoy es viernes y el cuerpo lo sabe. Le mandamos un gran saludo a las chicas, ahí están trabajando, Seguro que están trabajando los chicos de Carrito Bar frente a la YPF en el Trapiche, Ahí le mando un saludo para mi amigo César, También, ¿está trabajando solo César? No. Están trabajando los chicos ahí. 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Y bueno, no sé cómo estamos, lo que se viene el día domingo, domingo. Bueno, estamos ya en la final, estamos en la recta final, como siempre digo yo, lo que es este Mundial 2026. Y bueno, ¿cómo que no lo vamos a hacer? Seguro que ya está. Bueno. Y recordemos el día lunes, se viene lo que es la parte del Día del Amigo, 20 de julio, Día del Amigo, Día Internacional del Amigo. Bueno, pero en realidad son días, es como para que se recuerden. Para mí son días comerciales, siempre digo, porque cuando la amistad está, es siempre, es todos los días, ¿no? Es todos los días. No voy a esperar yo el 20 de julio, recién para allá ver a mi amigo hace un año que no lo veo, nada. Son los momentos tras momentos de la vida, como siempre digo yo. Yo no disfruto la vida, disfruto los momentos que estoy, Los momentos hay que disfrutarlos, porque la vida no sabemos, Bueno. Comunícate al 266-472-6683. Ahí está ahora, la tarde, estamos con todos ustedes, Yo voy a ir buscando por ahí, nos han solicitado unas tonadas por ahí, yo voy a ir buscando,

Ahí estamos, el 2664-726683. Vamos a ir buscando los whatsapperos que tenemos, porque ya estamos por ahí con la gente que siguen comunicándose a esta hora de la tarde. Le mandamos un saludo para Luguito Salino por los pagos de Estancia Grande. Le mandamos un gran saludo por acá al amigo Orlando. Por acá tenemos mensajes. Hola, ¿cómo andas? Amigo, me pueden saludar al Chacho Sosa, que es su cumpleaños, de parte de Walter Quiroga y el Flaco Pérez, con una tonada de los Cantares de la Cañadita, ¿eh? Yo me voy buscando Cantares de la Cañadita, para el amigo Chacho Sosa, ahí, que está de cumpleaños. Lo saluda el Walter Quiroga y también el amigo el Flaco Pérez de la Florida. Feliz cumpleaños, Chacho, que se tomen una cincuentita. Y no sé si se va a tomar algo. No, pero algo va a tomar el amigo Chacho. Así que bueno, que tenga un feliz cumpleaños.

Tenemos éxito de Cantares de la Cañadita para el amigo Chacho Sosa, que está de cumpleaños también. Le deseamos feliz cumpleaños para todos los cumpleañeros hoy. No, quédate en eso, está bien. Está bien, es cumpleaños. Está bien, se llega, ¿eh? Un amigo mío que dice, es cumpleaños mío. Pero vaya, tenemos esta linda tonada, ¿eh? Cantar en la Cañadita, el tema se titula... Qué linda tonada, ¿eh? Un bellísimo jardín, ¿eh? Para el Chacho Sosa, que los saluda a los chicos. Dila Florian, dice su cumpleaños.

Ahí estás, a esta hora de la tarde, como que no, El 2664-726-83, te vas a comunicar con el whatsappero que tenemos a esta hora de la tarde. Un gran saludo para el amigo Jorge también, que está en la sintonía de la radio, ¿no? Para el amigo Víctor, para todos, Le mandamos un saludo también para Verónica, Gracias por estar en la sintonía de la radio. Ahí estamos, el tema, lo había solicitado Ángelo Aranda, Los Haces del Impenetrable, el tema, me está gustando. Ahí tenemos para Verónica, lo había solicitado, estamos.

Aquí estamos por la 95.5, comunicate con Zapero, que ya estamos llegando a la recta semifinal con el reloj, está marcando a las 18:38, gracias a todos nuestros auspiciantes, a la gente que siempre que está prendido ahí, a todos ustedes, a toda la audiencia que tiene el programa Mi Provincia, salí por la 95.5.

el 264-7266-83. Ahí estamos compartiendo con todos ustedes. ¿Cómo que no? Esa, vamos, vamos, que es viernes y el cuerpo lo sabe. Recordá, lunes 20, día del amigo, El día lunes 20, a compartir, a encontrarse por ahí como todos los días. Para mí es todos los días. Los amigos que uno son, son siempre todos los días, sí. Ahí estamos, estamos con todos ustedes por acá. Hola Carlos, bueno, tu programa, si tenés algún tema de los hermanos Calderón y Por Mi Puñado de Oro, alguna música, gracias. Para el amigo Alberto, dice, para todo, Para el amigo José también, chicos.

0: Juanita.
1: Y solamente estamos en el 2664-726683 en Guasapero, que tenemos trabajando junto a todos ustedes. Gracias, gente querida. Estamos, bueno, ya llega el otro programa, los colegas, los chicos, a partir de las 19 horas también, que les hace compañía por la radio.
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Ahí estamos, los whatsapperos que llegan. Hola Carlos, vamos a ver el programa. Algún temita, todo de acción. Bueno, llamamos, por acá vamos a ir dedicando para Patricia Sosa. El tema del beso seco lo tenemos por ahí. Bueno, vamos a ir buscando, llega la música de Juan Manuel, el ángel tropical. El tema del beso seco para Patricia Sosa de Río Grande. Vamos, estamos antes que nos vamos, ya no estamos con el pie en el estribo.

0: Hola Carlito, ¿cómo estamos? Buenas tardes. De regreso aquí, ya pasando Praga, ya capté la señal de la radio, así que volviendo al pago, Dios quiere. Bueno, felicitaciones siempre por tu programa. Saludos a los amigos y bueno, también un abrazo grande para vos y para toda la audiencia. Muchas gracias.
1: Ahí estamos la gente, el Juancito Busto. Muy bien, de regreso por los pavos de Río Quinto, el Juancito Busto. Gracias, Juan. Del puesto para los gauchos, amigo querido, le mando un saludo para usted, para su familia, para todos, Río Quinto, el puesto para los gauchos. Gracias, Juan.

Ahí estamos, gente querida, estamos con todos ustedes, con el reloj está marcando las 18:47 minutitos de este día viernes 17, 17 de este 2026. Ahí estuvimos saludándolo hoy cumpleaños.

a todos nuestros auspiciantes, firmas comerciales, gracias, gracias a todos en general, les mandamos un saludo, buen fin de semana a todos nuestros auspiciantes y a cada clientela de nuestros auspiciantes que tenemos por el programa Mi Provincia San Luis.

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1: Y estamos con la música, ¿eh? ¿Cómo que no? Ya nos vamos, gente querida, gracias a todos. Buen fin de semana. A disfrutar, a compartir, a estar, ¿eh? Alentemos toda Argentina el domingo, ¿eh? El domingo Argentina, bueno, y a todos buen fin de semana. A todos buen fin de semana. A toda la gente que está, que se viene este fin de semana a disfrutar el día, a disfrutar el momento.

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1: La música de Juan Manuel El Ángel Dropping, le están girando esta hora de la tarde. Estamos con todos ustedes, gente querida, gracias por todo. Nos vamos, ya nos vamos, qué lindas, las rancheras, estas grandes, tres

Sigue la música de Tres Panicando desde Valle Fértil, nuestros amigos. Bueno, ahí estamos, nos estamos despidiendo. Gracias por todo, gente querida. Nos volveremos a ver e encontrar con el próximo programa. Bueno, estamos todos listos. No se vayan, llega otro programa a nuestros colegas. Bueno, les mando un cordial y afectuoso abrazo a distancia. Y en un apretón de mano les dejo toda mi amistad. Gracias, gente querida. Gracias, gracias. Chau.

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0: Y arrancamos con León Gieco, con Solo le pido a Dios. El himno del rock nacional, señor. Mire, justo engancha con la colina de la vida. Yo ya no sé qué hacer.
1: ¿Cómo le va?
0: ¿Cómo anda, don Dago?
1: Bien, estoy feliz de estar acá.
0: Su cara dice otra cosa.
1: No, porque ayer fui expulsado de este programa.
0: Y se lo merecía, seguramente. Seguramente se lo merecía.
1: Bueno,
0: un tema de horario, de confusiones y demás, no pasó nada.
1: Tengo la cara así porque me acabo de dar cuenta que no tengo auriculares, así que me siento extraño por eso. Pero estoy escuchando. Ahí la consigo yo.
0: Ahora lo buscamos, en algún lado tiene que estar. Escúcheme, ¿qué me cuenta de León Gieco ese tema, Es del año 78. 78. Dicen que lo escribió pensando en lo que fue casi la inminente guerra de ese momento contra Chile. Por tres islas perdidas de ahí abajo, las islas
1: Malvinas.
0: ¿Cómo que no? Canal de Beagle, las islas Picton, Lenox y Nueva.
1: ¿Dónde quedan?
0: En el canal de Beagle.
1: Vale, ¿dónde queda eso?
0: Abajo de Ushuaia, para que se ubique.
1: Ah, ahí va.
0: Hermoso. Bueno, ¿por qué? Si yo no lo estaba preguntando.
1: Ah, ¿estás filmando?
0: No, usted se mandó solo y se quemó. Pero bueno, ya arrancamos mal, pero no importa.
1: Arrancamos mal.
0: Usted sabe que interesante, este tema, León va a su pueblo allá en Santa Fe, en la provincia de Santa Fe, y se lo muestra al padre con otros temas del disco que iba a sacar. Y escucha uno, escucha al otro, y este era el que menos le gustaba a León. De hecho, en el disco original está como corte de disco número 3. Y el padre le dice, este tema va a dar la vuelta al mundo. Este tema de León Gieco, Solo le pido a Dios, ha sido traducido, escuche, don Dago.
1: ¿En cuántos idiomas?
0: A más de 35 idiomas. Prácticamente cada país del mundo ha tenido un cover, entre comillas, de ese tema. ¿Qué me cuenta? Bueno, no importa. ¿Estamos manija?
1: Estamos manija.
0: ¿Está manija usted?
1: Sí, estoy por explotar de la vibra mundialista. Cierra
0: un poquito la puerta que está fresco el asunto.
1: Dale.
0: Escúcheme, hice una investigación, me imagino.
1: Sí.
0: Jugador por jugador.
1: Exactamente.
0: Yo tengo un problema nada más. Me pone muy nervioso el pelo de Cucurella. Primero por envidia, básicamente, porque como somos los pelados. Y segundo, porque ¿cómo hace para cabecear? Yo creo que cuando están en los corners y están todos manateando, él te tira el pelo y te saca la vista.
1: También otra cosa es que tiene como un apodo, muñeco de trapo.
0: Ajá.
1: Porque siempre lo empujan, lo tiran a la mierda.
0: ¿Cómo? ¿Qué dijo?
1: Lo tiran al piso.
0: Escucho otra cosa.
1: No sé qué habrá escuchado.
0: A ver, espéreme. A ver, ¿no? ¡Ah! ¡Amarilla!
1: Después le voy a mostrar.
0: La primera amarilla a las 19:16.
1: Disculpe.
0: 19:16, primera amarilla.
1: Es que no estoy con los cascos, no me estoy escuchando.
0: No importa, no llega.
1: Bueno, escúcheme. Ya,
0: segundo tiempo.
1: Hay un video.
0: Sí.
1: Donde está en el corner tratando de guardar la pelota, digamos. Está de su lado de la cancha.
0: Ajá.
1: Y hay un jugador que se llama Adama Traore. Así. Adama Traore.
0: ¿En español no?
1: No.
0: Ah.
1: Que está súper trabado, como el más grande físico.
0: Ajá.
1: Y el chabón le saca de 30 kilos por lo menos, ¿viste? Y lo agarra de la camisa y lo tira como un metro, ¿viste? Lo saca volando. Y siempre en todos los partidos siempre termina en el piso Cucurella.
0: Pobre Cucurella, bueno. ¿Cómo lo ve? ¿Cómo lo ve? Pero no sea argentino fanático. Usted tiene que ser un periodista deportivo.
1: Partido difícil.
0: Inteligente, sagaz, dinámico, con astucia, con información. ¿Cómo lo ve?
1: Muy difícil el partido.
0: ¿De qué tendríamos que tener miedo nosotros de esta selección española?
1: De que no se cierren, están siempre presionando. Por más que vayan arriba, siguen buscando el siguiente gol. No como Inglaterra,
0: que
1: al minuto 60 se cerró como una flor y nunca más subió. Así que esa que tenés miedo, estar atento.
0: Desde el punto de vista de las individualidades, este chico que usted mencionó el otro día.
1: ¿Lamine Yamal?
0: ¿Por qué habla así? ¿Yamal?
1: No, teóricamente, allá como se dicen en España, es Lamine Yamal.
0: Bueno.
1: No sé, como así le dicen ellos, así que supongo que tiene que ser el apellido.
0: Yamal para los amigos.
1: ¿Entendés? Entonces, bueno. No, está teniendo un mundial, no voy a decir malo, pero no es la figura del equipo. O sea, si vemos desde las ligas de allá de España y demás.
0: Está bien, pero aparte de este chico, ¿hay otras figuras?
1: Sí, hay otras figuras.
0: ¿Cómo cuál? Mencione.
1: Unai Simón, el arquero, está haciendo un increíble mundial. No, sí, atajó. Sí,
0: pero salió un par de veces medio nosotros cuando éramos chicos decíamos, saliste a papar moscas. ¿Qué estaba haciendo? ¿Un par de veces?
1: Sí.
0: Tuvo suerte, le digo.
1: Después está otro que es Oyarzabal.
0: El que pateó el penal.
1: El que pateó los penales, sí.
0: Ese sí.
1: Ese también está jugando bien. Después, bueno, después...
0: Pero, pregunto, usted que está sí, en sí. tema. Usted como mi co-equiper,
1: no, Gonzalo Vivas, lo que tiene bueno,
0: un saludo. Usted que sabe de fútbol. Uh-huh. Usted me habla de individualidades. Este individuo, Oyarzabal, uh-huh, es mediocampista, delantero.
1: No, delantero. ¿Sabe lo que tiene?
0: ¿Está a la altura de Julián Álvarez?
1: Sí, te podría decir que sí. ¿Sabes lo que tiene bueno España? Que 8 jugadores, titulares, son de Barcelona. Son todos de Barcelona, ¿entendés? Entonces lo que tiene de bueno es que están prácticamente, ya se conocen, ya saben todo el otro.
0: Pasó lo mismo cuando ganó España el Mundial del 2010.
1: El 2010 eran 8 de Barcelona.
0: Era el Barcelona menos Messi.
1: Uh-huh, claro.
0: Ah,
1: eran todos de Barcelona. Eso tiene un España.
0: O sea, el amigo, qué sé yo, Porro, Olmo.
1: Porro, Olmo, la mía más de la estrella de Barcelona. Todo eso es de Barcelona.
0: Me cachen 10, decía la abuela.
1: Entonces, es prácticamente para ellos, desde que terminaron la Liga y la Copa del Rey, están jugando, siguen jugando, ¿entendés? Porque el Mundial es casi lo mismo.
0: No te puedo, o sea, que no sabía nada de eso.
1: Por eso tienen tan buen rendimiento.
0: Qué buena información tiene usted, don
1: Diego. Por ejemplo, el Real Madrid tiene jugadores de todo el Inglaterra, Brasil,
0: exacto,
1: Marruecos, etcétera, de todos lados tiene jugadores. De hecho, creo que tiene 2 o 3 jugadores España, Madrid.
0: Interesantísimo, eso es muy, muy,
1: muy importante.
0: Muy importante.
1: Porque la mayoría, todas las selecciones,
0: sí,
1: sus ligas no las llevan al mundial, ¿entendés? Por ejemplo, hay algún jugador. Si esto fuera España, Argentina, tendríamos a 5 jugadores de Boca, de River, ¿entendés? Y se conocían mejor. En cambio, la mayoría de Argentina juegan en Europa. O en Miami, en el caso de Messi.
0: Juegan separado. Don Gonzalo Vivas, usted sabe que tiene ahí no sé qué historia, apostando en Mercado Pago, no sé qué hace.
1: ¿Es ludópata?
0: No, tampoco tanto, imagino que no. Pero tiene.
1: Sí.
0: No sé cómo funciona, porque sabes que yo no tengo nada.
1: Sí, yo tampoco.
0: Sí, porque su madre lo revienta.
1: Pero es mi plata.
0: Aparte. Y uno pone y da el resultado.
1: Claro, sí.
0: Y bueno, gana acorde a eso. Si usted tuviese, uh-huh, o tuviera en pretérito plus cuán perfecto, desde el punto de vista porcentajes,
1: tiene más España. ¿Por qué? ¿Por qué? Porque...
0: ¿Cuánto?
1: No sé cuánto, espera.
0: Dígalo.
1: Lo que sí sé es que vi una foto de lo que se llama Profit. Es una balanza...
0: Qué moderno que es.
1: En la cual te aparece España...
0: Sí.
1: Penales, Argentina, ¿entendés?
0: Ajá. Uh-huh.
1: Penales, y la que se van a penales, esa sería tu apuesta. Y después puedes apostar un poquito más y tal, y tiene un porcentaje de multiplicación de lo que vos apostaste. Ponele, no sé, penales 1.7, digamos. No sé bien de las páginas, depende. Y España, ponele, si vos ponés que gana España, tiene un 2.2, ponele. Y Argentina tiene más profit. Tiene 3.23, ponele. ¿Por qué tiene más profit? Porque estadísticamente tiene menos chances de ganar que España. Entonces, las apuestas, ganás más y apostás por el que tiene menos chance de ganar.
0: Correcto.
1: Entonces, si Argentina tiene más profit, significa que estadísticamente tiene menos chance de ganarle a España.
0: ¿En porcentaje un 60-40 sería?
1: Ponle que sí, 60-40.
0: Póngalo así. Tradúzcalo a la gente humilde.
1: Sí, 60-40.
0: Estamos en esa cosa moderna que tiene usted. Ayer Gonzalo me empezó a decir, me dijo, Trend Topic. Le digo, ¿dónde estaba? ¿En qué radio estaba? ¿En Urbana Play? Están FM 95.5 el Trapiche, señor. ¿Qué Trend Topic? hablen castellano.
1: Porque si eran la misma plata por España o que Argentina, no sacan ganancia, porque si... O
0: sea, ah, está muy bien, está muy bien. Juega. Entonces usted tiene un poquito de miedito, entonces. No lo veo muy agrandado.
1: No, no, España está jugando re bien.
0: Ah, pero ni lo pudo ganar en Europa, España, Cabo Verde, ahora juega bien.
1: Pero este último partido, Argentina, me gustó como jugó. Hasta ahora no me gustaba como jugó Argentina.
0: ¡Epa!
1: Pero este último partido en Inglaterra...
0: Segundo tiempo demoledor.
1: Demostró que...
0: ¿Que tiene qué?
1: Que tiene huevo, carajo.
0: ¿Cómo?
1: Tiene huevo.
0: Está bien, no se la pasa la amarilla, está bien.
1: Tiene huevo, bueno, tiene
0: no
1: huevo.
0: No se la pasa, no se la pasa la amarilla. Bueno, muy bien.
1: Enzo Fernández demostró que de 5 hay que patear al arco.
0: Eso
1: está bueno,
0: che. ¿Por qué nadie patea? ¿Usted se acuerda de un jugador de la selección argentina llamaba Gabriel Batistuta?
1: Sí.
0: ¿Lo vio alguna vez?
1: No. Bueno, no estaba vivo, pero tampoco lo busqué.
0: A buscarlo, pecho frío. Bueno, este hombre, donde giraba, ¡pum!
1: Exacto, ya sabes qué hacer.
0: ¿Por qué tanta? A veces quieren entrar jugando en un metro cuadrado.
1: Claro, ¿no? Yo lo que veía es que querían hacer que Messi entrara, pero no es Messi 2009 en el Barcelona.
0: Con Iniesta al lado.
1: Claro.
0: No va, está muy bien.
1: tenés a Molina.
0: Así
1: al lado.
0: Que. No, no, ya, qué feo lo que
1: dije. Está jugando horrible, Molina. Feo. Así que se le puede criticar.
0: Tenía otros, tenía varios.
1: Después, el Toro entró, hizo lo que tenía que hacer, Lautaro. Y jugó muy bien en Argentina.
0: Bueno, me alegro mucho. Pero en líneas generales no lo veo así.
1: Las palabras de la mayoría dicen que el gol de Inglaterra no era culpa del Divo, aunque usted y yo opinamos lo contrario.
0: ¿Quiénes son los que hablaron? ¿Quiénes son?
1: Las redes sociales. La culpa nunca la tiene.
0: Salía a cortar, negro, nada más.
1: Tenía que salir a cortar un poco. ¿Por qué? Porque el centro se veía desde su...
0: Y no había nadie ahí adentro.
1: No, le comió
0: la línea del área chica.
1: Anthony Gordon.
0: Yo hasta donde me acuerdo, teníamos un entrenador de fulbo cuando yo era joven y lindo, y jugaba el fulbo, que nos decía, entrenador de arquero, muy famoso, nos decía, centro al área chica es del arquero.
1: Dice.
0: Acomodé lugar, señor. Y a ese nivel, bueno, no importa. No quiero ponerme...
1: Lo único que me disgusta por el momento del Mundial... Es los penales.
0: ¿Disgusta?
1: Sí, no vimos ningún penal de la Argentina. O sea, nunca nos llevaron a penales. Y los penales que fueron pateados, dos erró Messi. Y después Lautaro hizo uno, pero contra Jordania.
0: Qué loco Messi,
1: ¿me entendés? O sea, tal vez están mejor en penales, en tanda de penales, que en penales de juego. Pero
0: escúcheme, vamos al chisme, que es lo que nos gusta.
1: ¿Cuál es el chisme?
0: El morochito ese, súper... Sí, porque es inglés.
1: Jude Bellingham.
0: No. ¿Cómo le dicen ustedes? Los youtubers, streamers.
1: Ah, sí.
0: Speed.
1: Ah, Speed. Sí.
0: ¿Qué le pasó?
1: Usted ya conoce a Speed.
0: Entonces yo soy un viejo moderno.
1: Es un viejo moderno. Es streamer, como bien dijiste.
0: Medio nabo, pero bueno.
1: Medio nabo, pero es el contenido que hace.
0: Está bien, pero digo, ¿dónde se metió las burlas y lo demás?
1: ¿Cómo?
0: Se quiere matar.
1: Se quiere matar.
0: ¿Lo vio después? ¿Qué dijo? ¿Tuviste oportunidad de verlo después? ¿Dijo algo?
1: No, sí, siempre está en los partidos de Argentina con la remera del rival.
0: Está bien, pero siempre está... Inglaterra era su país.
1: Sí.
0: O sea, ¿qué?
1: No, es siempre humor, pero escúchame. De hecho, el Mundial pasado, el 22, se fue a ver la final... como todo el mundial, y se había puesto una remera de Portugal, abajo una de Francia y abajo una de Argentina. Metió gol Francia, sacó la de Francia, metió gol Argentina y así. Y se iba poniendo sacando, ¿entendés?
0: Un idiota importante.
1: Sí, bueno, pero
0: es... no dijo nada de este partido.
1: No,
0: ¿estaba llorando por los rincones?
1: Sí, está llorando porque quiere que pierda Messi.
0: Vi muchos pedacitos de video, qué sé yo, porque es lo que está de moda, de periodistas inclusive, exjugadores, devenidos en periodistas ingleses, muy calientes.
1: ¿Y sí? Y encima este partido, digan lo que digan, el arbitraje a favor de Argentina. Todos lo vimos. A favor de Inglaterra, perdón.
0: Póngase de acuerdo.
1: Y quería decir en contra, perdón, el arbitraje en contra de Argentina.
0: ¿Qué, por ejemplo?
1: ¿Viste, por ejemplo, cuando Simeone salió jugando por el lateral? ¿Pidió cambio al 78?
0: Eso es...
1: Decidió el árbitro, él.
0: Yo pregunto, ¿usted qué sabe, como sí. Coequiper, don Gonzalo Vivas? En el otro partido, un árbitro del Salvador. Uh-huh. En este, uno de Estados Unidos. Que no tiene un fulbo, señor.
1: Inclusión forzada.
0: ¿Por qué?
1: Inclusión forzada. Como la serie de Netflix hoy en día.
0: Pero no había uno de Polonia, uno de Finlandia.
1: Y vos te das cuenta. Ponen a un estadounidense a dirigir un partido con Inglaterra o Argentina. Dale. No puede ser.
0: ¿Usted está diciendo que ahí hubo bronca en el competillo?
1: Sí, o después muchísimas faltas que no le cobró a Inglaterra. Tiro libre no cobrado, siga jugando.
0: Picante.
1: ¿Entendés? Le puso la amarilla al 8 de Inglaterra, era para el 25, ¿te acordás? Que tiraron a Messi.
0: Sí.
1: Cosas así.
0: Bueno, eso, no, yo vi que era malísimo el tema.
1: Era
0: tipo,
1: malísimo,
0: pero bueno.
1: No tenía nada de
0: autoridad. Yo no sé si era por favorecer a Inglaterra.
1: Era malo el tipo, era malo. Malo como árbitro.
0: Lo mismo que el del Salvador, malísimo.
1: Lo dijo los comentaristas, no tiene el calibre para un semejante partido como es Inglaterra-Argentina.
0: Bueno, escúcheme, voy a poner un tema.
1: Dele, que me quiero poner los cascos hace rato.
0: Voy a poner un tema hermoso con el Rolo Sartori, cantante del Averizo. Escucha esto, pero va a ser una locura esto. Y viene bien para nuestra situación. ¿Sabe cómo se llama el tema?
1: ¿Cómo se llama el tema?
0: Sobreviviendo. ¿Eh? Lo escuchamos y acomodamos un poco todo.

0: Y pasó la Berizzo con Víctor Heredia. Don Dago, ¿qué me cuenta?
1: Buenísimo el
0: que
1: tema.
0: Que temita. Escúchame una cosa.
1: Dígame.
0: Yo sé que usted no apuesta porque es menor de 18.
1: Sí,
0: me pero con medio... la manga de atorrante que usted se junta, ¿no hacen apuesta entre ustedes?
1: No, ellos... Mm. Mirá, yo no quiero quemar nombres, pero yo conozco...
0: ¡Quémelo!
1: No, porque esto es una actividad ilegal, teóricamente.
0: Ah, mira.
1: Para los menores de 18 años. Pero yo conozco un par que... Le encanta apostar.
0: ¡Epa! ¡Qué feo eso,
1: eh! Sí, sí.
0: Bueno, escuchame una cosa.
1: Dígame.
0: Usted me dijo que se llamaba eso, hace un ratito, ¿cómo se llamaba?
1: Profit.
0: El profit.
1: El profit.
0: ¿Qué significa técnicamente profit?
1: Mira, tengo hasta ahí, pero la traducción literal no la sé. ¿Qué sería a términos de lo que nos interesa? Básicamente, ganancia. Profit es ganancia.
0: Sí, sí, lo conozco el término, pero no, sí, sí. No lo relacionaba con el fútbol.
1: No, es un término que se usa tanto en el mundo de las apuestas como en el mundo del gaming, ¿ok? Es un término moderno. Por ejemplo, no sé. El rojo tiene un profit de 6.2, ¿entendés? Así, corta. El 31, el profit de por 28, así.
0: Hermoso.
1: ¿Cuánto es el multiplicador de lo que estás apostando? ¿Ganancia o multiplicador? Es un término en inglés. Acortado, creo.
0: Acortado, está muy bien. Bueno, yo para informar a nuestra población que eso está disponible.
1: Tengo interesante para hoy.
0: Cuente.
1: La lista actual de los candidatos a ganar el Balón de Oro 2026. La cual la está liderando Lionel Messi con Harry Kane. Porque Harry Kane, a pesar de ya perder el Mundial, hizo una increíble liga. La Bundesliga alemana en el Bayern de Múnich.
0: Pero me pierdo yo, porque...
1: Sí, sí.
0: ¿El Balón de Oro del Mundial especialmente?
1: No. El Balón de Oro, el Balón de Oro de toda la vida. El que se hace
0: a nivel mundial, es eso.
1: A nivel mundial.
0: Pero el Inter de Miami, ¿figura en eso?
1: Claro, ese es el tema. Como Messi está haciendo un gran Mundial, está primero. Ahora, si lo gana, asegura. Y tiene otros méritos como darle su primer título en la MLS al Inter Miami, entre más. Yo te digo, a nivel liga, lo merece más Harry Kane. Lleva 73 goles y 8 asistencias en lo que va de la liga.
0: ¿73?
1: Sí.
0: ¿En un año?
1: No, esto sería en una... No, en 3 goles en lo que va de la temporada finalizada, ya terminó.
0: ¿La del año pasado sería?
1: Claro, la del año pasado. Pero figura como actual.
0: No, tremendo, sí.
1: Ganó la Bundesliga, ganó la Copa en el Bayern de Múnich. Que salió subcampeón de Bayern la Champions
0: Munich.
1: League.
0: Dígalo bien, Bayern Múnich, en alemán. Alemanin, Bayern Múnich.
1: Bueno.
0: Pues un equipo de
1: hostias. Un equipo muy bueno.
0: Sí.
1: Que salió subcampeón y perdió contra el PSG la
0: había
1: final de la Champions.
0: Había el Borussia Mönchengladbach.
1: ¿Borussia Dortmund, no quiere decir?
0: También es otro.
1: Ah, hay otro así. No, yo lo conozco de alemana.
0: Y bueno, busque.
1: Bueno.
0: Escúchame una cosita. Averígüeme ahora, búsqueme, porque acá me manda...
1: ¿Qué
0: manda? Gonzalo.
1: ¿Qué dice Gonzalo?
0: Que empezó la Copa Argentina.
1: Sí, de hecho he visto algunos videos a forma de meme de que los argentinos no podían, después de ver partidazos como Inglaterra, Argentina, ¿viste? Todo el Mundial va, y después ver los partidos de liga que baja un par de niveles la categoría de juego, digamos.
0: Qué feo.
1: No, pero es verdad.
0: En este momento está jugando el Club Atlético San Lorenzo contra el Deportivo Riestra por Copa Argentina.
1: Deportivo Riestra. ¿Sabías que Riestra tuvo a un streamer?
0: ¿Por qué sabe esas pavadas? A ver, cuente.
1: Hace mucho igual, ¿eh? No sé si conoce a un streamer argentino llamado Sprint. Que,
0: felizmente no.
1: Felizmente no. Es uno más del montón. Que bueno, entró un minuto a la cancha, salió y ya no más.
0: Hermoso.
1: Toda propaganda. Bueno, hablando de hinchas, había visto que se habían peleado en Estados Unidos hinchas de San Lorenzo y de Almirante. Sí, bien.
0: ¿Por cuál?
1: No sé.
0: Ah, no tengo ni idea.
1: Vi el video de la pelea nomás.
0: Me gusta que demos información sin saber nada. ¿Sí? El estilo del programa.
1: Sí, sí. No, pero para que vean que...
0: ¿Para
1: que
0: sea formal o informal?
1: Para que vean que los argentinos somos bravos acá, en Estados Unidos, en todos lados. los hinchas.
0: Al cuete, porque no saben ni cuándo, ni cómo, ni por qué.
1: Innecesario.
0: Innecesariamente.
1: Porque en época de mundial todos tenemos que ser una misma camiseta.
0: ¿Todos tenemos qué?
1: Ser de una misma camiseta.
0: Eso es verdad. Eso es verdad.
1: Menos usted, que es español ahora.
0: ¿Cómo español? ¿Por qué?
1: Están echando por España.
0: No, jamás en la vida. Yo porque soy ciudadano español y tengo un corazoncito.
1: Claro, y también usted también es inglés, por lo que veo.
0: No, eso para hacerlo calentar a ustedes fue solamente.
1: Ah, ¿y Egipto?
0: ¿El qué?
1: ¿Y cuando fue Egipto?
0: Y porque tengo un antepasado de egipcio también.
1: ¿Y Suiza?
0: Y mi tatarañeto.
1: ¿Y Cabo Verde?
0: Creo que un esclavo caboverdiano.
1: Che, bueno, creo que te hiciste un test de sangre, no, de ADN. Y,
0: claro,
1: y te salió de todos los países. Y justamente de todos los países te salió.
0: Venimos todos de África. Escúcheme, voy a poner un tema que es una maravilla. Yo sé que a muchos les pesa porque, bueno, es medio. Pero es tan lindo que vale la pena escucharlo. Después le digo quién, cuándo, cómo y dónde. Pero es una maravilla. Y fíjese, por ser del rock nacional.
1: ¿Qué tema va a poner?
0: 212 millones de vistas. ¿Qué me cuenta, querido?
1: Eso solo en YouTube.
0: En YouTube, sí, sí.
1: Vas
0: sí,
1: a ver en Spotify y demás.
0: Exactamente.
1: Son las plataformas verdaderas de música.
0: Exactamente.
1: Bueno, YouTube Music.
0: ¿Salió o no salió? Porque este YouTube me pone nervioso. Ahí va.
1: Vamos a ello.

0: Y pasó la Berizzo con Cómo Olvidarme. Qué maravilla de tema, qué maravilla de tema. Yo sé que a algunos les toca muy de cerca, a mí por lo menos ni les cuento. Bueno, ¿lo escuchó? ¿Usted lo escuchó?
1: Sí,
0: lo escuché. Bueno, es algo maravilloso.
1: Aunque estuve ocupado porque estoy buscando datos interesantes.
0: Datos interesantes.
1: Sobre el mundial, por
0: supuesto. Sobre el fútbol, como corresponde, es su función.
1: Escúcheme.
0: A ver.
1: Desde 1930 hasta hoy.
0: Sí.
1: No se había jugado ninguna final del mundo donde los dos países hablen español.
0: ¡Cállate!
1: ¿Ah? ¿Recordás alguna? Porque las únicas fueron Argentina-Uruguay en el 30, que ganó Uruguay, y hoy Argentina-España. Después no hay otra en las que los dos hablen en español.
0: Estoy haciendo memoria, pero sí, obviamente tiene razón. Sí, sí.
1: Sí, sí,
0: ¿qué me cuenta?
1: Insólito.
0: Y bueno, tampoco había tanto para elegir. Sí, o sea, sí. ¿Cuándo llegó otro país sudamericano, excepto Uruguay y Brasil? No hay otro.
1: Claro, sí, también es cierto eso.
0: Por eso.
1: Era entre Argentina, Uruguay y España.
0: No había mucho misterio.
1: Exactamente.
0: Los países hispanos parlantes, hombre.
1: Exacto.
0: Escúcheme, interesante. Y después tenía algo ahí que estaba chumbiendo.
1: Una noticia sobre
0: la inteligencia artificial.
1: No. Escúcheme.
0: Fuerte, lo suyo.
1: Yo entro a buscar las noticias y aparecen publicidades, terminan otras páginas. Y es molesto. Entonces, ¿qué hago? Lo comparto ahí a mi querido amigo ChatGPT para que me dé la noticia completa y la pueda leer más tranquilo. Sin tanto anuncio ni tanta vuelta.
0: ¿Usted es amigo del ChatGPT?
1: Sí, soy amigo. De mi ChatGPT, no de ningún otro, ¿eh?
0: Ah, el propio.
1: Claro, el propio. Me conoce, tiene nombre.
0: ¿Cómo se llama?
1: ChatGPT.
0: ¿No le puso el nombre propio a usted? Así, Cachito.
1: No.
0: Josecito. Pedrito. Algo.
1: Bueno, mira, la noticia va sobre Enzo Fernández.
0: El Enzo.
1: El Enzo, el cual es jugador del Chelsea como mediocampista.
0: Del Chelsea.
1: Después de que meta el gol contra Inglaterra, y qué golazo. El Chelsea publicó una foto de él metiendo el gol, lo cual hoy tiene Uruguay-España.
0: No había mucho misterio.
1: Exactamente.
0: Los países hispanos parlantes, hombre.
1: Exacto.
0: Escúcheme, interesante. Y después tenía algo ahí que estaba chumbiendo.
1: Una noticia sobre
0: la inteligencia artificial.
1: No. Escúcheme.
0: Fuerte, lo suyo.
1: Yo entro a buscar las noticias y aparecen publicidades, terminan otras páginas. Y es molesto. Entonces, ¿qué hago? Lo comparto ahí a mi querido amigo ChatGPT para que me dé la noticia completa y la pueda leer más tranquilo, sin tanto

0: Nombre.
1: ¿Cómo se llama?
0: ChatGPT.
1: ¿No le puse nombre propio a usted, así, Cachito?
0: No.
1: ¿Josecito? ¿Pedrito? ¿Algo?
0: Bueno, mira, la noticia va sobre Enzo Fernández.
1: El Enzo.
0: El Enzo, el cual es jugador del Chelsea como mediocampista.
1: Del Chelsea.
0: Después de que meta el gol contra Inglaterra, y qué golazo, el Chelsea publicó una foto de él metiendo el gol, lo cual obviamente generó controversia porque el Chelsea es un equipo de Inglaterra. Y los hinchas del Chelsea son todos ingleses, ¿entendés? Entonces, cualquier inglés que vio el post se calentó, se enojó y generó polémica, porque no podés alentar el gol de un chabón, por más que sea de tu equipo, que le metió gol a tu selección.
1: A no ser que los del Chelsea estén enojados con la selección.
0: A no ser, exactamente.
1: Y con Tuchel.
0: Y encima creo que hay un jugador que jugó contra Argentina, inglés, que es del Chelsea, si no me equivoco.
1: Ah,
0: así que ahí también va para las manos.
1: Acá está todo picante, viejo.
0: ¿Viste el gol que metió Inglaterra? De Anthony Gordon.
1: Sí, el que se comió el Dibu, sí.
0: Sí, para. Le estás dando con un palo al Dibu. Y yo no creo que seas un gran arquero como no, para empezar a criticar.
1: No, estás re equivocado. No, quiero hablar de mí porque...
0: No, sí, no hablamos de tu carrera futbolística. No, bueno, escúchame. Okay. Anthony Gordon se ve que está siendo buscado por el Barcelona.
1: ¿El coloradito?
0: Sí, coloradito.
1: ¿Por cuá?
0: ¿Cómo que por cuá?
1: ¿Por qué lo buscan?
0: Ay, porque lo quieren fichar.
1: ¿Por ese gol?
0: No, hace mucho.
1: Con esa cara.
0: Hace un par de temporadas.
1: Pero que viene jugando bien.
0: Viene jugando bien. Es el del Newcastle United.
1: Newcastle.
0: Y lo chistoso es que...
1: ¿Ahí no ataja el Dibu?
0: No. El Dibu juega en el Aston Villa.
1: Aston Villa, sí, también, tenés razón.
0: Escúchame, hay un post que hizo Barcelona hace un poquito, que era, viste que usualmente son tres delanteros, ¿no? O un delantero y dos extremos,
1: ajá,
0: ¿no? Bueno, si fichan a Anthony Gordon y también quiere fichar a Julián Álvarez, si ponen los apellidos de la delantera queda G de Gordon, A de Álvarez y Y de Yamal. Y se forma gay. Y así lo publicó el Barcelona. ¿Entendés? Así que bueno, una curiosidad.
1: Pavada importante.
0: Una pavada importante. Pero si la ves en fotos será más divertido.
1: Veo que evidentemente la estupidez es internacional.
0: Es internacional, exactamente.
1: Sobre todo en el fútbol, por supuesto.
0: Por más que España pueda ser de primer mundo, también sube en boludece.
1: ¿Cómo?
0: No me puedes sacar mecha por eso, dale.
1: Pero, ¿y qué le saco?
0: Usted hace rato dijo idiota.
1: ¿Y eso qué tiene que ver?
0: ¿Y no es un insulto?
1: Idiota, imbécil, eso. No, está totalmente aprobado.
0: ¿Y decir boludo? ¿Está mal?
1: Muy mal.
0: ¿Por qué?
1: Muy mal.
0: ¿Por qué está
1: muy
0: mal?
1: Muy mal, muy mal. No le saco la amarilla porque ya no tengo más tarjeta.
0: Bueno, y después tenemos... ¿Puedo cortar tema?
1: No, ahora estoy buscando tema. Yo, mientras te hablo, yo busco tema. Me debo a mi público.
0: ¿Por qué me cortás el tema? Te pregunto yo.
1: Pues encontré uno tremendo. Encontré los queridos amigos de Ataque 77.
0: Bueno, tengo un pequeño análisis de por qué nos hemos enfrentado una única vez a España, no importa finales, fase de grupos, semi, lo que sea, que fue en el 98, fase de grupos, ganamos 2-1, y es por varios motivos. Para empezar, es difícil cruzarse.
1: Espéreme, voy a poner el tema.
0: ¿Cómo
1: el
0: tema?
1: Ataque 77,
0: bueno,
1: arranca corazones, temazo, escuche.

0: Y pasó, arranca Corazones por el 95.5 FM megahertz. Ahora que se nos son los hertz, lo digo siempre. Lo digo siempre.
1: ¿Qué eran?
0: Siempre,
1: siempre. Yo te di la explicación.
0: Los hercios. Porque se escribe con Z. Es una amplitud muy divertida. Lo hablamos con Gonzalo el otro día.
1: No, no,
0: yo,
1: pero
0: me está sonando. Espere, que me está sonando el teléfono, viejo.
1: ¿Tenemos mensajes?
0: Yo siempre tengo mensajes. Pasa, usted no
1: sabe. No, tenemos.
0: No,
1: escuche. Tenemos. Primero,
0: el orden es Gonza, eventualmente Lio, y usted ahí.
1: No.
0: Medalla de bronce, con suerte. Espera, que estoy buscando un tema que me han pedido y no me acuerdo el nombre, y el que me lo... Es hermoso, tampoco lo sabe.
1: Entonces no lo
0: hermoso, bueno, pues, bueno, la gente es así, es difícil, querido. Escúchame una cosa, lo voy a buscar acá, a ver si lo encuentro. ¡Epa! Pero son 19.57, no, de ninguna manera. Entonces cuente.
1: No, era largo lo que quería contar, no nos da el tiempo.
0: ¿Muy largo?
1: Sí, es larguito.
0: Muy largo, muy largo es.
1: A ver, nada, lo puedo resumir, vamos a resumir.
0: Resumemos.
1: Básicamente, ¿por qué no nos hemos enfrentado a España una sola vez en toda la cual historia del Mundial?
0: Tiene 3 minutos, no me digas que no puede
1: tengo,
0: decir
1: tengo eso. Tengo esa hora. Primero que nada, España hace muy pocos años tuvo un nivel importante de selección. Te diría que arrancando desde el 2000, ¿entendés? En el 2010 ganó su primera copa. Pero antes de eso siempre quedaba eliminada en octavos, en cuartos, no era tan fuerte históricamente. Argentina sí, en cambio. Primero eso. Segundo, son de confederaciones distintas. Argentina Conmebol, España UEFA. Por lo que tampoco se podían cruzar en eliminatorias. Siguiendo con esto, tampoco jugaban la finalísima por la Eurocopa Sudamericana, etcétera. Tampoco se cruzaban en eso. Después, la fase de grupos. Es muy difícil que te toque con una selección específica de tantas que hay, ¿entendés? Que sea justo esa, y pasó una sola vez en el 98, ¿entendés? Ahora, ¿qué te iba a decir? Bueno, después también está el tema de la probabilidad. El Mundial son 6-7 partidos.
0: No, y siempre están en zonas distintas.
1: Siempre están en zonas distintas, incluso cuando están en la misma zona, o uno queda eliminado o el otro no.
0: Cabeza de serie.
1: Exactamente.
0: Sí, pero me gusta hablar con Z.
1: Porque si te vas a pensar, los partidos los puedes resumir en tirar una moneda al aire y esperar que siempre salga cara. ¿Entendés? Si España está del lado izquierdo y Argentina del derecho, tenés que tirar la moneda 7 veces por cada uno y que salga cara siempre. ¿Entendés?
0: ¿Cómo le gusta a usted toda esa cosa de probabilística,
1: No, esa palabra no existe.
0: ¿Estás seguro?
1: ¿Probabilística?
0: ¿Apuesta?
1: No, con usted menos.
0: ¡Miedoso!
1: Con usted no apuesta.
0: Casi me saco otra palabra, casi me saco amarilla a mí mismo, mire.
1: No puede existir esa palabra tan.
0: Bueno,
1: tan mediocre.
0: Está por venir la tanda, mire.
1: Vamos a googlearla.
0: A ver, viene la tanda. Ahora falta un poquitito todavía.
1: Falta
0: un poquito, no, es medio raro. O se corta sola, la verdad que no sé cómo funciona este aparatazo.
1: Fíjese.
0: Escúcheme.
1: En el temporizador.
0: Y bueno, ¿en mundiales jugamos una sola vez entonces?
1: Una sola vez. Y después amistosos.
0: ¿Cuándo fue eso?
1: En el 98.
0: ¿98? ¿Eso no fue en Francia?
1: Fue en Francia, sí, que lo ganó Francia.
0: Yo me acuerdo que fue la presentación más aburrida del mundo.
1: Sí, fue muy aburrida.
0: La apertura, unos muñecos caminando por la calle.
1: Fue muy aburrida, pero eso puede ser aburrido. Pero lo que usted no me va a negar es que tiene el mejor tema del mundial. De todos los mundiales.
0: ¿Cuál?
1: El de... ahora se me fue. El de Ale Ale, ¿se acuerda?
0: Para mí el de Italia 90.
1: No, sí, lo escucha. No, Italia 90 no es tan bueno.
0: Silencio.
1: No es tan bueno Italia 90.
0: Ahí está. Vamos a mandar la tanda. Se va la tanda, señores.
1: La copa de la vida.
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0: Y volvimos con Catupecu, macho. A veces vuelvo. ¿Vio lo que dice la frase? Salgo mucho, a veces vuelvo. ¿Me has acordado usted?
1: Sí, es verdad.
0: Lindo, ¿eh? Muy lindo lo suyo.
1: Pero está bien.
0: No, está bárbaro, por supuesto, bárbaro. Por supuesto. Escúcheme, tenemos que ir con nuestros queridos auspiciantes.
1: Exactamente.
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1: Sí. Hoy sabes que el pelo lo tengo duro es poco.
0: No, pues eso tiene una simple solución, ¿eh?
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0: Bañarse.
1: No, pero...
0: No suele bañarse.
1: Está duro porque yo uso gel.
0: No.
1: Porque tengo que tener un peinado elegante, ¿me entendés?
0: Cuéntele a sus amigos y demás que en líneas generales usted es un pringoso.
1: Sí, pero...
0: Después busque el término, lo que significa.
1: Sí, usted también es un cabrón. ¿Por qué? Porque yo cuando me baño seguido, me dice, ay, qué delicado.
0: Jamás en la vida.
1: Sí, me lo ha dicho.
0: No, lo hace en momentos raros. Bueno, escúcheme, no me corte.
1: Vamos.
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0: 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El señor Eric.
1: Sí.
0: Gastón.
1: Kinesiología y fisiología.
0: Exacto. ¿Y qué?
1: Fisiología.
0: No.
1: ¿No? ¿Fisiología?
0: No.
1: ¿Cómo no?
0: Fisioterapia.
1: Ah.
0: Ya empezó a mandar fruta. 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
1: Y
0: capaz que soy compañero, tal vez, no sé. Pero si es de frente, bueno, lo lamento por vos, Eric. Te mando un abrazo. Porque yo no tengo piedad, viste, como soy yo de bravo. Y aparte le digo, vio que sobró un montón de carne.
1: Es verdad.
0: Y ese costillar maravilloso.
1: Sí, ese costillar maravilloso.
0: Que usted vio de lejos, como se hace, porque nunca me acompaña.
1: Nunca me acompaña. Estuve cortando leña, fui a comprar un helado que ahora se acabó misteriosamente, no sé quién
0: se lo comí yo.
1: Se lo mandó todo.
0: Se la esperaba.
1: Sí, ¿lo admite?
0: Espérate. Escúcheme, okay. Ese costillar, ¿dónde lo compré?
1: En Dani Cuchi Corral.
0: En Daniel Morales, nuestro querido amigo de carnicería Cuchi Corral, la mejor carnicería en un radio de 113 kilómetros, le digo.
1: Sí.
0: ¿Dónde queda Cuchi Corral? Pasa usted el peaje de los Cupios, 920 metros más o menos, qué sé yo. 923 era calculado yo.
1: Sí.
0: Está la carnicería todos los días de 9 a 13.30, 14, porque Daniel se queda un poquito más. Y de 17 horas a 21, excepto los jueves, que hace la producción correspondiente.
1: Exactamente, hace el refil de carne.
0: ¿Está haciendo el qué?
1: Refil de carne.
0: No sé lo que significa refil.
1: Otro término.
0: De cosas modernas.
1: Cosas modernas que usted no entiende.
0: Claro, y bueno, ya estoy grande ya. Igual ni lo quiero ni puntar para no amargarme, mire. Le quiero decir una cosa.
1: Dígame.
0: Carne de novillo, todo de primicia con la calidad, pero está haciendo un esfuerzo para que no se vaya arriba. Los cortes premium, estoy hablando.
1: Sí.
0: Arriba de los 20 mil pesos.
1: Eso es increíble.
0: Cerdo y pollo no tiene rival. Así nomás le digo. No tiene rival en cerdo y pollo. Pero sin rival, ¿eh? Sin rival.
1: No.
0: Blanda de cerdo, me mandó el otro día. Impresionante. 8.990.
1: Sí, la verdad que los precios
0: de kilos de costeleta, que le gusta a todo el mundo acá y que la usamos para cualquier cosa. 2 kilos, 12.000.
1: No existe. Hoy me mandaron a comprar para.
0: Ah, cierto, que usted en su trabajo va a hacer compras.
1: Sí, y en casa también, perdón.
0: Mándele un saludo a su...
1: No sé si está escuchando.
0: Y bueno, importa, mándale su lugar. Capaz que hay uno que la conoce y después le dice.
1: Le mando un saludo a mi jefa Angie Romero, dueña de Maray. Bueno, me mandaron a comprar y la verdad que los precios de la carne, nada, nada que ver con lo que tiene Dani.
0: Bueno, bueno.
1: Te asesinan.
0: No. Lo que pasa es que también hay que...
1: Sí, también hay que pensar que está más lejos.
0: Ayudar a los carniceros del pueblo.
1: Sí.
0: Son unos kilómetros.
1: Son unos kilómetros más, sí.
0: Son 30 kilómetros.
1: No, pero igual es un montón de diferencias.
0: Esos kilómetros suman porque tiene usted un peaje en el medio, tiene un gasto de combustible, la nafta está un poquito cara. El diésel ni le cuento. Así que es comprensible.
1: Sí, es comprensible, sí.
0: Es comprensible también. Y también tenemos que saludar a nuestro amigo Eduardo, el cordobés. El número uno de venta de línea en Argentina.
1: En Argentina no, pará, creo que no.
0: Puede ser.
1: Según él, sí.
0: Te cuento unas anécdotas del cordobés que son una maravilla. Yo creo que sí. Así que le mandamos un gran abrazo a Eduardo, el cordobés, que sigue firme con su venta de leña, pegadito a Grido. Si no está, está a la vuelta, atendiendo la carnicería del supermercado de Venecia. Exacto. Sí, porque él es de profesión carnicero, pero a su vez tiene este emprendimiento de leña y le va bárbaro.
1: Que a pesar de que el invierno no esté fresquito, viene el calor y eso.
0: Y este domingo el que no hace asado.
1: No, por eso.
0: Vino,
1: déjeme decirlo a mí.
0: Perdón.
1: Por hacer la frase, ¿no?
0: ¿Cuál es la frase?
1: Si se va el frío, viene el calor. Y con el calor, viene el asado. Esa era la frase que dije en el otro programa, que a usted no le gustó.
0: No, es rara esa frase.
1: No me deja hablar, me
0: y
1: corta.
0: Aparte no estamos hablando de asado.
1: No,
0: una
1: no.
0: falda,
1: sí.
0: Un pedazo de lo que sea. Un pollo, ¿por qué no? Cerdo, lo que sea. El tema que entra a la parrilla, querido. Y eso se hace con leña en bolsitas, que también tiene nuestro querido amigo Eduardo Cordobés. Uh-huh. Bueno, escúcheme una cosa. También le mandamos un abrazo a el number one de la más 60. Dígalo.
1: Remises José. 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
0: Con el Roger McQueen,
1: sí.
0: Roger McQueen sigue firme.
1: Sigue firme el Roger McQueen.
0: Había que preguntarle a José, pero creo que ya pasó cómodamente los 500.000 kilómetros.
1: ¿Sí?
0: Una cosa de loco.
1: Roger
0: McQueen.
1: Que siga de pie. Repito el teléfono
0: siempre,
1: para la gente.
0: Siempre atendido por mi amigo personal, Gastón Masi.
1: Ah, sí.
0: El mecánico de la gente, un mecánico diferente. Gente. Le tengo el eslogan. 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
0: Bueno, perfecto. Escúcheme, toda la historita esa del emprendimiento. Ahora, yo voy a buscar.
1: ¿Qué va a buscar?
0: Fíjese lo que voy a hacer. Porque me quedé como medio molesto.
1: Ah, quiere buscar los temas.
0: No, quiero buscar la canción del Mundial del 98.
1: No, pero una cosa no es que yo me levanto todas las mañanas o cuando entreno voy y pongo ese tema. No. Yo estoy diciendo que es la canción del mundial, de los mundiales.
0: ¡Ah, de Ricky Martin! Ahora entiendo todo. Espere que la voy a buscar.
1: Pero es buena
0: la
1: canción.
0: Me acordaba, claro. La Copa de la Vida. Bueno. Vamos a ponerla. Voy a poner la de Italia 90, que es el verdadero.
1: Listo. Vamos a...
0: Ricky Martin, bueno, y claro. Y bueno, es así la vida, oyentes. Es así la vida. Uno los cría... Le da de comer.
1: Bueno, era eso.
0: Sancor BBT te daba. Era carísima. Era, pero seguí siendo. Una fuga de capitales. Voy, tu hermana. Y me contestas así. No importa. Ahí va, ¿eh?

0: Buah. Perdón que me salí natural en rock nacional, pero bueno, era una canción rara.
1: No, no, no. Espere. Yo.
0: Ricky Martin jugando al fútbol, no lo veo.
1: Escúcheme, yo me refería a la que era en inglés. No vamos a ponerla porque ya se hace larga. Pero es superior, es superior.
0: Superior, es opinión suya, eso, totalmente subjetivo.
1: Porque yo escuché las dos versiones. La original es en español, pero la que fue publicitada ahí.
0: No, porque no lo vivió,
1: me va a poner la del 90, que es aburridísima.
0: No, y acá, la gente. Yo miro la foto al Diego y me emociono. Vamos a ponerla para que los oyentes digan.
1: Aburridísima la del 90.
0: No, no, por favor, querido. Lávate la boca, torre. Por favor, te lo pido.

0: ¿Y qué le pareció?
1: Malísima.
0: Malísima, claro.
1: No, no, no es mala, pero...
0: No, no, olvídese.
1: La Copa de la Vida es superior.
0: No,
1: es
0: no,
1: superior.
0: No, no, mire, la verdad, por suerte, hay gente que estaba mandando mensajes diciendo... educalo bien al pibe, me dice uno acá.
1: A ver, quiero ver ese mensaje. Usted me está mintiendo. Mentira.
0: Un correctivo hace falta, dijo otro acá. Y sí, porque yo soy un gil.
1: Miente, miente, no, miente, no, con todos los dientes.
0: Tremendo, tremendo, tremendo. Compararme a Ricky Martin.
1: No, no, no, no.
0: Yo... 90 mil,
1: No. Yo comparé a los artistas.
0: Por favor.
1: Comparé el mundial. No, yo comparé la canción.
0: ¿Y la canción? Le estoy diciendo, Ricky, pero por favor.
1: No, no interesa quién la compuso.
0: Era épica, épica esta canción. Épica. Los tonos de voz, lo épico de los vientos. Los instrumentos, contra un temita de reggaetón, más o menos.
1: No, no, no. Usted está equivocado.
0: ¿Sabe qué? Voy a buscar, acabo de encontrar el mejor grupo de rock de América Latina, que es el grupo Serú Girán.
1: Uh-huh.
0: Voy a poner un tema maravilloso para dar un manto de piedad a estas cuestiones que usted, mire, ya me deprimí, mire. Menos mal que Charly García, David Lebón.
1: Ahí vamos.
0: Moro y Pedro Aznar. Me sacan de esto.

0: y pasó Frecuencia Modulada de Serú Girán. Señor, escúcheme.
1: Dígame.
0: Usted, yo sé que, yo intento, pero a veces sale, a veces no sale. ¿Por qué no le presta más atención a lo que yo le pongo? Y
1: pero si la escucho en casa también.
0: Claro, pero nunca sabe la letra, nunca
1: no
0: se inmiscuye en el tema.
1: No tengo buena memoria.
0: Y porque es la idea, ¿no? Es la idea. Estamos hablando, imagínate usted que es futbolero.
1: Sí.
0: ¿Charly García?
1: Sí.
0: Diego Armando.
1: Ok.
0: ¿Sí?
1: Perfecto.
0: Podemos elegir David Lebón, el guitarrista, Messi. Pedro Aznar, el bajista. Uh-huh. Bajista, en esa banda bajista, es pianista, lo que quiera toca usted.
1: Es todo.
0: No sé, búsquele Mario Alberto Kempes, no sé si se acuerda quién fue,
1: sí,
0: otro día maravilloso que tuvimos. Y Oscar Moro en la batería sería hoy, no sé, ¿quién quiere ponerle?
1: ¿Hoy en día?
0: Sí, argentino, no va a ser una barbaridad.
1: Voy a decir Pelé, bueno.
0: No, pero mira, bicho.
1: Bueno, che.
0: No, bueno, no sé. Rodrigo de Paul, el que usted quiera.
1: Okay,
0: un número uno, un número uno gigantesco. Y eso era esta banda. Uh-huh. Eso era esta banda. Y usted no le da bola. Pero bueno, yo ya estoy acostumbrado.
1: Vi que mandaron un mensaje ahí diciendo.
0: Y sí.
1: Pero, a ver. ¿Quiere decir el mensaje?
0: La gente escribe. La gente escribe. Por supuesto, ¿qué se piensa que soy?
1: No, dígalo. Yo me voy a defender.
0: Acá
1: loco.
0: Me ponen. Evidentemente falló la figura paterna. Dice el mensaje.
1: No. Ricky Martin,
0: Y claro,
1: bueno,
0: y
1: yo me voy a defender. Es que yo no soy oyente constante de Ricky Martin.
0: No, usted,
1: que me guste la canción y que diga que es la mejor de los mundiales es diferente a que diga que
0: la mejor de los mundiales. Si escuchaste dos, tres,
1: escuché todas las escuché. Preguntame alguna.
0: Brasil 70.
1: No, los mundiales no sé. Te estaba sacando amarilla.
0: La del 78.
1: Los años no sé, las he escuchado todas. ¿A qué importa el año? La canción, si envejece bien.
0: Incomprobable.
1: La del 10, que bueno, fue en Sudáfrica, la de Shakira.
0: Te voy a decir algo,
1: sí,
0: que dice un gran periodista. Permitime dudar.
1: Duda lo que vos quieras. Yo ¿has escuchado todas y comparado?
0: Bueno, lo están escuchando sus amigos. Salúdelo a algunos, si está.
1: Un saludo a mi querida amiga Guadalupe, que nos está escuchando.
0: ¿Dónde está esa señorita?
1: Está cerca de Río Grande, creo.
0: ¿En el barrio allá, en cómo se llama?
1: ¿Cómo se llama? ¿Qué?
0: ¿Dónde vive? ¿El coso ese ahí? ¿Cómo es?
1: No es por ahí. Es No, sería más para acá en realidad. Sería, bueno, me estoy acordando porque no sé dónde está en este momento. ¿Okay?
0: Hermoso.
1: ¿Cómo quiere que sepa?
0: Y diga más o menos.
1: Por ahí en. No, en realidad es Barrio El Alto la chica. Pero ahora no sé dónde está.
0: Está bien, bueno, por eso le digo. Saludamos a toda la gente de Barrio El Alto, a la gente de Barranquita, de El Ejido del Trapiche. Esta radio llega hasta Paso del Rey, llega hasta Riocito, La Florida, Campamento Viejo. ¿Qué se cree que es una radio? Y por el streaming, a todo el planeta, señor.
1: Gracias a mí.
0: Y me siguen llegando mensajes.
1: Gracias a mí.
0: Me siguen llegando mensajes.
1: Que yo no puedo leer, por supuesto, porque acá usted.
0: Sí, se lo voy a mostrar.
1: A ver qué dice.
0: Dale un microfonazo. Fue. Y claro, es lo que tengo que hacer. Y sí. Y, bueno, pero bueno, no puede.
1: Que uno me lo discuta de frente.
0: No, y sí te va a pegar. y viste, nuestros oyentes están ofendidos.
1: No.
0: Están ofendidos. Bueno,
1: yo mira,
0: voy a poner algo maravilloso para darle un manto de piedad a esta locura que dijo. Escuche esto.
1: Ustedes son envidiosos.

0: ¿Qué me cuenta Charlie García con los dinosaurios? Habría que entenderla esta letra, ¿eh? A más de uno le serviría, ¿eh? A más de uno. Bueno, ahí me comenta que usted va a hablar de algo que la verdad que
1: no importa a nadie, exactamente. No, de hecho, importa porque ver, hay una lógica escondida detrás de
0: fíjese
1: esto.
0: Fíjese, se debería decir como una actriz acá. ¿Por qué?
2: Escúcheme.
1: A ver. Escúcheme. Mañana a las 6 de la tarde juegan por el tercer puesto Francia e Inglaterra. No nos importa. Ganan o pierdan. Ahora.
0: Escúchame.
1: Se puede medir el nivel de España por cómo salga mañana el resultado.
0: ¿Qué?
1: Por ejemplo, si gana Inglaterra mañana.
0: Repítame lo que no entendí. Mira, no le entiendo nada de lo que usted está diciendo. Repítalo despacio.
1: Ponele puntos. ¿No?
0: A ver, ¿qué dijo?
1: Argentina-España, 3. Inglaterra-Francia, 0. Porque perdieron.
0: Ajá.
1: Inglaterra metió un gol. Démosle un puntito, ¿no?
0: Ajá.
1: ¿Entendés? Ahora, si lo pusiéramos en una tabla, sería Argentina-España, porque ganaron. Y después estaría Francia-Inglaterra. Inglaterra-Francia, perdón. Si juegan mañana y gana Inglaterra, significa que, aparte de ser tercer puesto, significa que estuvo superior a Francia, por lo que en teoría podría también ser superior a España, ¿entendés? Lo cual, ahora, si gana Francia, ahí estamos seguros de que España es superior a Inglaterra, ¿entendés? Es como un piedra, papel o tijera visto desde arriba. ¿Me entendés a qué me refiero? Una tabla de puntos.
0: Si esto estuviese fuera en streaming de cámara,
1: sí.
0: Mi cara lo dice todo.
1: Usted no entiende porque usted no está siendo pragmático y no está entendiendo cómo sería la idea.
0: Le voy a decir como me contestaba alguna vez en algún lado. ¿Qué lo qué?
1: Usted no entiende.
0: ¿Qué lo que dice?
1: No está entendiendo la importancia del tercer puesto. Ahora, tiene un punto en contra y es que Francia e Inglaterra no van a jugar con el mismo nivel ni motivación, porque a nadie le gusta jugar por el tercer puesto.
0: Todos deprimidos, Opi.
1: Exacto. Ahora, suponiendo el hipotético caso de que estén motivados, se podría ver cómo está el nivel de España frente al partido del domingo. Usted no lo entiende porque no me está entendiendo ni tampoco está pensando en lo que significa el tercer puesto para los que ganaron, ¿entendés? Si gana Inglaterra, mejor para nosotros. Si gana Francia, peor. En cuanto a nivel, ¿me entendés o no me entendés?
0: Absolutamente nada.
1: Si gana Francia, que España le ganó 2-0, significa que Francia está muy arriba, porque Inglaterra nos costó, ¿entendés? Si gana Inglaterra.
0: Pero no es propiedad conmutativa, caballero, ¿qué dices?
1: Pero hay una cierta estadística y hay una cierta.
0: En el fútbol no existe eso.
1: Sí existe.
0: No existe.
1: Existe esta y callate.
0: No existe. Mira. Por eso está la Copa Argentina, que en un rato nuestra radio de 5.5 FM MHz va a transmitir.
1: Hablando de Copa.
0: Por Deis Sport viene River y Aldo Civi, señor.
1: Aldo Civi, bueno, escúchame.
0: ¿De dónde es Aldo Civi? ¿Te sabe de fútbol?
1: No sé, Aldo
0: Civi. Qué feo lo que dice.
1: Ay,
0: Copa Argentina. Y usted es el periodista deportivo.
1: ¿Dónde
0: es
1: Plaza Gonzalo? ¿Dónde es Ferrocarril este?
0: ¿Me estás paviando?
1: Sí, estoy paviando.
0: A 15 cuadras de casa, era pavo. Jugué ahí mil años.
1: Escúchame. Escúchame.
0: Aldo Civi de Mar del Plata, papá.
1: De Mar del Plata, ok, escúchame. Se ve que Chiqui Tafia.
0: ¿Chiquité?
1: No, perdón. Iba a decir Chiqui Mafia.
0: Qué feo lo que
1: dice.
0: Que
1: es el apodo.
0: Qué feo, nuestro presidente de la AFA, querido.
1: Chiqui Tafia.
0: Sobrino del alias mejor presidente de la historia.
1: Bueno, se ve que quiere.
0: No, sobrino, no, el cuñado, creo que algo así.
1: Se ve que quiere posponer toda la liga una semana después del Mundial, ¿entendés?
0: Ajá.
1: Lo cual me parece bien dentro de todo.
0: Pero ya empezó, ¿no entiendes?
1: Ya empezó, sí, o sea, quiere como cortarlo ya, pero medio tarde, ¿no? Pero.
0: Medio del todo.
1: ¿Entendés? Así que bueno.
0: Bueno, acá encontré. Estoy buscando joyitas de nuestro rock nacional.
1: No, usted lo que está buscando es hacer tiempo. Sí, no, está bien, antes salió, ¿eh? No se preocupe, se acaba de salir el micrófono, lo tengo
0: no
1: en la
0: importa,
1: mano.
0: No importa,
1: no
0: importa.
1: No, esto se repara, esto tiene truquita.
0: Tiene truquita, sí. Trate de no romper las instalaciones, le pido por favor.
1: Usted está rompiendo la computadora cada vez que la toca porque usted teclea como abuela.
0: Bueno, no importa.
1: Cada vez que lo veo usar la computadora me agarra un.
0: Bueno, soy.
1: Un nervio.
0: Me da como miedito porque usted sabe que yo no soy amigo de esto. Escuche esta joya, pero me cuenta.
1: Dele.

0: ¡Qué hermoso tema, Davito querido! En mi cuarto grupo, Vivencia. Estos son los grupos que hicieron historia en nuestro rock nacional. Y fíjense que los más famosos eran dúos de algo que llamaba folk rock. Vivencia, el más grande de todos, que fue Sui Generis,
1: sí,
0: con Charly García y Nito Mestre. Pedro y Pablo. Y uno que conoce usted muy bien, que es Pastoral.
1: Por supuesto.
0: Ellos eran los cuatro más famosos de esa década gloriosa del rock nacional, señor. Escúcheme, estaba ahí hablando.
1: Sí, estoy leyendo una noticia muy, muy.
0: Acá hay gente que llama, dice. El Dago, ¿qué dijo de Francia? No entendemos nada, dice acá la gente. Todos perdidos estamos con lo que dijo.
1: Bueno, es complicado de entender.
0: Sí, pero, mirá, es complicado.
1: Vos sí. Si lees algún día, que solamente lo has leído.
0: Por
1: si...
0: ejemplo, su amigo Luca, ¿entendió lo que usted dijo? Brunito, ¿entendió lo que usted dijo?
1: El verde no entiende nada.
0: Es feo lo que dice, no.
1: Escúchame, escúchame. Vos solamente lo has leído.
0: ¿Mamá habrá entendido?
1: No creo que haya entendido.
0: Difícil.
1: Bueno, ¿cómo se llama
0: Gonzalo para que se entendió lo que usted dijo?
1: Mira, básicamente, escúchame, lo voy a dejar a palabras cortas.
0: A ver, sí.
1: Vamos a dejar la matemática a un lado.
0: Traducción.
1: Si gana Inglaterra contra Francia mañana, mejor para nosotros. Si gana Francia, peor para nosotros.
0: ¿Para qué?
1: Por estadística, viejo, estadísticas.
0: ¿Y a qué me importa la estadística? Nosotros lo que queremos es ganar, ¿qué me importa la estadística?
1: Sí, bueno, pero eso se vendría a una eventual posibilidad de victoria. Obvio que voy a hinchar por Argentina, pero siempre hay que saber que tan bien estamos frente al rival, ¿o no?
0: Miren, estoy tan emocionado que voy a poner...
1: Para antes de un tema, déjame dar una noticia que la quiero dar.
0: Ah, a ver, a ver.
1: La acabo de encontrar. Medios españoles e influencers dan por hecho que España es el campeón del mundial ante Argentina. Mirá vos.
0: Están contando la plata antes de
1: llegar. Lo estaba con un palo. La acusan a la selección argentina de ser tramposa y corrupta.
0: Ah, bueno. Estoy ofendido.
1: Sí, sí. Consideran que son mejores que Argentina y que somos más débiles que ellos. Y que no son rival para el actual campeón de Europa, que es cierto. Son el actual campeón.
0: Epa, bueno.
1: No, son actuales campeones, digo.
0: Ah, está bien, eso es cierto, sí. Y de acá de la CONMEBOL, ¿quiénes tienen los campeones?
1: ¿Nosotros o no? ¿O estoy mal?
0: Yo
1: no sé,
0: usted es el periodista deportivo.
1: Sí, nosotros.
0: Bueno, campeón contra campeón.
1: Claro, de hecho, muchos hablan de la finalísima, que es Sudamericana contra Eurocopa. Será la finalísima, digamos, que Scaloni no la quiso jugar porque por no sé qué motivos.
0: Hermoso.
1: No me acuerdo.
0: Me gusta desinformar a la gente.
1: Sí, me encanta desinformar. No, porque no es la noticia. La noticia va sobre, mira. El Chiringuito TV, que es un programa de España, lo conoce.
0: Pecho frío. Igual que acá.
1: Pero allá son peores.
0: No, acá es lo mismo.
1: Acá lo mismo.
0: Cada tarado hablando que dan miedo.
1: Ellos son unos agrandados. Me vale por 3 mundiales ganárselo. Me río de las Malvinas. Ellos no van a conocer el domingo. Fuerte.
0: Ah, un idiota.
1: Un idiota, importante. Por supuesto. Después dice... Tiene ayuda a Infantino, la FIFA... Imagínate lo que haremos con una selección argentina que necesitó de prórroga contra Cabo Verde y Suiza y que sufrió con Egipto.
0: Ese es el tal Torres, ¿eh?
1: Sí.
0: Vio como
1: exactamente.
0: Vio como tiene tema,
1: sí,
0: ¿no?
1: Sí, sabe. Bueno, un montón de pavadas más de parte de estos periodistas. Mira, acá hay una foto de un tal Álvaro Linares, que es un mapamundi, donde aparece todo con España, menos Argentina, ¿entendés? Y pone... The entire world right now. O sea, todo el mundo actualmente.
0: Buah.

0: etcétera. De hecho, me causa gracia porque siempre en las redes ponían en la eliminatoria del Mundial, desde que arrancó con Cabo Verde, ponían Cabo Verde, salva el fútbol. Egipto, salva el fútbol. Suiza, salva el fútbol. Inglaterra, salva el fútbol. ¿Sabes lo pecho frío que tenés que ser para hinchar por el equipo que terminó? Bueno, eso es el día de hoy un mexicano que estuvo hinchando por Inglaterra.
1: Bueno, México es lamentable.
0: Lamentable.
1: La México es lamentable. Bueno, voy a poner 20:54, el último tema.
0: Pongo uno larguito y nos despedimos.
1: Un tema muy caro a mis sentimientos, señor. Vamos a poner un tema maravilloso, uno de los más conocidos del querido y legendario grupo Pastoral, y nos vamos.

0: Y pasó para despedirnos de la 95.5 Pastoral en el Hospicio. El señor Miguel Ángel Grauskin y el legendario, querido y amado Alejandro de Michele. Bueno, caballero, salude a quien tenga que saludar, que tenemos que cerrar y vamos a dejar en conexión directa River Aldo Civi. ¿Qué me cuenta? Ah, y quiero preguntar, no a usted, acá me llegó un mensaje.
1: Dígame.
0: De mi co-keeper, el señor Gonzalo, y es un muchacho culto y demás, pero dice River con B larga en el mensaje. ¿Y
1: ah,
0: es con B corta?
1: Sí, es con B corta.
0: Me parece que es el corrector. No creo que él haya dado a entender River Aldo Civi porque River se fue a la B. No creo que
1: no,
0: sea.
1: No, no creo. Creo que se equivocó, ¿eh?
0: Se equivocó, claramente.
1: Se equivocó.
0: Claramente. Bueno, saluda a quien tenga que saludar.
1: Ay, mamá.
0: Ay, oh, mamá.
1: No, escúchame, vamos a dar la respuesta del acertijo, ¿te acordás?
0: Ah, cierto, déala.
1: Vamos a repetir el acertijo. Es.
0: Apure.
1: ¿Cuánto queda?
0: Nada.
1: Nada, ah. Vamos rápido. Algo que podés romper sin tocarlo. Una promesa.
0: Hermoso.
1: Hermoso.
0: Como usted.
1: Ha roto. Exactamente.
0: Más, acá, de promesa.
1: Más que un acertijo, es una pregunta interesante.
0: Buah.
1: Es el transporte más usado del mundo.
0: Ya la sé.
1: Y solo va para una dirección.
0: Ya la sé.
1: Sí, ya la sabes. Bueno.
0: No, igual le aclaro que China ya lo hizo para otra dirección también, ¿eh?
1: Sí. Ya. Bueno, China es China. Loco.
0: Bueno.
1: China es otro mundo.
0: Saludos, despídase, que va la gente de Days Sports con los partidos.
1: Vamos.
0: Nos vemos el lunes, señor.
1: ¿El lunes vuelvo?
0: Nos encontramos acá. No sé, usted está, muchas amarillas tiene acumuladas.
1: Pero sale la estrella.
0: Muchas amarillas acumuladas. Muchas amarillas. Nos vemos el lunes.
1: Ahora hay que pagar las multas, entonces. Hasta luego.

0: historia, leyenda, no sé más que es que él pueda decir eso y que salga de su boca, pero no hacia mí, sino hacia todos. A mí me llena de orgullo, porque el mejor futbolista que ha visto el mundo del fútbol, que piense eso, es algo maravilloso. Haber podido llegar a una final como ha llegado él en el momento que está, con sus 39 años, yo creo que es algo increíble. Que por eso, cuando yo decía que lo disfrutemos, porque dentro de, como pasó con Diego, a los 20 años o 10 años lo extrañamos, bueno, a él todavía lo tenemos acá y lo tenemos que valorar lo que hace, y la historia y la leyenda es él y todo este grupo de jugadores que nos han llevado a unos años maravillosos, a unos años que aunque uno pueda siempre tener esa idea de que el futbolista argentino lo puede hacer, conseguirlo es muy difícil, muy difícil. Y han conseguido unas cosas que años atrás era impensado. Y yo se los dije ayer en una charla, que lo que han hecho es algo increíble. Agradecimiento hacia ellos eterno, de parte del cuerpo técnico. Porque no era fácil llegar acá hasta esta instancia y durante tantos años competir a este nivel. Y eso creo que ha sido algo maravilloso. Después, como siempre decimos, se puede ganar, ojalá que ganemos, pero si no se gana, creo que el camino ha sido increíble y ha sido un ejemplo para todos y que ojalá pueda servir para nuestro pueblo, nuestro país.
1: Aquí Leonel, Matías Sartori, Deporte Argentino Plus, Mediasport Press. En Qatar se hablaba del último Mundial de Messi. Luego, a lo largo de los partidos y por cómo se dieron los resultados, no fue el último Mundial de Leo. Ahora se habla del último Mundial de Leo, pero con el pasar de los partidos, el mensaje también ha ido cambiando, por lo menos en zona mixta. Me toca hacerte la pregunta que ningún argentino, ningún hincha, y creo que ningún periodista quiere hacer, y es... Para muchos, mañana es el último partido de Messi en un Mundial. Para otros, el último partido de Messi con la camiseta de la selección argentina. Para Lionel Scaloni, mañana es el último partido de Messi en un Mundial y con la camiseta argentina.
0: No sé, qué sé yo. Hay que preguntarle a él. No tengo ni idea. No sé. No sabía qué decirte. No sé, porque no deja de sorprender. Así que no, pero es una pregunta para él, no para mí. No lo hablé.
2: Hola, mister, aquí a tu izquierda, Antonio Ruiz, Cadena COPE. Se ha visto en el acto previo a la rueda de prensa que acababas dándole un abrazo efusivo, cariñoso a Luis de la Fuente y a ti. Me gustaría saber si es posible, en ese ratito que habéis hablado, décimas que os habéis dicho, y sabiendo que conoces bien y muy bien a España, ¿qué es lo que más te preocupa del partido de España? ¿Qué es a eso a que le das mucha vuelta?